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3: ¿Puedo pasar? ¿Es aquí donde te pasas el día soltando la mierda que llevas dentro? Vamos, dímelo. Delante de mí. Me iba a ver la habitación. Está libre.
4: Sí, pero...
3: Voy a quedármela.
5: O sea, que es verdad que estás aquí metida con mi padre. Sois trending topic los dos, ¿eh?
6: ¿Por qué está Alina en tu casa, Pedro?
4: Desde que entraste por esa puerta no tiene sentido nada. ¿Por qué estás aquí?
5: Porque no quiero estar allí. ¿Dónde está ella? En el hospital.
4: Tu hija se merece algo más, se merece que entres a la habitación y te pongas a su lado.
5: Hay un agujero ahí atrás donde los setos, por si te quieres escapar.
3: Ese es tu problema, que tu hija piense que no la quieres. Prefiere un padre de mierda a no tenerlo. ¿Qué te parece?
1: Bueno, en esta película llamó al de talento a la cantí y podemos charlaros de seguida a el director, que también es de la can, evidentemente, Javier Marco, que está muy de estreno oficial. Hola, Javier.
7: Hola, ¿qué tal? ¿Cómo estás?
1: ¿Cómo estás tú? ¿Cómo estás tú en la estrena?
7: Bueno, un poco nervioso, que ya es hoy,
1: sí.
7: Así que es mucho tiempo esperando este día, así que súper contento, pero un poco nervioso.
1: Claro, normal.
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7: Sí, total, i de hecho, la idea surgió para hacer un corto al principio,
1: sí.
7: y bueno, surgió porque unos amigos que recibían tanto odio en las redes sociales, al final se quitaron todas las que tenían, decidieron quitárselas, y eso no, o sea, me causó mucha impresión, y Belén Sánchez Arévalo y yo, bueno, ella es la guionista, pues quisimos hablar sobre ese tema, y de ahí surgió el corto que rodamos en 2019.
1: Y que va a guañar Premi Goya, y que, bueno, ahora me explicarás qué va a suposar guañar aquí Goya, porque una de las cosas que va a abrir es la posibilidad de que algú et diguera, ahí n'hi ha més, o tú observar, así n'hi ha més tela que tallar, això pot créixer, de curt a llarg, en magnitud de la historia explicarse més y millor.
7: Sí, total, o sea, recuerdo que Belén y yo estábamos en un festival viendo el corto, y cuando lo vimos, al terminar, nos miramos como diciendo, oye, aquí hay una película... Después de este encuentro entre la periodista y su hater, y porque claro, en el corto solo teníamos 14 minutos para, para hablar sobre ese enfrentamiento cara a cara, pero claro, se nos quedaba muy corto para hablar de cuáles eran las motivaciones de ambos personajes, de por qué hacen lo que están haciendo, ¿no? O sea, por qué Pedro está todo el día en redes sociales amenazando, insultando a gente, y por qué Lina decide ir a casa de él. Y le dice que se lo diga a la cara, y que hasta que no se lo diga no se va.
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7: Sí, estuvimos investigando diferentes, o sea, los tipos los diferentes tipos, ¿no? Y perfiles de haters que existen y realmente había como muchísimos, pero sí que es verdad que uno de ellos ese que pensábamos que era Pedro, ¿no? Uh-huh. Era tal cual. Y es la típica persona pues solitaria que él mismo ha ido excluyendo a su círculo más cercano, incluso familiares. O sea, quiere perder el contacto directo. En este caso, él está divorciado y con su hija no tiene relación ninguna. Uh-huh. Y el trabajo lo odia. Uh-huh. Y lo único que le da algo de vida en su vida es entrar en redes sociales, poner la mayor burrada que se le ocurre para insultando a la gente.
8: Sí.
7: Y así ve que cada vez más va teniendo más me gustas, más seguidores, y ahí sí que él siente que pertenece a una sociedad, ya que en la vida real no pertenece a nada y está totalmente solo.
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7: Sí, totalmente. Yo creo que si hay un punto fuerte quizá de la peli, yo creo que son los actores, porque están, o sea, son, creo, dos de los mejores actores de España, incluso de fuera y de todos los sitios. Y ha sido brutal trabajar con Manolo Solo y Sonia Almarcha de nuevo. Mm. Además, Sonia y yo, claro, somos de Alicante.
1: Sonia es del Pinós.
7: Del Pinós, eso es. Entonces compartimos ahí muchas cosas y... Y la verdad es que, por ejemplo, ayer estuvimos en el Festival de Alicante y estuvimos presentando la película y te sientes en casa, ¿no? Realmente. Uh-huh. Y entonces trabajar juntos pues es como, no sé, como tener esa casa también juntos. Y bueno, la verdad es que sí, ellos creo que es un duelo interpretativo, porque uh-huh. la película es ellos dos en una casa, en la casa del hater. Y creo que solo por ellos... Creo que merece ver la película, porque realmente creo que están excepcionales. Como siempre, están ellos, claro.
2: Qué interesante, Javier, esto que has comentado del hater, ¿no? Que en realidad lo que habéis, rascando en el personaje real que habéis hecho seguimiento, os encontráis con un tipo absolutamente solitario, un outsider, que se ha ido aislando él mismo, y lo que busca es formar parte, lo que busca es que le sigan. De alguna manera, lo que busca es amor. O sea, está pidiendo cariño. Es
1: muy interesante. Sí.
2: Pero sembrando el odio es una, no sé, es una paradoja, una contradicción brutal, ¿no?
7: Sí, y es verdad que los contrastes eran lo que nos gustaba también, lo que queríamos contar en esta película, los contrastes entre ambos personajes, ¿no? Porque parece que a priori son muy diferentes entre sí, pero cuando rasgas un poco vas viendo que da igual que seas una periodista famosa o un hombre solitario, al final tenéis los mismos problemas, las mismas heridas, y entonces el verlo reflejado en la otra persona, ahí es cuando realmente te das cuenta de tus propios problemas. Uh-huh. Y entonces a lo mejor ahí empiezas a reaccionar. Uh-huh. Porque al final eso era lo que también queríamos contar con la película, porque queríamos dar una sensación un poco esperanzadora. Porque es verdad que tocamos ciertos temas muy delicados e incómodos, pero sí que queríamos explorar que a pesar de todos hay un, yo creo que siempre hay un posible punto de encuentro, ¿no? Entre ellos.
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7: eh? I mentrestant... Quién sabe.
1: Esperemos que sí. I mentrestant en el cap tens algun altre projecte en marxa o què?
7: Sí. Sempre en esta profesión, bueno, en todas las profesiones, ¿no? Pero yo creo que en esta tienes que estar... todo el rato creando, y ahora estamos escribiendo para que, bueno, ojalá que pronto pues entren los proyectos ya en financiación y podamos rodar lo antes posible, que al final lo que quieres es rodar y rodar más.
1: Y seguir rodando.
7: Eso es.
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1: 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Bienvenida, ¿com estàs?
0: ¿Qué tal, Nina?
2: Muy bien, gracias.
1: En principio, enhorabuena. Te hemos descubierto y nos encanta. Y lo titulas como ha sido un tiempo largo. Que ha costado, pero ya está aquí, desde el 22 de mayo, hace apenas una semana. ¿Cómo lo estás viviendo? Este trabajo.
2: Este trabajo he hecho hace mucho tiempo, es el título del álbum, sí. A Long Time Coming. Y esta semana era muy, muy emocionante, porque es la primera vez que he hecho algo así. Pero el álbum es un trabajo que he hecho por 18 meses juntos con mi productor, Helder Borges Santos. Y era un trabajo muy creativo, muy alegre. Y estoy de verdad muy orgullosa.
1: Feliz,
0: sí. Se te nota que estás muy feliz.
1: Sí.
0: Se te nota, tienes como un brillo en la mirada. Como tú misma dices, son canciones que cuentan tus historias en los últimos, no sé, 10, 15, 18 años, como tú dices. Tu equipaje emocional y vital en tus 40, cualquiera lo diría, por otro lado. Lo de los 40, digo. ¿De qué van las historias, Nina? ¿Qué nos cuentas en ellas?
2: Pues, no son todos dramáticos y de miseria. Pero sí, cuando tienes los 40... 40 años, 40 y tal, tanto. tienes historias y tienes un poco de equipaje, ¿vale? Entonces, las canciones que he escrito no son solo de amor nuevo o alegría. Y yo escribo como un poco de dejar las cosas. Como a veces gente escribe una novela o un poema para dejar un poco de cosas que están en la mente. Entonces, por ejemplo, A Long Time Coming, el título del álbum y la canción primera, trata sobre partir de oscuridad hasta la luz. La letra se trata sobre una separación, pero es más que esto. También es un poco sobre mi vida, como yo he vivido en Escocia por mucho tiempo. Es un país un poco oscuro, con lluvia y tal. Uh-huh. Y ahora vivo en Valencia, hay
1: mucha luz. Mucha luz.
2: Y mucho calor hoy. Pero es como una transición, una transformación desde una época que era un poco duro para mí, con hijos, relación larga y emigración. He emigrado dos veces, desde Holanda a Escocia y luego Escocia a Holanda. No es fácil emigrar.
1: Ya.
2: Y entonces había cosas.
1: Todo eso ha ido dejando marca,
2: sí,
1: huella.
2: Entonces podía llorar o podía escribir.
0: Ya. Bueno.
1: Gracias por escribir y compartirlo.
0: Y lo que hace un artista o una música como tú es contarlo en canciones.
1: Volcarlo.
0: Hay, como tú misma cuentas, hay canciones más melancólicas con esos acordes menores que nos llevan un poco a la melancolía. Hay viajes desde la desesperanza hacia la luz, como nos cuentan. Y hay otras llenas de energía, como este Today.

0: Aquí sacas la eléctrica a pasear también. Una percusión además muy, muy chula, un rollo Kitty Tunstall que también te gusta mucho.
1: Esta canción es una nueva y se traza un poco más. Bueno, es muy divertido. Mi marido ha comprado un coche cabriolet, ¿vale? Sin techo. Y esta canción es un poco de este. Trata sobre este coche para conducir, para dejar las cosas, para ser alegre y conducir sin techo en el sol. Y hacia el futuro alegre y con ánimo. Con ánimo, sí.
0: Sí. Bueno, o conducir hacia la Serra Calderona, por ejemplo.
2: Claro. Donde vivo. Donde vivo y donde has hecho las fotografías del álbum, que son preciosas en decir.
1: Sí. ¿Sabes dónde estás?
2: En una casa derruida, pero claro. Bueno, hay una belleza y una luminosidad y una colorimetría preciosa. Tú estás dentro de esa casa derruida, en un sofá, con tu guitarra, como en un espacio seguro, a pesar de que se cae o se desmorona por fuera, ¿no?
1: Sí, hemos encontrado esta casa por una amiga y mi amiga Alex Baker es la fotógrafa fenomenal.
2: Es maravillosa.
1: Es maravillosa. Y nosotros los dos fuimos a la ruina y limpiamos un poquito. Y sí, hemos tomado las fotos ahí. Pero sí, la historia es la ruina de la vida detrás. Yeah. Hasta algo más con optimismo y positividad, sí.
0: Bueno, mencionas, como hemos dicho, influencias a Emmylou Harris, a Lucinda. Aquí te vemos más en Kitty Tunstall. Pero te hemos visto haciendo covers de Neil Young, de Heart of Gold, por ejemplo. Oye, y si me preguntas sobre esta canción, yo veo mucho en esta canción Moments Like This a Tom Petty.

0: Cómo me gusta esta canción, de verdad, Nin.
1: Sí, gracias.
0: Cómo me has dado en, vamos, en medio del corazón con este temazo. Hablábamos de allí, yo no sé, yo veo como una influencia ahí de Tom Petty.
1: Sí, me gusta mucho Tom Petty y sí, de verdad, es una influencia.
0: De repente hice la conexión con Mary Jane.
1: Sí, a veces, sí, pero mi productor trabaja un poco así cuando yo grabo las canciones en mi móvil, con guitarra. Cuando tengo una idea, grabo con mi móvil y luego mando las grabaciones a mi productor y él escucha y me pregunta, ¿qué quieres con esta canción? ¿Tienes ideas, inspiraciones, artistas que te gusta? Y luego hablamos y él prueba cosas. Y en esta canción de verdad hay un poco de Tom Petty.
0: No digamos nada. Bueno, que ahora nos contarás, porque presentas Long Time Coming en un lounge concert, es un concierto así para un grupo de gente, digamos, no muy numerosa, en la Viti Bar. Ahora nos cuentas. Oye, pero hagamos el primer directo, que nos haga el primer directo, que ha venido con la guitarra, ¿no te parece?
2: Sí. Venga, hacemos. ¿Qué nos haces? ¿Qué nos vas a hacer?
0: Es el Long Time Coming.
1: Ya quería tocar el Long Time Coming, sí.
2: Venga,
3: me acerco a la guitarra.
2: ¡Ay, chico, qué pagado!

0: ¿Preparada, Nina? Venga, un poquito de traguito de agua y nos vamos con
1: guitarra,
0: este
1: micrófono. Nina canta.

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1: Pues sí, bueno, estem somrient i som feliços, sí, sí.
2: 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Genial. Y todo lo bueno que te trae la vida.
1: Per cert, recordem que presenta en el lounge, en un, el Long Time Coming, el disc, en un lounge concert este dissabte en la Viti Bar, con toda la banda. ¿Qué tienes preparado para la presentación?
3: Pues,
1: dejarte fluir, ¿o qué?
3: Sí, sí. Pues vamos a tocar todas las canciones, son 11. Y vamos a tocar con toda la banda. Normalmente hay... ¿cuántos chicos hay? 3 chicos en mi banda. Un bajista holandés, un baterista australiano y un guitarrista valenciano. Y yo. Pero también va a tocar mi productor, piano y acordeón, y un amigo que toca flauta.
1: Y sí, seguido la Nina Mae Harper, también el 26 de junio está en la Capilla de la Herrería al Puente.
3: Sí.
1: Y el 3 de juliol en el View Festival a Olocau, para que te vayan haciendo seguimiento, Nina.
3: Sí, es al lado de mi casa.
1: Y te vayan siguiendo todos.
2: Sí, de Serra a Olocau, lo tens ahí proper.
3: Sí.
2: Bueno, rematamos con otra canción, creo que había preparado Grains of Sand, o la que tú quieras, ¿te parece?
3: Sí.
2: Y nos vamos con
3: Grains of Sand es totalmente diferente, es muy acústico y muy... me han dicho que es un poco medieval.
1: Calla.
3: Sí, es un poco...
2: Es más finger picking, así, ¿no?
3: Sí, espero que va bien.
2: Venga.
1: Seguro que sí.
3: Seguro que sí.

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0: Vitibar,
1: ¿no?
0: Clar, sí, sí, no t'entens, quedamos mañana en el Vitibar, ¿no? 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
2: 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Sí, mañana tenemos el concierto, la presentación de l'àlbum, y empieza a las 8, pero va a llenar. Entonces, si quieres venir, ven pronto.
1: Tenlo en cuenta.
2: A las 7:30 o algo. Y las entradas son 10 euros en la puerta, efectivo, me han dicho. Y sí, voy a firmar los discos también, si quieres. Sí, tengo muchas ganas.
0: Genial, pues gracias por Long Time Coming, por venir con la guitarra y por contarnos tu historia y la historia que hay detrás de esas canciones.
1: Enhorabuena, gracias. 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
1: Muy bien, gracias por venir a este programa para acompañarnos, contando ya supongo los días para la Feria de Hogueras, ¿no?
2: Sí, bueno, ya empieza la cuenta atrás, ya empiezan pues los nervios, la presión que supone torear en Alicante y con toda la ilusión y las ganas, ¿no?, de darlo todo.
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3: ¿Qué tal, Germán? Buenas tardes.
1: En primer lugar, enhorabuena. por todo lo que ya se sabe, porque no es nada nuevo, esa página de la historia que has escrito, y sobre todo preguntarte, después de lo que has vivido en Nimes, con ese segundo rabo que has cortado en esa plaza, que ya es tuya, ¿sensaciones, cómo te sientes en este regreso hoy a España?
3: Bueno, muchísimas gracias. Pues la verdad que muy feliz, con mucha ilusión y muy motivado de cara a esta tarde hoy en Cáceres. Es un cartel muy rematado con los maestros Roca Rey y Juan Ortega. Y además, pues bueno, vengo embalado de triunfar en Nimes, en una tarde mágica muy importante para mi carrera, y también en Córdoba. Así que bueno, después de esos dos compromisos de primera categoría, sí que ya un poco más relajado afronto el compromiso de hoy, pero bueno, a la vez con esa tensión lógica al compartir cartel con dos figuras que ocupan los primeros puestos en el escalafón.
1: La tarde, tú que la has dicho, la tarde de Córdoba fue una tarde también muy importante para ti. Qué pena, porque estuvo a punto de llegar esa segunda oreja, que hubieran podido ser tres, ¿eh? En realidad. La presidencia estimó que no, y bueno, tú te enfadaste bastante.
3: Sí, bueno, pues fue una tarde muy bonita que bueno, tenía marcada en mi calendario, además con un cartel con mucha competencia, con dos toreros jóvenes, y bueno, pues tenía claro que tenía que puntuar fuerte. El primer toro, creo que le corregí muy bien esa tendencia a cabecear al final del muletazo y lo maté muy bien, y el segundo pues tuve la mala fortuna de que se estropeó y tuvo que salir el sobrero de la Palmosilla, que bueno, pues finalmente acabó mostrando cierta nobleza y me permitió torearlo a gusto en distintos momentos, y también lo maté bien, y bueno, la presidencia, como bien dices, estimó que bueno, que no era faena de oreja, y por ello pues me cabré un poco, ¿no? Por el esfuerzo y la concentración que había requerido la faena, y por la necesidad, ¿no?, de triunfar a diario y que mi nombre salga a los titulares. Pero bueno, aún así me consta que fue una tarde importante para mi carrera y que la gente pudo ver la dimensión a través de la televisión.
1: Pues sí, fíjate que además hay que añadir a todo lo que has comentado que la gente pidió con fuerza la oreja, ¿no? Por eso llama más la atención que el palco presidencial decidiera finalmente no otorgarla. Pero bueno, eso ya es pasado, ahora hay que pensar en el futuro, porque afortunadamente después de Córdoba llegó Nimes, ¿no? Y llegó de nuevo ese romance que tú tienes con la afición francesa, en especial con esa plaza, con la capital del toreo francés, cumpliendo un sueño que yo creo que ni tú mismo podías imaginar, ¿no? Cortar un segundo rabo en un tiempo inferior a 8 meses en tu primer año como matador de toros. Ahí es nada.
3: Sí, de forma consecutiva ahí en Francia, en Nimes. Bueno, la verdad que Nimes se ha convertido en este año, en mi primer año como matador de toros, en una plaza talismán, ¿no?, para mí, y que ha sido y estoy seguro que va a ser clave en mi carrera. Es un público con el que me siento muy a gusto, creo que tiene una gran sensibilidad en todo momento para apreciar tanto la actitud y la raza como para paladear el toreo bueno, y que es lo que busqué con ese toro del Juli, que me permitió expresarme, torearlo muy a gusto, tanto de rodillas como una vez en pie, con mucho temple y sintiendo mucho cada muletazo, y también por lo rubriqué con una buena estocada, y bueno, pues ver el Coliseo, que además se había colgado en No hay billetes, volcado hacia mí, gritando torero, torero, pues es algo muy bonito, y luego también la puerta de los cónsules, la segunda en mi carrera, es algo mágico.
1: Fue multitudinaria además esa puerta de los cónsules, y ya con la belleza que tiene el Coliseo nimeño, pues todavía más bonito, ¿no?, verte así. Hay una foto que se ha publicado, una foto no, dos fotografías, que son precisamente el gran contraste de los dos rabos cortados, ¿no? El primero, tú bajo el diluvio, bajo la granizada tremenda, luchando también no solamente contra el toro, sino contra los elementos, y el segundo rabo, el de la pasada semana, bueno, pues mucho más entero, vamos a decirlo así, e igualmente feliz, ¿no? Que esas son dos imágenes que parece mentira que se hayan producido, como digo, en menos de un año, ¿no? Casi en medio año prácticamente.
3: Pues sí, resulta la verdad que sorprendente. Estoy muy orgulloso por ello, muy agradecido, como te digo, a toda la afición francesa por el cariño con el que me acogen siempre, y bueno, pues al final lo bonito de la profesión, ¿no? Dos tardes totalmente diferentes, la del primer rabo en septiembre, como bien dices, luchando bajo los elementos climatológicos, bajo la lluvia. Bueno, fue una faena muy diferente y muy apasionada, y esta pues bueno, de otra forma, con mucho calor, con sol y cuajando verdaderamente el toro, como yo siento el toreo, ¿no? Pero igual de bonitas las dos, muy diferentes, y bueno, pues espero que se siga manteniendo ese idilio con la plaza de Nimes.
1: Fíjate que tiene mucho mérito todo lo que estás consiguiendo en la temporada. Lo decía al principio yo, porque has decidido este año no estar en Madrid, no estar en Sevilla, y pese a todo, bueno, pues estás acaparando titulares, se sigue hablando de Marco Pérez y sigues en los primeros puestos del escalafón, sobre todo, y también de lo que es Noticias Taurinas, ¿no? Vaya temporada que llevas. Fíjate, estamos en el mes de mayo, acabando el mes de mayo, en España triunfando en este arranque de temporada que fue tremendo, en Castellón, en Valencia, fuiste a México, volviste a España, ahora Francia y todo lo que resta en España en esta temporada. O sea, ¿temporadón llevas a día de hoy?
3: Pues sí, gracias a Dios, estoy satisfecho con cómo están saliendo las cosas en este buen arranque de temporada, que ha sido muy intenso a pesar de las ausencias en Madrid y en Sevilla, pero bueno, pues he focalizado toda mi atención y todos mis entrenamientos en el resto de compromisos que han sido muy importantes y muy relevantes hasta ahora, y bueno, pues como bien dices, han desencadenado en triunfos que han hecho sonar mi nombre y volver a situarme en esos primeros puestos dentro del escalafón y estar en boca de los aficionados. Y bueno, aún así, pues soy inconformista y soy consciente de que queda todavía muchísima temporada por delante. Si Dios quiere, todavía muchas tardes bonitas por venir y compromisos muy fuertes que asumo también con mucha responsabilidad y que estoy convencido que van a marcar también un punto de inflexión en la temporada.
1: Esta emisora que se llama PUNT, que es la radio pública valenciana, evidentemente se escucha en toda la comunidad valenciana, pero más allá, también en Murcia, también en Albacete, porque llegamos, ¿no? Bueno, y por internet en el mundo entero. Triunfador en Castellón. Triunfador en Valencia. Ahora te queda también volver a triunfar en Alicante, en esa Feria de Hogueras en la que estás anunciado el día 21 de junio, ¿correcto?
3: Sí, correcto.
1: Bonito cartel es el que tienes, bonito cartel es el que tienes. Va a ser un cartel también de mucha competencia. A priori es lo que comentan todos los aficionados, ¿no?
3: Pues sí, totalmente. Otro cartel... creo que lleno de alicientes, con un cartel de toreros jóvenes que como digo es en lo que enfatizo, ¿no? Que al final creo que nosotros en la juventud reside el futuro de la tauromaquia y estoy contento porque pues en las últimas ferias se está viendo un triunfo y una evolución de todos los toreros nuevos, de alternativas muy recientes, y bueno, pues está desencadenando mucha competencia entre nosotros y se está despertando de igual manera ese interés en la afición, y tanto bueno las aficiones de toda la vida como las nuevas generaciones. Llego a Alicante muy motivado, como bien dices, bueno, el Mediterráneo siempre se me ha dado muy bien, me he sentido muy muy a gusto toreando en las plazas de la Comunidad Valenciana, y ahora pues el llegar a Alicante, donde triunfé de novillero, triunfé el año pasado además en una tarde que se va a quedar grabado para siempre, llego a Alicante muy motivado, como bien dices, bueno, el Mediterráneo siempre se me ha dado muy bien, me he sentido muy muy a gusto toreando en las plazas de la Comunidad Valenciana, y ahora pues el llegar a Alicante, donde triunfé

0: como te digo, muy muy ilusionado, además con la ganadería del puerto de San Lorenzo, de mi tierra, que bueno, a priori ofrece muchas garantías de triunfo, está en un momento muy bueno y estoy seguro de que toda la gente que asista pues va a acabar satisfecha con el espectáculo que vamos a ofrecer los toreros.
1: Eso será el domingo 21 de junio, será a las 8 de la tarde, de manera extraordinaria, porque el resto de festejos empiezan a las 7. Esta corrida será a las 8 de la tarde y ese cartel lo forman Víctor Hernández, Samuel Navalón y Marco Pérez, efectivamente, con toros del puerto de San Lorenzo y la ventana del puerto. Volver a Alicante, Marco, como bien has comentado, era quitarte la espinita de no haber podido rematar como tú quisiste la tarde del año pasado, precisamente por ese percance, ¿no? Entonces, yo entiendo que también, por lo que dices, volver a pisar el albero alicantino, porque hay albero en esa plaza de toros, pues es para ti, yo creo que de suma importancia en el mes de junio, en los compromisos de junio, ¿no?
0: Sí, totalmente. Además de la repercusión que tiene la Feria de Hogueras de Alicante, la cual pues siempre me ha encantado ver a través de la televisión desde muy pequeño, porque además coincidía con el final de las clases
1: Del
0: y
1: curso,
0: recuerdo pues esas tardes de toros viéndolo pues a través de Movistar, precisamente seguramente lo televisases tú.
1: pues sí, seguramente sí.
0: Y
1: Es evidente que Marco Pérez tiene una relación muy especial en la comunidad valenciana, en toda la comunidad y en Guany. Si ese día 21 pot redondejar la vesprada también, serán 3 de 3, ¿no? 3 triunfs en las 3 capitales de provincia de la comunidad valenciana. Va a comenzar a Castelló, a València, y también se le espera el día 21 a Alacant. Tenemos a Marco Pérez ahí. Marco, que se ha tallat, que se ha cortado.
0: sí, se ha cortado, que vamos de viaje. Como te decía, que bueno, también a nivel psicológico y moralmente, por de alguna forma espantar los fantasmas de esa tarde y volver a tener, al igual que la sentí en esa primera faena, esa conexión con el público alicantino. Pero bueno, de todas formas la recuerdo como una tarde muy bonita que me hizo madurar mucho como torero.
1: Pues Marco Pérez, mucha suerte para esta tarde en Cáceres, que siga la buena racha, los éxitos y sobre todo esta gran temporada. Y en clave valenciana, pues nada, a esperarte el día 21 de junio con toda la ilusión en esa Feria de Hogueras 2026. Mucha suerte, torero.
0: Eso es, allí nos vemos si Dios quiere y en el resto de compromisos de la temporada.
1: Muchas
0: Muchísimas gracias
1: gracias.
0: y un abrazo muy fuerte,
1: Un
0: Germán.
1: abrazo fuerte. Marco Pérez, que es protagonista, ya lo saben, que ha escrito una nueva página en la historia y que te perdaban compromisos muy importantes. Como importantes son los convidados que hoy tenemos. Javier Cuartero, que tú también estás en Alicante, el 19, ¿eh?
2: Así es.
1: Contento, feliz.
2: Muy contento, muy ilusionado y como te digo, ¿no? Con la responsabilidad de que tiene que pasar algo. Es un cartel extraordinario. Ahora mismo, bueno, Mario Vilau, un compañero que mi debut sin picadores toreé con él en Brea de Tajo en el certamen del sureste. Y bueno, y Olga Casado, ¿no? Figura de los novilleros y como no, Mario Vilau
1: ¿Es figura de
2: también.
1: los novilleros ya? Pues sí, ya poco
2: Para
1: tiempo.
2: mí,
1: ¿Le ha dado tiempo ya?
2: para mí yo creo que sí, ¿no? Al final ha estado, hombre, tiene una puerta grande en Madrid, entonces eso no lo tiene todo el mundo.
1: Muy bien, muy bien. Y Mario Vilau también es un
2: Y Mario
1: novillero.
2: Vilau, un novillero triunfador, acaba de venir de cortar una oreja en San Isidro, que estuve yo viéndole y estuvo muy bien.
1: La verdad es que sí.
2: Y es un novillero que es arrollador.
1: Bueno, pues eso será el comenzamiento de la fira de Fogueres. Mescos este voy a preguntar, pero abans, escoltem
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0: Hola, soy Juan José Padilla y quiero mandar un fuerte abrazo a todos los oyentes del programa Terra de Bous en Apunt Radio.
1: Que me estabas contando que efectivamente has torejado molte en Olga Casado sin caballos, ¿no?
2: Así es, toreé varias veces y la verdad que bueno, los compromisos que afronté con ella, se dieron bien la cosa, ¿no? Y pude cortar muchas orejas y salir a hombros bastantes tardes.
1: Ella tiene esa puerta grande del Festival de Madrid, un festival de figuras, evidentemente, alternado también en festejos, corridas llamadas mixtas, ¿no? Con matadores de toros, en la que se lida un novillo de manera extraordinaria. Siempre ha estado muy bien arropada, es verdad. Ojo, también torea muy bien, ¿eh? Y tiene, yo creo que tiene la intención, la voluntad y la ambición de ser alguien importante en esto del toreo. Y sobre todo de torear muy bien, ¿no? Pero la terna de Alicante, el cartel de la novillada de Alicante, de ese Deneu de Juny, día en el que comienza, ¿no?, la Fira de Fogueres de Alacant, es de ver es que la data s'ha variat, ¿no? Estava prevista per al 21 en principi, crec, després va manejar tota la fira. 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Yo no sé si es la primera terna, no la primera, pero de las primeras veces en terna ordinaria, tal cual, en de tres novilleros en plaza de capital de provincia de Olga Casado, ¿no?
2: Así, sí, puede ser.
1: No así Mario Vilao, que también ha toreado mucho y, como tú bien has dicho, estuvo francamente bien en Madrid, pagando con sangre también, pues lo que tiene ponerse cuando un novillo no es claro, ¿no? El novillo aquel de Fuente Imbro. La novillada de Fuente Imbro no fue fácil, el lote de Mario Vilao no fue fácil, especialmente malo y duro fue el segundo novillo suyo, el que le cogió finalmente, ¿no?
2: Así es, bueno, le estaba avisando bastante, ya por el lado izquierdo el novillo era otro, por el derecho pasaba, pero por el izquierdo no tenía esa nobleza que tenían sus hermanos y bueno, al final nos exponemos a eso, ¿no? Creo que ir a Madrid o simplemente con ir a cualquier plaza hoy en día, que tenemos que triunfar y darlo todo para seguir toreando, ¿no? Creo que bueno, solo el hecho de que merezca la pena la apuesta, pues muchas veces se paga con sangre.
1: Estamos hablando de la Fira de Fogueres, de la Fira de Fogueres de Alacant, que es un referente ya en el mes de junio, pero después arriba la Fira de Juliol, de València. 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
2: Bueno, si Dios quiere, ojalá, ¿no? Sería un placer pisar la plaza de toros de Valencia como novillero con caballos y bueno, como te digo, ¿no? Creo que tengo que ir compromiso a compromiso, paso a paso, y si estoy acartelado en octubre, pues la verdad que lo afrontaría con la misma ilusión que afronto esta fecha, ¿no? Creo que voy paso a paso, no tengo prisa y considero también que a las plazas importantes o de categoría hay que ir preparado, ¿no? A que pase algo.
1: Bueno, yo por lo que sé, creo que suena el mes de octubre, ¿eh? Suena el mes de octubre, creo yo, ahí lo dejo, que podría ser, ¿no? Estaría muy bien, ¿eh?, volver a verte. Para que eso sea una realidad, para que en octubre Javier Cuartero esté en la Plaza de Toros de Valencia, ¿hay que triunfar en Alicante? Tal vez sí.
2: Pues seguramente, ¿no? Creo que Alicante, como bien ha dicho Marco Pérez, es un espejo, ¿no?, para todas las empresas, para todas las plazas importantes, porque es, pues, de la feria, yo creo, de segunda categoría con más importancia, ¿no? Entonces el hecho de triunfar allí te puede abrir muchas puertas.
1: Claro, tú toreaste con Marco Pérez en Alicante la novillada de hace 2 años, ¿verdad?
2: Así es, una novillada mixta. Bueno, por mi paso en el kilómetro cero decidieron acartelarme en esa novillada y hacer algo también especial, porque nunca o muy poquitas veces había hecho que un novillero sin caballos entrase en una novillada con picadores.
1: Sí.
2: Y la verdad que, bueno, fue una tarde, yo creo, de madurez. Me enseñó mucho esa tarde. Si no llegase por la espada, seguramente lo hubiese acompañado a hombros, pero bueno, todo pasa por algo, ¿no? Y si ese año no pude salir a hombros, para el año siguiente quedar triunfador de hogueras como novillero con caballos en mi debut, pues yo creo que me sirvió.
1: L'any passat, vostès se recordaran que així va estar la terna de la Jonegada d'Alacant. 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Fíjate, Javi, cómo son las cosas, cómo ha cambiado todo en un año, ¿no?
2: Totalmente, ¿no? Se me ha puesto, pues como yo digo, de cara. O sea, lo tengo en la palma de la mano y yo creo que el tren solo pasa una vez o muy poquitas veces. Puede pasar una segunda. Entonces, bueno, pues sí, voy a intentar aprovechar al máximo todas las oportunidades, igual que lo he hecho, ¿no? Desde que debuté con caballos, porque bueno, una vez que debutas, a mí me decían, bueno, esto es muy duro,
1: ahora,
2: ya...
1: Ahora cambia la película,
2: totalmente,
1: eso es otra
2: cosa. Ya no hay tantas oportunidades. Y gracias a ese debut, el ir a México, el empezar la temporada 2026 y acabar febrero con 6 novilladas con caballos ya hechas en México. O sea, es algo que cualquiera que está en este mundo pues sueña, ¿no? Y algún día lo afronta con ilusión cada entrenamiento, cada sacrificio. Y cuando ves que salen las cosas y llegas de México, toreo en Talamanca de Jarama con Samuel Castrejón, que era... pues la promesa, ¿no?, de la Escuela de Madrid, un chaval puntero, por así decirlo, un novillero que yo con él me llevo fenomenal. Y llegar a esa tarde y cortar tres orejas y cortarme la muñeca entrando a matar y lo pincho y le vuelvo a entrar a matar de la misma ambición que tengo de cortarle las orejas y acabar cortándole ese novillo dos orejas, pues la verdad que lo que te digo, ¿no?, cada compromiso yo lo afronto de una manera... de que esto va paso a paso, ¿no? Y poco a poco pues se van cumpliendo objetivos.
1: Hombre, de eso se trata. La novillada de Alacant, la Jonegada de Alacant, va a ser molt competitiva. Yo me reitere, pero es que estrés, esteu en un moment molt clau, diguem-ne, ¿no? Clau en la vostra carrera. Olga Casado té l'obligació de refrendar tot el que ja ha apuntat. Mario Vilau, que ya ha demostrado que es un titán y no se deja guañar la pelea mai. Y en el caso de Javier Cuartero, que es, a més, alacantí d'Alacant y que té a toda la afició desitjant un triomf, entre cometes, Javi, tens la obligación de triunfar sí o sí.
2: Sí, totalmente, ¿no? Pero tanto en Alicante como en cualquier otra plaza. Así que es verdad que Alicante, al ser de allí, pues... lo afrontas con mucha más responsabilidad que en cualquier otro sitio.
1: ¿Y más nervios también?
2: También. Y se pasa...
1: ¿Por qué? Porque es tu tierra, porque es tu gente, porque son tus paisanos, porque
2: totalmente.
1: Son los que ves durante todo el año también, ¿no?
2: Totalmente. Y porque como son los que ves durante todo el año, aunque esté mucho tiempo fuera por mi profesión, cuando estoy allí y ven que triunfo y ven que y se alegran por mí los que realmente me quieren, pues es algo pues único, ¿no? Entonces, el hecho de estar acartelado con dos promesas, por así decirlo, ¿no? En un futuro...
1: Tres. Sois tres promesas, ¿no?
2: Sí, sí, pero acartelado,
1: sí, sí. Acartelado con ellos, pero que sois en realidad tres promesas, quiero decirte.
2: Así es. Al ser un cartel tan bonito, con una ganadería tan buena como es la del maestro Talavante, que es ahora mismo, bueno, la novillada de Sevilla fue extraordinaria, pues más en la mano no lo puedo tener, ¿no? Y las ganas de darlo todo y torear como Alicante es... Que el concepto que tienen los toreros de la terreta es único, entonces creo que es mi objetivo, ¿no? Que la gente pueda ver quién es Javier Cuartero y lo que es capaz de hacer.
1: Una vez más, porque ya se ha visto otra vez. Alacant es una fira y una plaza de deberes que los toreros van a disfrutar, One Details, porque vienen del Calvari de Madrid, de Sevilla, arriba también en el horizonte, en el horizó está Alfons, está también Pamplona, en muchos casos Bilbao. Y evidentemente Alacant es como... No anem a dir un descanso, no. Pero sí que es deberes, que es una plaza para disfrutar, ¿no? Eso es deberes. También te molta exigencia. Yo te digo a tú, Javi, que eres molt jove, que eres la promesa... Habías dicho abans, se alegra la gente que me quiere. ¿Es que hay gente que no te quiere?
2: Bueno, no es que haya gente que no me quiera, pero... Pero bueno, yo sé los que están ahí cada día, los que se alegran de verdad y los que no, pues dos problemas tienen ellos. Yo voy a lo mío y yo se lo digo siempre a Cristian Espósito, mi banderillero, a mi apoderado Javier Serrano, se lo digo, yo tengo mi camino y es mi camino, no dejo que se meta nadie por medio.
1: Fíjate que hablábamos antes también de, bueno, pues de la formación de los jóvenes, del papel, ¿no?, de las escoles taurines en la formación de más jóvenes, ¿no? Tu has estat en l'Escola Taurina d'Alacant, vas ser alumne, evidentment. Tu te arribaràs a l'Escola Taurina d'Alacant, que això la gent, molta gent no ho sap, està bé recordar-ho sense tindre ni idea de torear, no? No, no havies agafat un capote mai, pràcticament.
2: Nunca, nunca.
1: Nunca.
2: Nunca.
1: Y tú te plantas allí y dices, buenas tardes, yo es que quiero aprender a torear, mi nombre es Javier, ¿y esto cómo se hace? ¿No?
2: Sí, bueno, más o menos. Yo veo los toros por la televisión en casa de mi abuelo, entonces cojo un trapo de la cocina y la flauta del colegio y me escondo, porque me da vergüenza, me escondo en la habitación del final de casa de mis abuelos, que bueno, mi abuelo, que en paz descanse, que sí. Gracias a él por el que empezó todo, ¿no? Y entonces mi abuelo entra a la habitación, me pilla y decide comentárselo a mi madre. Yo tenía 7 años, recuerdo, 7 u 8 años tendría yo, o incluso menos. Vamos a la escuela y antiguamente la escuela taurina tenía un mínimo de edad. No es como ahora, que muchas veces dejan entrar a los chavales más jóvenes y tal. Antes era, si no tenías 9 años,
1: no podías
2: entrar.
1: No había matrícula, ¿no?
2: Así es. Entonces, claro, me tuve que esperar a los 9 años y la semana antes de cumplir los 9, llamaron a mi yayo y le dijeron que fuésemos para la Plaza de Toros, que empezaba el mismo día de mi cumpleaños. Y así fue, llegué allí, estaba Germi, que en paz descanse, estaba Arturo y estaba Rondeño de director.
1: Arturo Blau.
2: Así es. Y bueno, pues la verdad fue una experiencia muy bonita, una etapa que recuerdo con muchísimo cariño y muchísima ilusión, y que a día de hoy esa ilusión la sigo manteniendo, ¿no? O incluso con aún más ganas.
1: Se supone que una escola taurina ha de guiar als jovens toreros fins a un punt, ¿no? Quan, suposo que és quan ja debuten en cavalls, ¿no? Quan ja són jonegueres en cavalls, ahí la escola taurina deixa d'estar, en teoria, o no? Pregunte.
2: Así es. Sí, para mí yo creo que sí, una vez que tú ya debutas, la escuela al final es formación, ¿no? Una vez que tú ya estás formado, tú ya no puedes formarte más, te puedes formar más como torero, tú solo, madurando.
1: Y toreando sobre todo.
2: Así es, pero la escuela ya llega un momento que no te puede ayudar o no te puede subir más de lo que ya te ha dado.
1: Claro. Y entonces arriba ya el momento de los apoderados, ¿no? Alguien que te ve, que ve lo que estás haciendo siendo alumno, siendo novillero sin caballos, que despierta el interés de la gente porque hay algo diferente, porque hay algo que llama la atención y dice, vamos a apostar por este torero. Javier Serranos, muy buenas tardes, buena desprada.
3: ¿Qué tal? Buenas tardes.
1: Y así pasó, ¿no? Viste a Javier, dijiste, este torero tiene que estar bien cuidado porque hay que llevarlo bien, porque aquí hay un... esto es un diamante en bruto, ¿no?
3: Pues sí, así es. A Javi lo vimos de becerrista. Y nos sorprendió a todos. Acuérdate cuando lo vimos en Alicante aquella tarde que salió, que ni siquiera había debutado, se echó un novillo sobrero en una clase práctica que acabó siendo indultado, lo torearon todos los chavales de la escuela y salió Javi y dejó a todo el mundo sorprendido.
1: Sí, me acuerdo perfectamente.
3: Y bueno, pues empezamos a seguirlo con los responsables de la escuela y con los responsables de la empresa y tomó su debut en clase práctica en la feria de hogueras del año 22, creo recordar, y se entretuvo en cortar un rabo. Y cortó otro rabo en el mes de octubre, volviendo y maravillando a todo el mundo, y decidimos apostar por él. Hizo una muy buena campaña sin caballos, ha toreado casi 70 festejos sin caballos entre...
1: ¿70?
3: Casi 70 festejos sin caballos entre clases prácticas y novilladas sin picadores. Y llegó su momento de debutar el año pasado en la Feria de Hogueras, y todo lo que ha venido después es porque él se lo ha ganado. O sea, él fue triunfador en la Feria de Hogueras, triunfó en el certamen del Granito de Oro en la Comunidad de Madrid, fue un novillero que dejó unas sensaciones impresionantes en su presentación en Madrid, en Morata de Tajuña, y luego cuando ha estado en México, pues haya marcado su listón.
1: Oh, ese Morata de Tajuña, ese circuit no, pero va a ser una de las vesprades claus també en els inicis, no? Els que marquen el camí. 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Però, claro, jo te pregunto, Javier, ¿no da un poco de cosa el hecho de que, por ejemplo, ha entrado al principio Marco Pérez, que toreó contigo, siendo novillero, que ahora ya es matador de toros, que lleva una carrera, pues eso, de no parar? Yo te pregunto, ¿tu alternativa? Está, bueno, mira, tú, a ver, ustedes no lo han visto. Entonces, ahora Javier Cuartero, cuando yo le formulo la pregunta, mira directamente a su apoderado que está enfrente, el apoderado le ha hecho dos gestos y ahora viene la respuesta.
2: Bueno, pues si todo va bien y si Dios quiere y estoy preparado y puedo dar el salto y estoy capacitado para, en el momento que dé ese salto, poder funcionar, porque para tomarla y quedarte en el camino prefiero ni tomarla. Si Dios quiere, el año que viene, ojalá se pueda dar la oportunidad de poder estar acartelado en mi feria con dos figuras, con una, bueno, con una ganadería buena y, como no, quedar triunfador de la feria tomando la alternativa.
1: ¿Esto es un mensaje que lanzas por si quien tiene que escucharlo lo recibe o ya está más o menos...?
2: Puede ser.
1: Un mensaje, ahí queda, ¿no?
2: Sí, sí.
1: La intención de Javier Cuartero es tomar la alternativa en Alicante en la Feria de Hogueras del año 2027. ¿Es correcto?
2: Así es.
1: Bueno, pues puede llegar, ¿eh?
2: Pues ojalá Dios quiera que se pueda dar ese caso. Y la verdad que, lo que te digo, ¿no? Poco a poco voy cumpliendo objetivos y poco a poco voy creando ilusión en mi tierra, en los aficionados de Alicante y en los aficionados de la Comunidad Valenciana.
1: Eso es lo más importante al final. 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
1: sí, sí, sí, sí. Mucho. Sí, sube la temperatura, cuando empezamos a hablar de Valencia, el fichaje, sí. Y todas esas cosas, sí, sube, sí. La temperatura, pero ya después nos vamos calmando.
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2: No, és senzilla, eh?
0: Sí?
2: Sí, sí, sí.
0: Bueno, pues avant.
2: Superdeporte, hace tiempo ya podamos al bueno de Ron Gurley, no como el CEO de fútbol, sino como el cero de fútbol. Porque yo creo que le define a la perfección. Es una persona que en un año ha sido capaz de cambiar absolutamente nada. El Valencia está fuera de Europa. Sí, fuera de Europa. El Valencia...
0: la estructura esportiva, ¿no? Un poquito ahí.
2: Sí, pero a ver.
0: Ah, tú pares de cambios efectivos. Sí, o sea, efectivos. Cambio de efecto,
2: sí,
0: ¿no?
2: Sí, sí.
0: Esportivamente. Ya, ya,
2: no,
0: ya.
2: No, sí. A ver, es que el respeto al aficionado sigue siendo el mismo. La coherencia con los fichajes sigue siendo la misma. Ahí dentro sigue sin haber un objetivo claro. Ahora por fin hay un futbolista que lo ha exteriorizado ya una vez ha salido del club. Y luego las mangarrufas y las tonterías que suele hacer el club para filtrar cuatro. Es que voy a ser claro, mira, creo que a veces somos demasiado políticamente correctos. Las tonterías que hace el club para filtrar cuatro estupideces, porque claro, no se pueden llamar de otra manera.
0: Está escalfante, ¿eh? A 20 minutos de arriba a las 12 de la nit. ¿Fea calor?
2: No,
1: pero... Va subiendo la temperatura.
2: Es que son tonterías. Y creo que todos los años pasa lo mismo. Y yo ya hacía una reflexión y ya le dejo hablar a Sergio. En 2022 se tira a Bordalás, luego viene Gattuso, luego se tira Gattuso, vino Baraja, uh-huh. Se tira Baraja, viene Corberán. El equipo está fuera de Europa, sigue fuera de Europa. Siguen habiendo ciclos de cambios de banquillo, de que si el nuevo CEO, que se va a Corona, que hará con este escocés que esté, ha descubierto la pólvora, y ahora sí que sí, pero necesitamos cuatro ventanas.
0: ¿For Windows?
2: Sí, por cuatro ventanas para que sea efectivo, pero en el comunicado que hago cuando firmo, sí que hablo de élite europea. Uh-huh. Hablo de élite europea en el comunicado porque me interesa que el primer día parezca que voy a hacer algo, pero luego necesito cuatro ventanas y luego durante todo el año soy incapaz de hablar de objetivo Europa.
0: De las cuatro queden dos.
2: Sí. Es que maquillan absolutamente todo de una manera en la que me parece ridículo y en la que creo que le faltan el respeto a muchísima gente, y ahora imagino que entraremos en lo que está pasando esta semana aquí, en la rueda de prensa que todavía no se ha producido de Ron Gurley. Uh-huh. Y yo hacía otra reflexión y ya por fin termino. Y es que una de las cosas que ha conseguido Ron Gurley es que el Valencia me recuerda a la película Interstellar. Y es porque en Interstellar, que no la he visto, es una película espectacular, depende a qué planeta van, ¿no? Pues el tiempo pasa de una manera o de otra, ¿no? Ron Gurley habló hace ya meses, hace tiempo, de que en 60 días iba a haber un director deportivo español que controlara el mercado español en Valencia. Yo no sé...
0: 30-60.
2: Sí,
0: o sea, era 60 máximo.
2: Entre 30 y 60. Yo claro, no sé claro. Si es que es muy fanático de la película Interstellar y el tiempo y el espacio funciona diferente en la cabeza de Ron Gurley, pero en el tiempo que se maneja en España...
0: 60 ya han pasado.
2: Los 60 ya han pasado.
0: Sergio.
1: Buenas noches. ¿Qué voy a decir?
0: ¿Suscribes?
1: Ya, claro, ¿qué voy a decir yo? Este estaba con doble. Desde que está Meriton en el Valencia... Ron siempre ha estado presente en las decisiones. Está hay que ir a la fina, ¿eh? Sí, sí, está sí.
0: Abans també era més whisky, ¿eh? Que, exacto. Que Ron, sí.
2: Pero, y curiosamente, sí. La persona a la que todos estamos pensando ahora vive en Ginebra.
1: ¿Qué, sí, sí, ¿qué sí, te sí. parece?
0: Es que no había un altre
1: lloc.
0: No,
1: claro, o sea, ¿dónde? Claro, es que es así. Bueno, en fin, dicho esto, es verdad, porque al final te coges después del año y tienes al equipo luchando por el descenso, porque has luchado hasta el final por el descenso, un entrenador cuestionado, unos fichajes que por lo general y ampliamente no han dado resultado. Es decir, al final tienes, bueno, y el Valencia en la posición de siempre, la zona Meriton, es decir, al final estás en el mismo punto, da igual que haya estado Ron o no haya estado Ron, porque al fin, o sea, no ha habido variación en nada y seguimos siempre con la nebulosa de los objetivos, etcétera, etcétera, etcétera. Es decir, y después también, bueno, a mí me ha llamado la atención una de las cosas que en las que, bueno, he visto más movimiento de Ron es en las renovaciones. Uh-huh. Algunas de ellas bastante extrañas. Porque antes hablabais también, o hablabas, de se busca el Valencia, busca un portero, tal, uh-huh. pero ha renovado a Cristian Rivero. Uh-huh. Que digo yo que algo hará más que calentar a los porteros antes de una previa de un partido. Que es sigue siendo, que hasta donde yo sé, creo que es portero. Uh-huh. Y fue renovado. Es decir, va renovando, ha ido haciendo un plan de renovaciones. Fulquier, uh-huh. por ejemplo, a ver qué haces con él. Almeida, a ver qué haces con él. Es decir,
0: a la Fulquier te lo vas a llevar de Damunt.
1: Claro, o sea, es decir, ha habido un plan renove muy interesante, porque no ha sido una renovación de plantilla, sino una renovación de contratos dentro de la misma plantilla que te deja en el mismo sitio que estaba antes de que llegase.
0: Y que este estilo vols net echar, ¿no?
1: Exacto.
0: O almenys es lo que diuen, que volen fer molts canvis y que la intención es que com continua Corberán. Pues ahora ni hay que cambiar a muchos jugadores. Sí. Pero claro, tienen contracte, ¿mos deis?
1: Lanzan, pero el tema es que lanzan esos globos sonda y lanzan esta de, este año sí, este año sí. Va a cambiar cómo planteamos los fichajes. Vamos a, ya el no sé cuándo empieza la pretemporada, del 7 de, o el 8 de julio o el 9 sí. de julio, estarán todos ya ahí puestos en fila, vestidos de marinerito y todo fenomenal para empezar la pretemporada. Pues no, va a ser exactamente lo mismo. Vamos a apurar al fin de mercado, vamos con el estrés que supone para el futbolista que puede venir o no, y la falta de forma que tiene. Es decir, con las mismas cosas que te llevan siempre al mismo punto. Uh-huh. Las mismas, si va a ser lo mismo.
0: Vos noten poquet escèptics en
2: sí,
0: este...
2: Pero... Fíjate, este punto, ¿eh? Yo soy escéptico, además llevo un cabreo tremendo esta semana, pero...
0: No se te nota.
1: No se te ha notado, la verdad.
2: No. Llevo un cabreo porque creo
0: yo
2: que
0: no,
2: además, no solo quieren tomar el pelo al aficionado, sino a nosotros los periodistas también. Y me quema. Me queman ciertas cosas que han pasado las últimas 48 horas en la ciudad. Uh-huh. De ciertos acercamientos ahora cuando acaba la temporada hacia los periodistas. No me gusta un pelo. No me gusta un pelo lo que ha pasado. Y tengo la sensación de que al final somos culpables en la mayoría de las ocasiones por querer ciertas milongas que se trasladan desde el club.
0: Yo ahí tengo que decir una cosa. Yo no veis mal, y que se entenga, que el club te venga una milonga o una moto o como voy a decirlo, porque está en el seu dret y te que fero. El problema es que tú compres todas las motos.
2: No, completamente. No, coincido, o sea, contigo.
0: Yo creo que la autocrítica está en... A mí me puedes tratar de vendre este ratolí como que es d'or, pero yo el veig y es de plástico. Vull dir, si yo voy a creer que es d'or y te el compre, la culpa es meua.
2: Sí, pero fíjate, yo creo que ya estamos en un punto en el que yo a ti no te tendría ni que escuchar que vendes el ratón. Creo que estamos ya ahí. O sea, ya no tenemos ni que escucharlo. Porque, y principalmente por otro motivo. Yo creo que los periodistas debemos de ser, en muchas ocasiones, el nexo de unión entre, bueno, pues lo que puede salir del club perfecto, pero que acabe en el aficionado,
0: sí,
2: que el
0: sí,
2: aficionado
0: sí.
2: lo escuche, ¿no?
0: Yo voy a decir muchas veces, son un mer transmisor de...
2: Eso es.
0: De
2: pero aquí...
0: Bidireccional, si, muchas veces, porque...
2: Si aquí no hay una rueda de prensa de este señor una vez terminada la temporada, que yo hace 24 horas pregunté al club... Oye, pero este señor no va a hacer rueda de prensa. La respuesta del club es: no sabe, no contesta, no está decidido todavía.
0: En cara no, ¿no?
2: Vale. No está decidido todavía. Uh-huh. ¿Quiere decir que van a hacerla? Puede ser. También puede ser que no.
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3: O no.
0: Bueno, clar. No.
1: Quiero decir, está la cosa, es que claro, ¿qué esperan? A la digamos a poder meter el bicho dentro, quiero decir, están otra vez tanteando a ver hasta dónde puede meter el bicho, y no estoy hablando de nada sexual, hasta dónde pueden meter el bicho, y ya a partir de ahí a ver si ya a partir de ese momento vuelven otra vez con un tipo de mensaje, vuelven otra vez a diseñar esa renovación íntegra del proyecto. Ahora sí hay proyecto, es el mismo.
2: Sí.
1: Es decir, estamos siempre en el mismo. Entonces están diciendo, bueno, vamos a esperar. Ahora vamos a esperar, ahora los ánimos están caldeados. Ha sido un final de temporada que nos ha dejado, en fin, una sensación muy amarga, porque es que lo hemos visto muy cerca, vamos a dejar que esto se enfríe y vamos a lanzar nombres y proyectos, y el lateral derecho y el tal, y el este y el otro, y así, pam, pam. Y al final, cuando todo se haya enfriado, cuando la gente, bueno, pues que la gente, el valencianismo es que es una religión. Si no, tiene mucho.
0: Sí.
1: Es muy difícil de comprender. Si no es así. Entonces, cuando ya está todo eso, otra vez que quieras o no, pues ya tienes otra vez ganas de ver a tu equipo, esto, otro. Entonces ya es cuando te la vuelven a estacar.
2: Además, es que en el club ha pesado mucho. Y no sé si recordáis la rueda de prensa de Ron Gurley que sucedió en enero.
0: Uh-huh. Yo sé que me la de Carlos sí. Is the coach.
2: Correcto.
0: Vale.
2: Llega después de la eliminación en Copa, o después de una derrota en la que ellos esperaban ganar.
0: Sí.
2: Un día después, exactamente, o dos días después. Ellos se pone esa rueda de prensa en un momento muy concreto y muy específico porque esperaban que iba a venir después de una alegría.
0: Claro.
2: O sea, ellos lo tienen absolutamente todo medido. Lo que pasa es que al final cambia, el guión gira.
0: Sí, el balón no entra y ya está.
2: Y a Ron no le gusta esa rueda de prensa, tener que darla después de una derrota y después de que se le pudiera echar la gente encima. A Ron, de hecho, no le gustó tener que hacer aquello. Y eso habla de un poco lo que le gusta sentarse a que se le cuestione, porque ahora se va a sentar, si decidiera sentarse, a que le pregunten, ¿Corberán está renovado? Diga lo que diga, se le va a liquidar. Si dice que sí, se va a ir a por él, porque la gente no, después de que se le pudiera echar la gente encima. A Ron, de hecho, no le gustó tener que hacer aquello. Y eso habla de un poco lo que le gusta sentarse a que se le cuestione, porque ahora se va a sentar, si decidiera sentarse, a que le pregunten, ¿Corberán está renovado? Diga lo que diga.

0: Oh, claro.
1: Pero no parla.
2: Sí, pero es que esa rueda de prensa, los primeros 30 minutos, además lo calculé, los primeros 30 minutos se dedicó a sacar pecho de su trayectoria como CEO.
0: Sí, sí.
2: Es decir, lo primero que hizo fue decir, oye, que yo vengo de ganar currículum, esto, ¿no? esto. Fueron los primeros 30 minutos.
1: Sí, a hablar en el currículum, igual.
2: Claro, sí.
0: No, no, yo te digo una cosa. Yo ahora, esta noche, cuando llegué a casa, yo si a mi mujer le digo que en otra relación anterior yo me he portado de maravilla, no, o sea, le va a dar absolutamente igual, ¿eh? De hecho, igual no le hace gracia, me refiero a lo que sí, le tiene
1: que... Claro, menos relaciones anteriores, claro, May no es una buena
0: sí,
1: idea, pero bueno, tómate.
0: Lo que le tiene que interesar a la nueva relación es cómo te portas con ella, oye, ¿eh?
2: Exacto,
0: y
2: claro.
0: A mí que Ron me hable de lo que hacía en Londres con el Chelsea o en Manchester, o sea, que de verdad, que haga lo que... O sea, que no tiene sentido.
1: En el Chelsea era hombre de confianza de Abramovic, es verdad, y era directivo. No tenía que vore en la vessant esportiva, pràcticament res, sí, en la vessant d'estratègia, màrqueting, etc. Bé, després, anar, vaig a no enganyar-me, al West Bromwich Albion, i va estar una temporada, ¿vale? 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
3: Sí, el fitxa d'ell.
0: I en el Al-Ahly me llama mucho la atención porque cuando firma por el Valencia hay muchísimos
3: negativos.
0: Comentarios negativos sí, sí. Y venían de ganar la Champions d'Àsia.
3: Sí,
0: es decir,
3: sí.
0: Pero la de palos que le
1: es
0: cae
1: que
0: a alguien...
1: Es que al Ahly vas por en directo, Chuan contaba ante el equipo de Cristiano Ronaldo, porque el entrenador alemán está un poco de mala pata, el que venía del Leipzig, del Red Bull, y la verdad es que el Sanis estaba en Caldecha. Yo no vas a coincidir en la yoche en la que estaba, porque tenía varios yoches en ese estadio, es Chuan como visitantes, en contra de la directiva, y yo no sabía que entonces estaba Ron Gulley, que no estaba, pero res vinculado. En el Valencia, cuando
2: estuvo. No, pues entonces ya tiene un éxito aquí en Valencia, ha aguantado más de un año, ¿no?
1: Claro, es que
2: hombre, eso, ya
1: es,
2: también,
1: pero es que ya
2: somos muy negativos. Aquí
1: en el
2: muy
1: en el mundo del fútbol, un año no es un proyecto. ¿Estem d'acord?
2: Claro que no.
1: Una, dos. 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Entonces, tú comences una temporada en la que la gente no está contenta, es que la gente se ha aburrido, ha pasado mucha agonía, ha patit molt, pero también es veritat, porque portem molts anys y això és futbol, que ara en l'estiu tenen temps per a fer coses. 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
0: Yo creo que no cambia en exceso, pero desde el punto de vista que el Valencia ya estaba negociando sabiendo que Guido no iba a ir al Mundial. De hecho, el propio Guido en enero, cuando firma por el Valencia, gente del entorno de Guido te decía que era inviable.
3: Difícil. Encara que
1: para machuar así todo y se va a hacer ilusiones.
0: Sí, sí, eso es, pero era muy complicado que pudiera asistir a él no le pilla de sorpresa esto. Yo creo que él, estaba esperando dos cosas. El Villarreal es una de ellas, evidentemente. Él esperaba algo más del Betis. Él esperaba que el Betis, que iba a entrar en Champions, que tiene que hacer una revolución en el centro del campo porque Altimira igual lo venden, Marroca también puede salir. Y él esperaba que dieran un pasito más, que el Betis se ha quedado a mitad camino y no ha entrado como si el Villarreal que ha entrado. No descartaría para nada lo de México todavía, en Guido. No lo descartaría porque que tu entorno hace seis meses piense una cosa sobre, lo hemos visto en el mundo del fútbol, y ahora igual pueden cambiar.

0: las cosas, pero sí que creo que al final Valencia tiene que aguantar el problema. Sabemos que el Valencia, cuando hace mercados largos con jugadores, suele perder. Lo vimos el año pasado, sí, con Sadik, y suelen jugar con ellos, porque el Valencia no tiene fuerza en el mercado.
1: No está en una posición de fuerza.
0: Entonces es triste, y luego entra otra cosa. El Valencia, que ahora ha vendido, como bien decía Salva, que este año sí, de verdad que sí, este año se van a hacer las cosas antes, que en pretemporada de TCE. El año pasado, cuando tú le pedías al club, oye, pero ¿por qué no estáis cerrando esto? Oye, con Sadik, ¿por qué nos plantáis y vais de ver? La contestación, y la habremos escuchado todos los que estamos aquí, cuando has preguntado al club, es Leiva, o sea, el nombre que sea, es que los mercados funcionan así, de verdad que los mercados funcionan así. Entonces, ¿por qué ha cambiado en un año el mercado? Y ahora sí que lo vas a hacer bien, y el año pasado es que el mercado era esto. No sé, no me lo creo.
2: Hubo un empujón por Dieng, lo pararon cuando empezaron a hablar con Guido, lo volvieron a pegar el empujón y lo cerraron. Yo creo que tienen claramente la respuesta de Guido sobre la mesa, y esperará a Guido a ver si se resuelve el panorama para un equipo que sea competitivo, que tenga un proyecto deportivo consolidado, una estabilidad social y de club importante, porque es que venir a Valencia es goloso para futbolistas que nunca en la vida habían pensado que podrían jugar en un club como el Valencia. Sí. Pero para futbolistas que aspiran a algo más en el mundo del fútbol, el Valencia no es un buen escenario, ¿eh?
3: Se fa bola.
1: Claro. 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
2: 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Totalmente, pocos futbolistas.
1: Totalmente. Sí, sí, sí.
2: Guido sería uno de ellos. Guido podría ser un futbolista que podría ser titular en el Atlético Madrid.
1: Y el porter también, porque al final acaba la temporada y estos minutos todos han sido de estos porteros.
2: Que hay que hablar también de las políticas de fichaje, de esa proyección de fichaje tan buena que tiene Corberán, ¿eh? Hay que recordar que Aguirre Zabala viene por expresa petición de este entrenador. Y esa es una metedura de pata importante, porque metió un problema en el vestuario, no solamente por bueno, el problema que trajo con Dimitrievski y las condiciones en las que vino el portero vasco, sino que, en fin, fue un problema, porque en verdad se había mentido a Dimitrievski. Aguantó el año pasado porque se supone que iba a salir Mamardashvili, no sale, se lo come y después le haces esto. Pero es que ha habido muchas decisiones de fichajes de Corberán que han salido como la chata, ¿eh? Sí. Que han salido como... Es que parece que solamente ha entrenado este hombre, solamente ha puesto táctica y técnicamente el equipo a funcionar, que ya no lo ha hecho especialmente bien, pero es que más allá de eso es que hay que recordar que esa planificación también es suya.
0: Yo con la planificación de Corberán, Sergio, yo creo que hay un error para mí todavía más grave, que es cuando él el año pasado insiste mucho en la renovación 2 años de Fulquier.
2: De Fulquier,
0: que es una cosa que creo que es más culpable de Corberán.
3: Y luego, Almeida.
2: ¿Y Almeida?
0: Pero Almeida no fue tanto. Almeida sí... No,
3: pero ahí te veo buenísima renovación.
0: Sí, sí, tiene voz, pero durante todo el verano no ve con malos ojos que pueda salir del club, porque de hecho a Almeida se le invita a salir durante gran parte del verano.
3: Y este también.
0: Sí, sí, sí. Entonces, vamos a ver ahí qué pasa. Luego creo que lo de Dieng y lo de Haas lo frena con cierta lógica. Dieng lo frena porque no le convence.
3: No era el momento.
0: Quería un jugador de rendimiento inmediato, que es lo de Guido. Es decir, creo que tiene sus aciertos y sus fallos. De hecho, yo creo que acierta con frenando Dieng para traer a Guido, y creo que acierta frenando de Haas para traer Unai, que son las dos decisiones que frena un poco. A partir de ahí, a mí sí que me preocupa que cuando ha tenido voz y voto en algunas decisiones, sobre todo sean, pues la de Fulquier a mí me escama, la de Julen creo que también, porque creo que Dimitrievski merecía otro trato, pero creo que ahí hay sombras y luces. Y luego sí que creo que el club lo que no puede hacer es tirarse todo el verano yendo a por Sadik Y al final traes a Lucas Beltrán, que eso me tiene, de verdad, me tiene...
2: son muy parecidos.
0: Enjuazado, sí.
2: Tanto en físicamente como en el juego. Sí, es sí. Decir, es que no, también somos muy...
1: Y es verdad. 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
0: No, ninguno.
2: No, no.
1: No estoy diciendo 30 ni 40.
2: No, es que es así y me duele.
0: No, pero es que está muy bien tirado porque además no hay ningún solo futbolista del Valencia, sea joven. Y si es de los veteranos, tienes que quitar a Gallá, porque Gallá ha tenido alguna buena temporada en el pasado, que haya tenido una temporada en su carrera que valga 10 kilos.
2: Sí.
0: O sea, ya no estamos hablando del presente, sino en toda su carrera en el Valencia no hay ningún futbolista.
2: Ninguno.
1: Valor de mercat.
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2: 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Jo respeto...
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2: Sí, ja, però per a mi... A veure, que quede claro. Menos mal, o gracias a los goles de Hugo Duro en los últimos años, el Valencia ahora mismo no está en segunda división. Que quede claro. Y que esa entrega de Hugo Duro nos ha salvado el cuello en muchos partidos. Eso por delante, o sea, decir, es que eso no, yo no discuto eso. Yo, ahora, otra cosa es que yo pueda decir, joder, es que tampoco es un delantero como para volverse loco, que al chico le cuesta mucho hacer una pared. Al chico le cuesta mucho hacer gol, parece que tiene el gol en las venas, no. O sea, yo me quedo, por ejemplo, en las jugadas que tiene el otro día contra el Barça. Es decir, es un chico pues que es voluntarioso, que cuando le sale el remate extraño y entra, pues perfecto, pero no es un delantero, ¿cómo te diría?, regular, fiable.
0: No lo es, pero fíjate, a mí con Hugo me pasa una cosa, creo, y me pasa con otros delanteros de otro nivel a lo largo de la historia del fútbol. Voy a poner el ejemplo de Morata. Que no por nivel de los dos delanteros, sino...
3: Pero es delantero que no agrada y acaba haciendo goles.
0: Morata, creo que los que están enamorados de Morata los sobrevaloran, y los que son muy haters de Morata creo que lo infravaloran. No
3: y,
0: digo ahora,
3: y
0: sino
3: en su
0: carrera. Y a mí es lo que me duele. Creo que con Hugo Duro, el que dice, no, sí, tienes el delantero titular de Valencia, indiscutible, creo que tienen que reflexionar si de verdad hay debate o no hay debate. Y los que le hacen de menos, me duele, porque Hugo Duro creo que es un perfecto delantero, como mínimo suplente, como mínimo, pero primer cambio del Valencia, sí o sí, que puede ser titular perfectamente en cualquier momento, pero que para mí no debería tener el rol de titular indiscutible, sino que debería haber una competencia.
2: Eso
3: o
2: es lo que...
3: chubar dos davanters. Sí.
2: Pero más que nada, vamos a ver, hay cosas que me ofrece y hay muchas cosas que no me ofrece. Entonces, por ejemplo, no me ofrece velocidad. Y tú estás queriendo jugar casi todos los partidos al contraataque. Es decir, y no, entonces ese futbolista no me ofrece eso que yo requiero. ¿Qué cosa no me ofrece? Juego de combinativo, o sea, es un futbolista que no sabe combinar, y además que no tiene una manía de saltar siempre con el tacón para arriba para intentar tocar la pelota, y no toca nunca ni una. Pero más allá de eso, o sea, es decir, hay cosas que jugar de espaldas un poquito mejor, bajarla, templar, abrir, o sea, hay cosas que no me ofrece, pero hay cosas que sí que me ofrece: la garra, esa constancia, ese no dar un balón por perdido, ese tocar las narices, no a un central, sino a los dos centrales.
3: La presión
2: es
3: también.
2: Decir, eso me lo da este chico. Claro, es que es el Valencia Club de Fútbol. Yo es que al delantero del Valencia Club de Fútbol, Sergio, le pido algo más.
1: Vale. Es el Valencia Club de Fútbol. Y esa frase, ¿vale? 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
1: De valor de mercat de la plantilla.
3: Vale. Sí. 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
0: 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Salaris, creo, de hecho, que és el 8.
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2: Però és que ha dado un dato muy importante. Dice, es que en salario es el que hace 8. Sí. Ya, sí, sí. Claro. Pero es que yo siempre he dicho una cosa. Es que esta plantilla cobra... O sea, cobra como si tuviese objetivos. Y no los tiene.
0: Pero es que el objetivo del club cuando empieza la temporada, y de verdad que el objetivo era este. El objetivo era terminar entre el 9 y el 11. Pero escucha, que eso es así. Porque era así... Y si alguno de los que estaban por delante se equivocaba...
3: Temporada tranquila y esperar el AI.
0: Es que era eso, de verdad. O sea, y no me estoy inventando nada.
2: No, era sí, eso.
1: Pero tú estás hablando de un objetivo que más va...
0: Que nunca dijeron. Eso es así.
1: Más va a ser público.
0: Pero a mí como de base, que tu objetivo sea entre el 9 y el 11 y esperar a que fallen, no esperar a acertar tú, ¿eh? Cuidado que la frase es increíble, ¿eh? Que los demás fallen y tenían como ejemplo el modelo del Rayo del año pasado. El espejo en el que se miraba el Valencia.
1: Ah, yo, pues fenomenal, pues para a comparar, Vallecas me está ya, sí. Puta madre.
0: Era vale, eso, es que... y no lo digo, de verdad que no lo digo como opinión. Lo digo porque con información puedo decir que ese era el objetivo.
2: Pero de verdad también te voy a decir una cosa, en el Rayo hay por lo menos cuatro futbolistas, cuatro, ¿eh? Que serían titulares en el Valencia, ¿eh?
1: Sí.
2: Muy titulares.
1: De fruto sería figura. Claro.
0: En el Mallorca que ha descendido me salen también, en el Mallorca que ha descendido me salen varios también.
2: Sí, sí, y Álvaro. Es decir, hay cuatro futbolistas que ya quisiera yo que estuviesen en el Valencia. Sí, sí, que tío, le ves cómo toca la pelota, cómo combina y tal. Y digo, oye, chico, a mí me encantaría ver esto en el Valencia.
3: Pero valen dinés. Pero la mala noticia es que valen dinés.
2: Ya, pero fíjate, pero vuelvo a decir... el octavo puesto en salarios. Es que al final lo que pasa, en buena parte de lo que pasa en este equipo, es que se pagan unos salarios como si realmente fuésemos a luchar por Europa. Pero después no luchamos nunca por Europa, luchamos por no bajar.
0: Pero es que por eso creo que es importante lo que ha dicho Carlos antes, claro. De el valor de... ¿Por cuántos pagaríamos 10 millones?
2: Claro, claro.
0: Cuando el jugador va a ti a tu oficina y te dice, mira, que es que he hecho 6 meses buenos, he hecho 3 meses buenos, y te dice, quiero este salario. Yo lo que le diría es, la afición igual se enfada conmigo, pero usted está en venta. Lo que yo haría, ¿eh? Porque creo que es lo que hay que hacer. Es que a mí me flipa que hay jugadores en Valencia que no han empatado con nadie en toda su carrera.
2: Ya han exigido, sí.
0: Y ahora me sale mal, por ejemplo, nombrar a Diego López con cariño, ¿vale? Voy a poner un ejemplo. Diego López hay que agradecerle que el año en el que Valencia se iba a segunda le marca al Madrid... Creo que ha sido un buen profesional en muchos momentos, sí. Que lo ha pasado muy mal a nivel anímico y también nos tenemos que poner la piel.
1: Y lo que le queda, pensar que China es febrero no torna a chugar.
0: Y es pobre. Muy duro. Y luego también creo que a veces somos injustos, porque cuando un chaval joven debuta, marca un gol, ya, yo recuerdo el Guajín, el Nuevo Villa, el 7 quedárselo y se le coloca una presión excesiva. Y cuando digo no empata con nadie, no es en sentido negativo para el jugador. El jugador del Valencia debería crecer en un entorno Barrenechea con la Real Sociedad. ¿Cómo ha crecido Barrenechea?
1: Tremendo.
0: Barrenechea ha crecido porque durante años tenía dos, tres jugadores delante que no te obligaba
1: a ser el primer. ¿Cómo has fabricado a Zubimendi? ¿Cómo has fabricado a Mikel Merino?
0: Claro.
2: ¿Ya está? Es así. Sí, sí. Así. Pero hay que recordar que Corberán no ha subido a nadie.
1: No. Cuando es a nadie, vos decir a nadie.
2: ¿Viste? A nadie.
1: Aquí me ha dado un arrubo
2: a
1: Otorbia.
2: A nadie, no los ha subido realmente.
3: Lucas Núñez,
2: sí. O sea, no. Que los subas en un momentito, les pegues el empujón, pero después ya no aparezcan para nada. Nada. Es que no ha contado con la academia para nada.
3: Volem esta pretemporada. 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Què vos sembla esta informació?
0: Jo crec que no se va a ir. Mhm. Evidentemente, además, como habéis comentado, hay interés, no solo de la parte del Celta, creo que sí se le brinda una oportunidad, porque además creo que ahora mismo el Celta es un equipo goloso, y para cualquier jugador, pues tener la posibilidad de crecer, de irte a un equipo que juega Europa, de que si no juegas en Liga, además este año hemos visto mucho que en el Celta hay jugadores que rotan en todas las jornadas, todas las semanas, es decir, vas a gozar de minutos.
3: No repetís un 11, Giraldez.
0: Y aquí sí que sabes que Gaya es primera espada y sí o sí lo va a ser, no vas a tener tres competiciones, vas a tener dos, entonces... Para la parte del jugador también es goloso la posibilidad del Celta. Yo creo que no se irá, la sensación que tengo, pero entiendo a todas las partes. Entiendo a todas las partes, porque si tú fueras Jesús, pues también podrías pensar, oye, es lo que más interesa a mi futuro.
3: Sergio.
2: Bueno, en otro momento del Valencia te diría, bueno, se puede vender perfectamente porque sé que hay otro lateral izquierdo formado en la casa que está al mismo nivel, pero no. Es el desierto lo que hay detrás. Y como, bueno, pues para traer...
3: Ni ambos laterales en el...
2: Sí, pero es el desierto. Ahora mismo...
3: Una otra cosa es que no aposten, veréis. Claro. Pero Rubi, que es Rubén Muñoz, que es juvenil en cara, es un buen proyecto de lateral izquierdo.
2: Sí, hay muy buenos futbolistas. El tema es que esos futbolistas no están ni hechos ni se proyecta hacerlos. Es decir, ese es el problema. Cuando el horno... Cuando tú apagas el horno, apagas el horno. Y después, para encenderlo y que puedas volver a cocinar con él, pasa un buen tiempo.
3: Sí, yo
2: es decir... Y aquí se ha parado. Entonces, ya.
1: Sí, Sergio.
2: Es que se ha parado esa maquinaria de sacar laterales izquierdos, que da igual que se fuera uno, el otro y el de la moto, volvíamos a sacar, y esa maquinaria se ha parado. Y entonces ahora mismo es Gallá, Jesús Vázquez y ¿quién va a venir también? Va a venir un.
1: No hay nada. Es verdad.
2: Es que no hay nada.
1: Eso es fácil.
2: Quédatelo.
1: Jesús Vázquez, una es Valencia. Van a irse de Mérida porque son padre Braulio, sí, estaba jugando en el Mérida que era, pero cuando son padre va a firmar en el Valencia, en el DeWitt, él tenía 15 años y ha jugado en el Valencia. Voy a decir, quédate en el Valencia toda la vida. Dos, en la segunda mitad de la temporada, en la empanadilla que ha portat este xiquet molts anys, ha demostrat que estàs espavilat, ha sigut humil, ha sigut intens, no ha fet tonteries i ha rendit a un molt bon nivell.
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2: Cessión, ¿no? Estaban ofreciendo cessión.
3: Supose que no, perquè li queda un mes de contracte. No...
0: Si sale, solo en venta.
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2: Ara voy a empezar yo. A mi me parece kafkiana la noticia. Te lo digo,
3: o sea, gracias.
2: No, pero no por vosotros, sino por el hecho de que el Valencia se esté planteando este fichaje. Antes lo ha dicho Rutia perfectamente, es decir, si te van a se están esperando en la esquina con una navaja para atacarte. Es decir, eso. Y después es que además en el mercado ahora mismo, por el mismo precio y mucho más barato, evidentemente tienes dos porteros valencianos, más allá de que tienes. Claro, o sea, tú tienes, por ejemplo, Sivera. Tienes Escandel.
3: Pero Escandel ya no es mayor.
2: Sí, pero Escandel.
1: Pero una prueba buenísima. Valencias y
2: pero eso ya te lo han demostrado todo. O sea, tú ya sabes qué rendimiento que hacen. Yo no sé, Orlando Gil.
3: Escandel son 100 kilos.
1: Parla del chique, porta un arreglo en ell i que pressione, i veuràs.
3: Claro. Ja, però que igual per aquella mateixa regla de 3 pensen que poden arreglar-ho també. En
2: però puedes arreglar con el... Con
1: sí,
2: el,
1: en un paraguaya.
2: Però con el Oviedo puedes arreglar una cesión con opción de compra y tal, no sé qué. Sí. Puedes arreglar muchas fórmulas. Pero es que además de eso tienes dos porteros internacionales en la academia. Es decir... en el cadete, ni en el
1: portes ni bonísimos.
2: Claro, no en el cadete, no. En el Mestalla. Es decir, hombre, digo yo que si la academia ya no te puede generar ni tan siquiera porteros suplentes, hostia, habría que plantearse la academia. O sea, si no tienes lateral izquierdo, no tienes laterales derecho, que no sé cuánto tiempo lleva Valencia sin sacar un lateral derecho un poco de jerarquía, más allá de Rubo y Iranzo, etcétera. Si no tienes para sacar porteros, si arriba no te sale lo que te tenía que salir. Es decir, si al final.
3: Yo creo que sí que ni han. El debate
2: sí,
3: es que no se aposta.
2: Pero digo que si al final no los sacas, Si al final no lo sacas, en una economía de guerra como la que tenemos actualmente, que bastaría ver solamente proyectos como el de la Real Sociedad, etcétera, etcétera, etcétera, que cómo pueden rentabilizar esta misma, cómo pueden hacer de, ¿cómo se dice?, de la necesidad
1: virtud.
2: Es decir, aquí no. Entonces, oye, pues entonces habría que plantearse la academia. Es absurdo lo que estoy diciendo. ¿Cómo, quién se va a plantear la academia si no? Pero es que es verdad, es que al final, si tienes dos partidos internacionales.
1: La academia es buenísima.
2: Claro.
1: Es que el tema es el penúltimo eslabón.
0: De hecho, el modelo por el que. Porque estamos viendo que con el fútbol inglés no se puede competir. Es decir, estamos viendo que Crystal Palace ha ganado la Conference, el Aston Villa ha ganado la Europa League.
1: ¿Y el año pasado, ¿cuánto va a pagar el Crystal Palace per Jeremy?
0: Una leña. 30 kilos. 30, sí, 8, sí, ¿no? Sí, sí, sí, sí. Una locura. Sí, sí. Entonces, como no puedes competir con eso, yo creo que el Celta te ha enseñado un poco el camino, la Real Sociedad te ha enseñado un poco el camino. Porque en el Celta, cuando ya Claudio Giraldez, que venían de Rafa Benítez, Claudio Giraldez asume que, los Javi Rodríguez, los Joel Lago, que ha tenido un muy buen final de temporada, Joel Lago, los
3: en su canteranos, momento, Sotelo,
0: Hugo Álvarez, Alfonso,
1: que se van a mandar a Wolverhampton, que se van a dar dos,
0: Fer López. Fue a Wolverhampton, Alfonso ahora estaba en el Villarreal, pero también salió ahí, Pablo Durán, ha asumido que en este fútbol español, si tú subes, los futbolistas normales, y vas a tener alguna estrella. Fer López para mí es estrella, no es un jugador normal. Pero tú fichas a algunos normales, tienes algunos de la cantera normales, te va a dar primero para mantenerte, luego para hacer ventas, y con esas ventas firmar cositas y pagar salarios. Sí. Porque al final compensas con estos chavales jóvenes a decirle a Marcos Alonso, tú has jugado en el Chelsea y Barça, vente conmigo. Borja Iglesias, tú vente aquí a que a los chavales aprendan de ti. Vente y dame ejemplo. Pero en Valencia, ¿quién da ejemplo? Es que ya no solo económico. En el Valencia, ¿tú a quién tienes como referencia en el vestuario? No lo hay.
2: Así
3: es. Es así. 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
0: Sí, sí, completament. De hecho, igual me la trago, yo creo que Javi Guerra salta este verano.
3: ¿Tú crees que
0: yo creo que sí? Yo creo que sí.
3: Yo pensé que no.
2: 45 al Atlético.
3: Bueno, pero te hay que fijar 45.
1: Que va a preferir a Gallagher y al Whitmer ya le había.
3: Pero te hay que fijar 45.
1: Pasa por tal.
3: Que fins ara venien en
2: 20. 45 al Atlético, para mí.
3: Fins ara venien en 20 y 25. Tienen que fijar 45, ¿eh?
0: Carlos. Yo creo que a día de hoy, de hecho, al Valencia le ponen 25, 30 y lo vende.
3: Carlos.
1: Yo creo que sí que será. Y cree que no van a ir a Junt.
2: ¿Para arriba? Bueno. Sí, porque tienen porcentaje, además. Ojo, ¿eh? Que hace. Mira, me voy a poner
3: y
2: un tanto.
3: Y agrada mucho, ¿eh?
2: Hace 4 meses. Sí, sí, no, hace más. Mucho. Hace 5 meses en diciembre. ¿No? Sí, en diciembre dije bueno, yo los primeros.
3: Que agrada mucho el Villarreal. Sí. Bueno, este me chupando así en los enigmes.
2: Pero mira, ahora me voy a dar una buena y me voy a pegar otra leche. Yo es que si no doy por dos lados.
1: Te
2: mira,
1: va la marcha, tío.
2: Exacto. Hace 3 semanas. Metí la pata cuando se dijo los 4 últimos partidos de liga y yo dije 3 derrotas y un empate y menos mal que fallé en todo porque eran por 3 victorias y un empate. Por lo menos acerté el empate, que era contra Rayo. Pero mira, ¿ves? Eso fue una metedura de pata. Pero hace 5 meses, en diciembre, yo empecé a hablar aquí, en este programa, dije contactos entre Luis Milla y el Villarreal, Club de Fútbol. Y esos contactos empezaron a existir entonces. Y se sabe que hay una oferta en firme del Villarreal por Luis Milla, que se está debatiendo si al final acepta aquella de Arabia, Arabia, o si se va al Villarreal. Pero la oferta ya, entonces, en diciembre, cuando no había por ahí nada, pues bueno, pues igual digo Javi Guerra, 45. Que no quiere decir que paguen 45, puede ser una cantidad X, meter un jugador o meter variables a largo plazo.
3: Una operació de 45.
2: Hasta 45.
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3: 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Diu José Pitarch, el mismo de los 7 últimos años. Rumores de fichajes y nada de nada. Y promesas de que volveremos a hurgar en Europa. Entiendo que es a jugar. Y buza de pato. Arcadio Pérez Sanz, estoy... Estiu. el corrector. Típic de Meriton, una primera operación rápida, 2 meses mareando con un jugador que no se cerrará por una cantidad irrisoria para cualquier otro club, 4-5 y al final traerlo de siempre. La morralla que no jugaría ni el 24 horas del fútbol de las fiestas de mi pueblo. 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Miguel, i mos fica una imatge de Ron Garli, Javier Solís, Kiat Lim i Carlos Corberán vestits en camises hawaianes en un chiringuito en la playa. Santi, pues he leído que tienen que hacer una venta por 20 kilos y traer lo de siempre, a última hora, cedidos y coste cero, o sea, un mercado Meriton total. Galvani, como Mercadona a última hora, esperarán la oferta de los que no quieren nadie, bajada de precio. Carol Tomás, como decía mi abuela, mentires y enredos. Paco, más de lo mismo. Y Carol Tomás, a mes de lo que decía su abuela, digo, ah, y la venta de Javi Guirra. Fran, digo, caluroso. Chevy Brown, diu, tremolor. 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No me creo na ya de esta gente.
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0: Más que tendréis que estirar el programa, porque tendrá que dar muchos argumentos sí. De por qué es optimista.
3: Encara que igual es sols una persona.
1: Sí, pues mira, ni un argumento para ser optimista, eso es fútbol.
0: Sí.
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0: Hay que reconocer una cosa, el verano pasado, si no se equivocan, y fíjate, voy a decir una cosa positiva. El verano pasado intentaron Ugrini, Santa María, uh-huh. Ramazzani. Al final, lo de Sadik, si lo cierran a tiempo, y el perfil que se tiró todo el verano Corberán pidiendo, de pivote, más similar a Barnechea que lo que había llegado, hubiera llegado.
1: Que era Guido,
0: ese perfil. Al final, desde que llegaron esos dos, el Valencia es el cuarto mejor equipo de la liga.
1: Sí.
0: Con datos en la mano.
1: Cine,
0: es el cuarto mejor equipo de la liga.
1: Y si fan ver las cosas y siempre se puede hacer un equipo consistente, competitivo y sólido.
3: Dit això, què estiu espereu?
2: Los lunes al sol. yo espero el mismo verano, de verdad lo digo, es que espero el mismo verano de siempre. Mucho nombre rimbombante, sobre todo rimbombante, pero no que esté llamando la atención en el mundial, no, rimbombante de salido de no sé dónde.
3: Aliu bien, vos decís, ¿no?
2: Y sí. Y bueno, apurar hasta el final. Vuelvo a decir que esa situación, ese tipo de mercado nos ha traído la ruina deportiva constante y permanentemente, porque es estresante, estresante incluso muscularmente para los futbolistas, igual que haces que el futbolista no llegue físicamente bien al comienzo de temporada, por eso las primeras vueltas son tan malas, porque la mitad de la plantilla no está bien físicamente, porque la plantilla que empieza la pretemporada no se parece en nada a la plantilla que acaba la pretemporada, pero en nada es en nada. Entonces, claro, eso es un estrés emocional y físico importante que el Valencia siempre paga.
0: Nosotros, los periodistas, tampoco llegamos bien a septiembre, Sergio. O sea, yo
3: no,
0: me noto...
3: No arribe en agosto.
0: No.
3: Porque ya acaba la temporada, ya está comenzando la otra, ya arribe ya cremat.
0: Yo soy un periodista raro. A mí no me gustan nada los mercados.
3: A mí sí,
0: ¿no?
3: A mí no.
0: A mí me gusta...
1: ¿Cuál me faena tengo?
0: Sí, pero a mí es que esa faena no me gusta. A mí la de tener... Objetivamente, el tener que estar todo el día
2: pendiente,
0: pegado al teléfono, con filtraciones raras, tratando de confirmar X cosa.
3: A mí es que yo soy mal. Esa adrenalina que es de ver, es que pues, cada año es pichora adrenalina, pero continúa siguiendo adrenalina, porque Caldera, una cosa, es que en Sagrada contar es fichache.
1: Periodista de raza, como en 90.
3: Casi te igual que siga.
0: Pero me
3: contarlo.
0: Me gusta contar el fichaje. claro. Me gusta darlo.
3: Pensaría que fuera mejor.
0: Evidentemente, pero lo que me gusta es cuando se firma el futbolista, cuando lo adelantas, evidentemente, pero no cuando suenan 27 nombres, sí, ya, que terminan ya siendo mentira la mayoría, sí,
1: es
0: de
1: que
0: ellos.
1: Que no ni a mi manera de confirmado que te cuenten y que te fíes de que cuenten y que tú puedas contar, tú voy a contar.
2: Pero es que ahí, mira, está el club que filtra nombres para marear a la perdiz. Mm. Los representantes que ponen nombres sobre la mesa para marear a la perdiz y hacen fuerza por otro lado. El futbolista que también llama a unos a otros, manda un mensaje diciendo, oye, di qué tal, qué pito, qué flautas, porque no se habla de mí. Mm. Es decir, hay 25.000 no, frentes.
0: Y hay muchas horas detrás. Nosotros, de hecho, en enero, en Superdeporte, dimos de Hass y Unai, los dos. Hay muchas horas detrás de dar un nombre.
2: Mm, claro, claro.
0: Y el problema es que te desgasta. Porque hay momentos que incluso, y Carlos y Salvador Sobral, hay momentos que das un nombre sabiendo que tienes información y que estás 100% convencido de que la información que te dan es buena, pero no sabes si se va a hacer.
3: No. Porque o incluso piensas que no se va a donar.
0: Es que es así. Y eso a nivel mental desgasta muchísimo.
3: Sí. 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
2: Fàcil, PSG. Sobretot perquè si no se queda en la colonització inglesa, ja s'han quedat a Mallorca, por favor que no se queden más. Es decir, ya sería un dominio aplastante.
3: Benidorm y demás, ¿no?
2: Claro, claro. Al falta del PIC también ya. Sí, es decir, no, lo digo ahora en serio. Me parece que.
3: ¿Te agrada más el Paris Saint-Germain?
2: Bueno, me gusta, pero por varias cosas, ¿no? Me gusta, por ejemplo, que el Paris Saint-Germain gane títulos sin Kylian Mbappé. Y que al mismo tiempo, simultáneamente y de manera paralela, no Mbappé los gane el Real Madrid porque está Kylian Mbappé.
1: Dos, ¿sabes?, cosas, ¿será que Dios del Madrid? Que, si no, se me olviden y no voy. ¿Cuántos jugadores aporta el Valencia al campeonato del mundo?
3: Mitch.
0: Medio, eso es.
3: Javi Guerra, en el sparring.
0: No. De hecho, Suiza, medio, ¿no? Medio Suiza, por, ¿no?, Chomer, porque cuando el día 31 deja de ser del Valencia.
2: Bueno, sí, claro, sí.
0: Es claro, medio, Suiza, creía, sí, que decías, sí, medio por Chomer.
3: No, yo ya había olvidado todo eso.
1: Ningú. El Madrid que Real Madrid.
2: Sí,
1: y después, l'última de l'estiu, com són els estius? 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
2: Sí, no, ja paro, però tengo que decir una cosa i ja acabo, ¿vale? Ràpido.
3: ¿Algo del Madrid?
2: El Mislata aporta los mismos futbolistas al Mundial que el Real Madrid.
0: O sea, a España.
2: ¿Eh?
0: A España. Yo celebro además el enfado que hay en la capital con, porque me parece un cachondeo de verdad que se quejen de lo de Hausen y lo de Carvajal. O sea, me parece de verdad. O sea,
1: de verdad. Espera, dime.
0: Y Gonzalo, de verdad, es que estamos en esas, de verdad. Es que hay gente comparando que ha habido gente que ha pedido a Thiago Pitar, che, pero no en tono de broma. Y Thiago Pitar es un jugadorazo.
1: ¿Por qué sí? ¿Con qué per qué es el porte? ¿Pero con qué per qué?
2: Que no vaya Asensio.
0: Es que es increíble.
2: No vaya Asensio, es muy fuerte.
1: Que no vaya que Casillas.
0: Pero vamos, yo, mira, fíjate, mañana me da igual quién gane. Me gusta que gane el PSG por Luis Enrique, no por lo que es el PSG. Uh-huh. Y creo que Arteta ha hecho un muy buen trabajo. No tanto con un buen fútbol, pero sí con un fútbol muy práctico. Así que cualquiera que gane me gustará, porque creo que lo merece.
3: Yo voy a el Arsenal de Cristian Mosquera.
2: Mira tú.
1: Pues vuelve.
2: Si es que te quiero dar la nota hasta el final.
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0: Daban que hablar. Hombre, seguro.
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3: No puede faltar l'anècdota del Yellow Submarine, que el submarino amarillo, que eso era porque en el estadio el equipo iba de amarillo y ponían la canción de Yellow Submarine i al final pues, se convirtió en el submarino amarillo.
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3: Hoy el tema del que vamos a hablar me gusta mucho y voy a empezar un poco a lo Jota y os voy a preguntar si es verdadero o falso.
4: Ah, muy bien.
3: Verdadero o falso, te voy a robar ahí, de si se pueden conseguir 3 millones de seguidores en 9 días.
0: Sí, yo te digo que sí.
3: ¿Y si te digo que con una novela de frutas? Con inteligencia artificial.
0: També m'ho crec.
3: Seria verdadero, pues home, en este caso...
0: Home, en les còpies que van de los submarino amarillo, no me vas a decir tú a mí que una novela de frutas no va a conseguir 9 millones de seguidores.
3: Pues sí, es una de las tendencias que ha sucedido este 2026, que son las frutinovelas, que son microdramas de frutas, pues que hablan de traición, dinero, romance y venganza. Y todo empezó con Fruity Love Island, que es una mininovela que salió en Estados Unidos, y que en 9 días consiguió 3 millones de seguidores. Wow. Y nada, la friolera de 300 millones de visitas en 9 días. Wow. Entonces, estamos hablando en una sociedad actual que la IA da miedo, pero yo, que me dedico a las redes, la veo como un complemento. Sí que es verdad que los dibujos animados, por así decirlo, se han hecho toda la vida, como los Simpsons, no son personas reales.
1: O los Fruities. Que vienen un poco de la época de los Fruities.
3: Los Fruities, muy bien. Siempre las frutas han estado muy relacionadas porque son muy sencillas a la hora de...
0: Ahora que parles de Fruities, anem a saludar a Rosana, que hemos estado escoltando en Estiquets, en José y en Javier, que es, me acaban de decir, estamos escoltando al tío Donís, pero diuen que volen més temàtica infantil. Pues bueno, pues hay menos Fruities.
3: Pues mira, las frutinovelas no sé si es muy infantil, pero sí
0: no,
3: que hace
0: no
3: poco...
0: No es Fruities sí.
3: Los Fruities no. Sí. Hace poco hubo una tendencia también que fueron los Brain Rot, que eran como combinaciones de animales, y eso se ha llegado a hacer muy famoso, incluso a comercializar en tiendas, y que haya peluches, que haya...
4: Esto era italiano, ¿no?
3: Que haya cromos, sí, era como italiano. Unas miniseries de animales que tenían nombres conjuntos en italiano, y eso fue también una locura para que veáis que la IA puede salir, pero... No lo veo como algo extraño porque, por ejemplo, también Spider-Man, Batman, también eran personajes de ficción y a día de hoy también siguen en la actualidad. Entonces, ¿por qué funcionan estas telenovelas? Pues las telenovelas convencionales normalmente están sobreactuadas y a veces nos causa un poco de rechazo esa sobreactuación, pero... Al no ser una persona humana y transformarse en fruta, algo tan simple y tan banal, pues hace que esa vergüenza ajena se pierda. Y que favorece también el hecho de que la creación de ese vídeo sea en 2 minutos. Por ejemplo, una telenovela puede tardar 9 meses o 1 año en grabarse. Sin embargo, un vídeo de una frutinovela puede tener más visitas incluso y se puede hacer en 3 horas con la IA. Entonces, claro, el avance en rapidez y en efectividad es muy grande.
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3: A ver, al día de hoy la IA está muy instaurada en todo lo que es creación de contenido, porque es muy fácil a la hora de organizarte los guiones y sobre todo a la hora de la animación. reduces muchos costes, incluso en alguna empresa o cualquiera que quiera crear un contenido que normalmente a nivel económico supondría mucho, ahora con la IA ha hecho que los costes se abaraten tanto que cualquiera desde su casa pueda crear este tipo de contenido, y ese formato se ha replicado, vino a Estados Unidos, se ha replicado en España, y hay cuentas con millones de visualizaciones y millones de seguidores, pero eso porque hablan de temas pues sexuales, de traición, de por ejemplo una fresa lo engaña con banana negra. O sea, tienen hasta nombres.
1: Banana madura.
3: Banana negra, ¿eh? Sí. Tiene su nombre y tiene su personaje. Incluso hace poco también salió una tendencia que era que tú tenías que elegir entre dos personajes, por ejemplo, Enzo y Kevin, y uno tenía un aspecto muy crudo que dices, o sea, me daría miedo elegirlo porque te daba la opción de pasar la noche con él. Y dices, bueno, pues a ver, yo a lo mejor con un monstruo así, con ese aspecto, no paso la noche. Y sin embargo, elegías al otro porque te parecía más entrañable, y justo la persona de la que más desconfiabas era la que no pasaba nada, y era una historia donde tenías que hacer varias elecciones, A o B, y si elegías mal, morías en el juego. O sea, en el propio vídeo te daba la opción de interactuar, que eso ya es otro nivel. Entonces esos vídeos también tuvieron un montón de visualizaciones.
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3: Pues respecto a la IA ya no...
0: Hi ha molts vídeos que no sabríem, inclús que són vídeos fets per IA, i ahí estan.
3: Hay vídeos que no se podría notar la diferencia con la IA a esta actualidad, pero aún no es tan, tan perfecta. De hecho, lo de que sea imperfecta... sí que hay mucha gente que por el desconocimiento se puede creer incluso noticias inventadas. Y es más, a día de hoy es capaz de copiar la voz y la imagen de un personaje. O sea, yo puedo grabarte a ti, puedo grabarte tu voz, y yo me puedo hacer pasar por ti en redes sociales y que tú a cámara digas algo que yo quiera, lo que yo claro. quiera.
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1: 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Nunca pierdas el acento.
2: Exacto.
1: Y cree que la veu el ficava Lolita, pero la imatge, claro, era de Lola Flores, como si estuviera actualmente...
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3: Lo he buscado rápidamente. No sé si conoces un influencer que se llama Kavilab, que eran situaciones corrientes, que por ejemplo para abrir una botella, pues a lo mejor le pegaba una patada y él cogía la botella, la abría con la mano y hacía... O sea, es fácil.
0: Sí.
3: Pues esa claro, persona...
0: Hombre, un momento, es que ya, pero es que...
3: Claro, aquí...
0: Frente al micro, no, la gente
3: aquí, casa... Aquí no se ve, pero...
0: No, como, efectivamente.
3: No sé cómo lo expresaría.
0: Fue una cosa y en les mans la señalaba con diguente... Es fácil, ¿no? Y yo señalaba en les dos mans, en les mans abiertas, en dirección al objecte que volía...
3: Pues ese creador de contenido ha sido trascendente a nivel mundial... Y hace poco salió la noticia que vendió su imagen para que se pudiera hacer lo que quisiera con su imagen y con sus, bueno, con sus derechos por 975 millones de euros.
0: Wow. Si algú vol comprar la meva imatge, que m'ho diga.
4: Qué barbaridad, por favor.
0: Sí, que posem un preu, ¿eh? Igual per 975 milions no, però a partir de 1.000 escolta ofertes. 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Vendríeu la vostra imatge? Anem a entrar en terreno pantanoso. 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
0: Pues no sé.
3: Depende para qué fin, a lo mejor, ¿no?
1: Sí, depende el fin, porque claro. No, sí.
3: Porque si es para anunciar juguetes, pues a lo mejor sí, pero...
1: Si es para anunciar, si es para anunciar frutas, pues igual no.
3: Only fries, a lo mejor no.
1: Los frutis. Somos blancos, somos verdes, somos negros. ¿Recuerdas la canción?
0: Muy bien. Sí, pero... a lo mejor estem parlant de vendre una imatge.
1: De vendre la teua vida. 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
3: 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Tú no puedes coger directamente en ChatGPT o Géminis, hacerle que ponerlo en una imagen haciendo X cosa. Eso sí que te lo capa. Sí que es verdad que si tienes un poco más de conocimiento puedes saltarte esas barreras. Pero bueno, al menos para la gente de a pie puede estar tranquila que no pueden hacer lo que quieran con la imagen de cada persona.
0: Dani Teruel, gracias. Siempre.
3: A ti.
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6: 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Y, ojo, que tu colega lo va a cerrar. Tu colega va a cerrar la ponencia.
0: Bueno, enhorabuena, Roque.
6: Este evento. Gracias.
0: Enhorabuena. ¿De qué se va a tratar la conferencia de hoy? Porque hoy van a estar en compañía tegua Rosa Picó, Rodri Muñoz, Irene del Moral, Nerea López, Sergio Ayala y molta más gent. Pero, ¿de qué aneu a hablar?
6: A ver... De lo que yo voy a hablar es básicamente mi historia y de la actitud positiva siempre.
0: Siempre. Siempre, Roque. Un evento benéfico que se celebra en favor de Aspanion, esa asociación que lucha contra el cáncer infantil.
6: Así es, así es. Ojalá que podamos ayudarles.
0: Siempre.
6: Ojalá.
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6: Un abrazo, que vaya muy bien.

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2: Muy bien, buenos días.
0: Bienvenido a Fuera de Cobertura, Punt Radio.
2: Muchísimas un placer. Gracias.
0: Oye, y qué bueno que te vemos por Valencia en breve, ¿eh?
2: La verdad que sí, tengo muchas ganas de volver. La verdad que Valencia me encanta, tengo familia allí y aparte de por mi familia, creo que es uno de los mejores públicos de España, la verdad.
0: ¡Ole! ¡Bravo!
3: ¡Sí, señor!
0: ¡Bravo! Mira, imagínate qué público. Acabas de decir eso y te has llevado un aplauso. ¿Eh? Esto corrobora lo que venías a decir. David Puerto, bueno, está todo bien, ¿no? ¿Todo bien?
2: Sí, la verdad que muy bien, como el espectáculo. Es lo que estamos intentando, la verdad. Si no lo estamos, lo forzamos.
0: Hombre, yo creo que saldrá sin forzar, ¿no?
2: No, sale sin forzar, la verdad. Sale bastante natural, que es un poco la idea de que salga la comedia orgánica de la interacción con el público. Luego yo también tengo monólogo, hago música, hago muchas cosas. Algunas están bien, algunas no, pero bueno, como hay muchas, al final en el conjunto la gente dirá, ¡ah!
0: No, pero sí que te alejas un poco del monólogo clásico cerrado.
2: Sí, viene un poco de mi incapacidad de no recordar. Como soy una persona bastante dispersa, hay gente que dice, qué rápido es, qué habilidad. Y yo digo, bueno, a mí me gustaría aprenderme un texto, poder repetirlo, poder hacerlo tranquilamente, ¿no? Como han hecho el resto de compañeros, pero mi cabeza como va muy rápido... Me cuesta agarrar los conceptos. Lo hago en el momento.
0: Sí, sí, el dejar todo abierto a la improvisación tiene su riesgo, ¿no?
2: Sí, bueno, porque es lo que te digo, para mí es como más riesgoso el tener que acordarme del texto y que se me olvide y no saber qué hacer, a directamente decir, bueno, pues lo hacemos aquí y ya está. Si ya ha venido la gente, nos vamos a reír, eso está asegurado.
0: Y si vemos que el público no entra, no pasa nada, cogemos la guitarra y, ¿no?, y tiramos por aquí.
2: La guitarra, el autotune, algún monologuillo puedo contar yo, tengo mis chistes, soy como un payaso antiguo que va con la maleta y va sacando instrumentos y cosas. Pues lo mismo, pero con los tiempos modernos.
0: ¿Definirías el ambiente del teatro en el que te encuentres como gamberro? ¿Como
2: sí.
0: elegante?
2: Intentamos dejarlo ahí, como que cada uno diga luego lo que le parece. Pero también es verdad que el espacio en sí, el Teatro de la Placeta, con esta disposición así como en media luna, con la rampa esa del medio, como que favorece mucho a la interacción con el público porque están muy...

0: cerca, entonces vives el espectáculo desde dentro. Hay otros teatros que te colocan en un punto más elevado, pero este, al estar abajo, al nivel del público, hace que la interacción con el público funcione mucho mejor, porque salva la distancia que hay en un teatro normal.
1: Hemos preguntado al público cómo definían tu show y nos han dicho, se ha repetido, gamberro y elegante. Pues que vaya simbiosis, ¿no? Vaya contraste.
0: Sí, la verdad que sí, ¿eh? Para decir eso a mi suegro.
1: David, bien, todo estará bien. El próximo sábado 6 de junio a las 22 horas en el teatro, efectivamente, La Placeta, en la ciudad de Valencia. Un show de aproximadamente unos 90 minutos. Bueno, pues ni tan mal, ¿no? En 90 minutos nos olvidamos de las facturas del banco, de los problemas, sí. y de lo que no está bien.
0: Sí, la verdad que sí. Nos intentamos evitar el momento presente, porque como el espectáculo va tan rápido. La verdad que 90 minutos creo que no he hecho nunca en Valencia, porque es un público que está muy arriba, la gente viene con muchísimas ganas, entonces eso, al ser interacción con el público y no poder controlarla, yo creo que 90 minutos no he hecho nunca en Valencia, la verdad.
1: ¿Has hecho más?
0: Siempre he hecho más, pero, la verdad.
1: ¿Pero luego cobras más? Oye, que
0: no,
1: debéis...
0: No, no.
1: Oye, habéis pagado tanto, pero me debéis tanto porque nos hemos pasado unos minutos. Bien, bien como muletilla. Y ahora redundando, digo, el que vaya a ver bien, ¿cómo tiene que afrontar lo que se viene en la siguiente hora y media como mínimo?
0: Pues es una especie de comunión catárquica, diría. Es un momento en el que con gente completamente desconocida se empiezan a romper como tabús, barreras. Y empiezas a ganar seguridad, la gente empieza como con miedo de que hable con ellos, mucha gente está cagada, literalmente, pero ya cuando va pasando el espectáculo, luego al final me lo dicen siempre al principio no quería que hablaras conmigo y al final me voy como triste de que no hayas acabado hablando conmigo. Se da como la vuelta.
1: David,
0: te das cuenta de que no pasa nada, o sea, que,
1: hombre,
0: que
1: claro.
0: Son chistes.
1: Tenemos una cita el próximo día 6 de junio a las 22 horas en el Teatro La Placeta, en la ciudad de Valencia, ¿de acuerdo?
0: Perfecto, allí nos vemos.
1: Bien, que todo esté bien.
0: Igual.
1: Fuerte abrazo, David Puerto.
0: Hasta luego, un abrazo, chicos.
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1: Seguimos en Fora de cobertura, son las 11 y en este momento 26 minutos. Y seguimos en el nostre convidado especial del día, Rei Hortolà, porque el nostre Consell d'Experts de Fora de cobertura vol ser partícip de esta entrevista. ¿Estás dispuesta a replegar el guant?
3: Ah, sí, por supuesto.
1: Pueden preguntar cualquier cosa.
3: Es lo que voy a hacer, lo que pregunteu.
1: Pero bueno, también por eso no contestar.
3: Vale, vale.
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1: Muy bien también, con muchas ganas de escucharte porque tal como le dije a Agustín Bravo la semana pasada, tu partener.
7: Mi compañero, el alma.
1: Efectivamente, sois de esos presentadores que uno de pequeño ha admirado y ha aprendido con ellos. Y fíjate, Andoni, de verdad que maravilla, que cuando me surge la oportunidad de entrevistarte, digo, esta la voy a disfrutar. La voy a disfrutar y mucho.
7: Ah, qué bueno.
1: Andoni, que
7: muy bien.
1: ¿Hay un momento en tu vida en que decides dar el salto al teatro o has ido compaginando de toda la vida?
7: Sí, no, no, yo en el año 92 ya, en 1992, mira de cómo te hablo, ¿eh?
6: Sí, sí, bueno, parece que estamos hablando
7: la tele era en blanco y negro.
1: Madre mía.
7: Sí, ahí ya di el salto al teatro y pues, yo venía del teatro, antes de hacer televisión yo hacía series, películas, teatro. Y entonces volví otra vez a mis orígenes, claro que sí. Y bueno, desde entonces seguimos, aunque he ido compaginándolo con series de televisión, presentando galas y todo eso, pero que yo era muy malo, ¿eh?
1: ¿Cómo que eras muy malo?
7: Que yo era muy malo, que sí.
1: Pero muy,
7: era bueno. Mucho mejor Agustín que yo. Yo lo bueno. Que pasa es que sonreía mucho, digo, bueno, sonrío y ya está.
1: Cuando no sé qué decir, sonrío, tengo buena sonrisa, mi dentista está muy contento conmigo, ¿no? Y lo salvo.
7: Andoni, aparte yo siempre he estado al lado de mujeres maravillosas, de Norma, Arancha, Natalia.
1: También es cierto. Sí,
7: claro, entonces, hijo, hay que hacer muy poquito para
1: hay que
7: no quedar
1: hay
7: bien.
1: Hay que rodearse bien, es fundamental rodearse bien, ¿no?
7: Eso es, efectivamente.
1: Lo cierto, Andoni, es que cualquiera de las galas y los programas más importantes de aquella época estaban presentados o bien por Agustín Bravo o bien por Andoni Ferreño, y esto es un hecho.
7: Sí, bueno, tuvimos suerte, yo creo, ¿no? Porque también fue una irrupción de, al llegar las privadas, pues bueno, que necesitaban caras nuevas, gente joven, gente que rompiera un poco el molde de televisivo que había en ese momento. Y ahí pues rompimos, imagínate, pues Jesús Vázquez, Agustín, por supuesto, Emilio Aragón, yo y tal, y bueno, un montón de grandes presentadoras. Y bueno, hicimos otro tipo de tele, no nos inventamos nada, era una tele muy italiana. Porque nuestros jefes eran italianos, entonces sí. Rompimos un poco el estereotipo de la tele que se hacía en ese momento, que era como más anquilosada, más seria. Nosotros nos daba todo igual, íbamos a divertirnos y eso provocaba diversión en la gente.
1: Andoni, ¿cómo te trata Valencia?
7: Oh, a mí Valencia me encanta, tío. Además, acabamos de estar aquí, estamos por la zona de la Patacona. Creo que lo conocéis seguro, sí, tenemos claro. Desayuno en la playa. Bueno. Además, Valencia siempre nos trata muy bien a los actores. Es una ciudad muy muy teatrera, una ciudad muy, muy de cultura y estamos felices. Ahora vamos a descansar un poquito, lo comeremos, siestecita, porque los actores hacemos vida monacal, y para el teatro, porque a la gente no se la puede defraudar. La gente que paga una entrada se merece que le demos todo.
1: Y además, bueno, es un disfrute mutuo, ¿no?
7: Sí, claro, por supuesto. Es un disfrute mutuo. Disfrutamos unos de otros.
1: El que va al teatro, evidentemente, sabe que va a disfrutar, pero oye, qué gusto estar arriba del escenario y tener un público que te responde, ¿verdad?
7: Sí, sí, mira, ayer fue maravilloso, ¿no? Porque la gente además entró desde el minuto uno. Ahí Agustín y yo lo detectamos enseguida, ¿no? En las primeras frases ya sabemos que la gente va a entrar o no va a entrar, van a seguir el juego que planteamos, y enseguida, pues, maravilloso. Y luego los aplausos finales, la gente de pie, bueno, pues como siempre, muy agradecidos, porque al final lo que nos queda a nosotros es el buen sabor del trabajo hecho, ¿no? Y si la gente te responde y ves en sus caras que han disfrutado y luego nos lo decían fuera, pues mira, no se puede pedir más.
1: La semana pasada hablamos con Agustín Bravo, permíteme la broma, del mercado inmobiliario, y ahora te pregunto a ti por Se Alquila. ¿Qué es para ti Se Alquila?
7: Bueno, Se Alquila, yo creo que se adelantó a los tiempos, ¿no? Porque esta función se escribió hace como 9 años, que la escribió mi hijo, Gonzalo Ferreño, la escribió para 2 chicos jóvenes. Y entonces tuvo mucho éxito, se la compraron en prácticamente toda Latinoamérica, y luego yo la recogí, la hice una versión para Agustín y para mí, de los señores ya más mayores, ya entraditos en años. Y la verdad es que está siendo un éxito. Nosotros no hablamos de la problemática de los alquileres, nosotros hablamos de que 2 señores mayores se ven obligados a compartir un piso, porque yo le alquilo una habitación al personaje de Agustín, y a partir de ahí surgen otras cosas. Pero sí es curioso que, desgraciadamente, con lo que está ocurriendo con todo el tema inmobiliario, de alquileres, de compra y tal, a ver, pues igual si esto me toca antes, lo hubiera metido algo en el texto refiriéndonos a esta situación, pero cuando lo escribimos, lo reescribimos, hicimos la versión, pues esto todavía no estaba como está ahora.
1: Andoni, por último, ¿Agustín Bravo es buen compañero de piso?
7: Agustín Bravo es mi hermano, entonces los conocemos desde el año 91. Es que te hablo de la prehistoria. Y siempre nos hemos llevado muy bien. Además, tenemos unas vidas muy paralelas a nivel familiar, a nivel de amistad, a nivel de muchas cosas. Pensamos los dos igual, la vida la concebimos muy parecida. Entonces, Agustín y yo, os vais a trabajar y vais. No, nosotros disfrutamos. Por ejemplo, ahora estamos disfrutando de un paseo por la playa aquí en Valencia, que es una delicia. y luego pues eso, a descansar y hacer las funciones. Pues esto es un lujo que la vida te proporciona. Y si encima es con alguien con el que te llevas estupendamente, pues ¿qué más se puede pedir en la vida?
1: Desde luego.
7: Salud.
1: Hoy sábado tenemos una cita a las 8, a las 20 horas en el Teatro Flumen con Agustín Bravo y con Andoni Ferreño en Se Alquila. Gracias, Andoni, transmítenselas también, por supuesto, a Agustín, porque sois ídolos y referentes.
7: Sí, ya se lo digo. Un placer, chicos, de verdad, sois fantásticos, ¿eh?
1: Gracias, fuerte abrazo,
7: Andoni. Muchas gracias, Rafa.
1: Adiós.
7: Venga, hasta luego. Adiós.

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2: Aquí está este ranking con 10 canciones que hablan de reyes y de reinas. Si me permites, Donis, porque comenzamos con el número 10, con Lola Índigo y la reina. Iniciamos este ranking con este temazo urbano, pues que lleva la palabra reina en su título.
0: Cuidado, cuidado. Ojo, cuidado. Porque no es habitual comenzar en una canción que realmente existisca
2: y que la conocéis.
0: Y todos conocen. Sí, sabemos quién es, ¿no?
1: Sí, sí.
0: Tú no puedes ser rey si no tienes la reina.
2: Empezamos demasiado fuerte, creo yo.
0: Sí.
2: Ya veremos a ver cómo sigue la cosa.
0: Amore, donona.
2: Mira, Donis, en un ranking que habla de reyes, no puede faltar Elvis Presley, el rey del rock. Os traigo Can't Help Falling in Love, la balada más famosa interpretada por este fenómeno.
0: Ese es temazo,
2: por favor, no podía faltar, ya digo, este rey del rock and roll, Elvis Presley.
0: But I can't help falling in love with you. ¡Qué maravilla!
2: ¡Madre
0: qué
2: mía,
0: maravilla.
2: Por favor! ¡Los pelos de punta!
0: ¡Bravo!
2: ¡Sí,
0: bravo,
2: señor! Madre mía.
0: En el número 8.
2: Y es que en el número 8 me parece que nos vamos a venir también arriba, porque es que ahora viene el rey del pop, Michael Jackson, con Billie Jean, una de las obras maestras.
0: ¿La canté también?
2: ¿Te la sabes?
0: Bueno, pero podéis ver la coreografía ahí. Bueno, vale. No vais a Adolfo, que esto no va a cantar. Seguime en el set.
2: Mira, en el número 7, doble corona. ¿Por qué? Por el nombre del grupo y por el título de la canción, Queen. Would Save the Queen. ¿Eh? La canción habla de la reina y el grupo, pues, se llama exactamente igual.
0: Bueno, yo te digo que igual Queen debería estar un poco más amunt, igual Elvis debería estar un poco más amunt en este ranking. No sé, ¿tú cómo ves, Rey?
1: Creo que sí, podría estar. Bueno, no sé, es que Queen me parece una maravilla. Me fiques en un compromís.
3: Michael Jackson, Elvis Presley y Queen.
1: Es que, bueno, me fiques en un compromís.
0: Claro.
1: Me fiques en un compromís.
0: Es que.
3: Empezó muy fuerte.
1: Pero ya, escolte mesa Queen.
0: Ahora tú, el socavón.
3: Y Lola Índigo, ¿eh? Lola muy fuerte.
0: Ahora tú.
3: Ahora es una sorpresa.
2: Vamos para abajo, ¿eh? Entonces, vamos al 6. Y os traigo, como sabéis, a uno de mis cantantes favoritos. ¿Sabéis quién es?
0: Zapato Veloz.
2: No. Manuel Carrasco, la reina del baile. Una bonita rumba que incluye la palabra reina directamente.
0: Esta, ¿me la puedes cantar un poquito esta?
2: El estribillo dice algo así como: eres la reina del baile. 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Ya, no me sé más letra.
0: Menos mal que era de tus favoritos, ¿eh?
2: Está muy bien la canción, la recomiendo que la escuchéis.
0: Seguimos.
2: En el número 5 viene la bomba de King África, el rey del verano que se cuela en este top. Pues obviamente, pues su nombre, por King, el rey.
0: Muy bien.
2: ¿Qué te parece?
0: Sí, ¿no? Está
2: en el número 5.
0: No, hombre, está muy bien, pero...
2: Lleva muchos altibajos este ranking, ¿eh?
3: King África por encima de Queen, y que Michael Jackson.
0: Entonces el cariño Dick, pero me pregunto un poquito.
3: ¿No te habrás equivocado de la lista? La está leyendo al revés.
1: Yo creo que sí.
2: Venía en la mochila y ha dado muchos tumbos en la mochila y se ha alterado un poco el orden de este ranking, ¿no?
0: De repente habéis que tenía el folio está como en el chat ahí.
2: Y es que en el número 4 viene Loquillo y los trogloditas con el rey del glam. Lleva la palabra rey, como podéis comprender en el subtítulo de esta mítica versión del tema de Alaska y Dinarama.
0: ¿Qué te está pareciendo el ranking?
1: Yo sí pensan que Queen está mola, ¿vais?
3: Se ha equivocado de la lista,
0: Michael igual también.
1: También. Pero sobre todo.
0: Y Elvis, la verdad es que...
1: Bueno, en África...
0: Que precisamente es que we hem parlat d'ells, precisament. 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
3: De Beatles.
0: Bueno, Beatles de moment no s'ha posat, no sé.
2: No.
3: Ah, bueno. De Michael Jackson.
0: 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Bueno, què vols que te diga? No passa res. Jota, continua. Encara pots arreglar-ho.
3: Ha sigut la motxilla,
2: totalment. Avanzo que los Beatles no estan en este listado de hoy. Llegamos al podio. En el número 3, Donis, está Bamboleo de los Gypsy Kings. Sí.

0: Tema de Julio Iglesias, ¿no? O popularizar por Julio Iglesias. Popularizar por Julio Iglesias.
1: Bueno, Julio Iglesias la cantaba así.
0: Popularizar.
1: Pero que no es de él, ¿no?
0: No. Probablemente no siga de él. Popularizar por Julio Iglesias.
2: Totalmente.
1: Sí.
2: Totalmente.
1: Sí,
0: sí. No sé qué dirá Rey Hortolá.
3: No sé. ¿Quién es la condición del ranking? Es la calidad, es lo que le agrada a Jota.
0: Efectivamente, claro. Efectivamente. Es conforme sales este hombre.
2: Esa pregunta sí que has hecho tú, me parece que se la lleva preguntando mucha gente, ¿no?
0: Bueno, ganó el 2.
2: Y es que llegamos al 2 y viene la banda sonora del Rey León.
0: Ah, bueno, que está muy bien, que es un temazo. Está muy bien, pero que me esperaba una Hakuna Matata o algo así, ¿no?
2: Bueno,
0: yo sé, ya que
2: es lo que hemos encontrado,
0: ¿no? Está muy bien. Púchala.
4: Debemos buscar y así encontrar.
0: Animal número 1. Y se las dan de adivinar tú, ¿vale? Wow. Rey, sí. Wow. ¿Quién podría ser? Pero conforme la trayectoria del ranking, conforme van caminando.
3: Wow. Hay que ser algo que nos esperemos.
2: O igual sí, ¿eh?
3: Sí. Sí. Falta una de Rey Hortolá, obviamente, en ese ranking.
0: Obviamente estás excluido del ranking porque no sería... No
3: pero sería, el uno no sería... El uno no sería... No estaría bien.
0: Bueno, sería, hombre, no... se podría interpretar con serte parcialidad si te hagan colocado en el ranking.
3: Claro. No sé si sería vos o no, pero claro, como andate el ranking, no sé si podría estar en el uno.
1: Encima o detrás de King África.
3: Claro. Buah. No sé quién estaría ahora, me pilles totalmente.
0: Una pista. Venga, l'intèrpret manifesta una evident indiferència cap al paradigma econòmic.
3: Indiferència cap al paradigma econòmic?
0: Sí. L'intèrpret manifesta una evident indiferència cap al paradigma econòmic.
3: No ho sé, estic molt espès. Un trosset.
0: Li dona tot igual. Al ranking, o sea, al ranking no, al ranking també.
3: També li dona tot igual.
0: A l'intèrpret li dona tot igual.
3: Li dona tot igual.
1: Va explotar. Jo diria Extremoduro o algo así, ¿no?
3: Sí. Uah, però... No sé.
0: El Robe molt monàrquic.
3: No.
0: Tenim pista musical, la vols escoltar?
3: Sí.
0: Vinga, escoltem.
3: Ay.
1: Ya sé cuál es.
2: Por aquí ya saben.
0: Ostras, ¿tú la tienes, Dani? Sí. ¿No? ¿Alfredo la tienes?
1: No, te clare.
3: Y mira que
1: no
3: me agrada, me agrada a ti, Sinisi.
1: No te clare.
0: ¿Otra vuelta de pista musical? Venga, otra vuelta.
4: José Alfredo, tópele con ganas.
0: Es... Ay. Vale, pues Alfredo.
1: Yo, quien la canta no sé, pero sí que sé qué canciones.
3: Sí. Ostras,
1: no sé.
3: Te tengo que decir yo, pues sí, estoy perdido, ¿eh? Te doy deberes. Ahora me la diré y diré. Buah.
0: A la de tres, sígueme el título. A la de tres. Una, dos y tres. El rey.
3: El rey, pero.
0: Acabo de decir una cosa así, ¿eh?
1: Yo he dicho, pero sigue siendo el rey.

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0: Te la canta Luis Miguel, però te la canta Vicente Fernández en moltíssimes voltes. Sí, sí, sí, sí, una ranchera clàssica. 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
2: sí, lo que és un hecho és que con la canción de Reyes s'ha coronado él, eh?
0: Sí, veritat?
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0: Veritat? Bueno, esta era molt de número uno, també, no?
4: Sí. Sí, la veritat sí, que sí, vale,
1: no,
4: sí.
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4: Sí, però Luis Miguel, ¿de quién es?
3: Tengo el dato, ¿eh? Tengo el dato y estamos hablando del año 1971. ¡Ojo!
2: Hace nada.
1: No estaba yo ni en proyecto.
0: ¿Autor?
3: Fue compuesta por el cantautor mexicano José Alfredo Jiménez y lanzado oficialmente en el año 71, como hemos dicho.
0: Claro, sí, te digo, dale, dale, José Alfredo.
3: Claro, ya lo hay.
2: Dale, dale.
0: Tuvieron principio. Bueno.
1: Claro, los meus pares tendrían 9 años, 8 años. Claro, no estaba ni proyecto.
0: Seguim-me fora de cobertura. 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
3: Allà voy. Vamos a ver.
0: Lo primer surrealista era el ranking, ¿vale?
1: La primera.
3: Pues entonces vamos con la segunda noticia, ¿no, Denis? Dice que en pleno auge de su disco Born This Way, la diva del pop Lady Gaga inició trámites para adquirir una gigantesca estructura de plástico reciclado flotante en el Océano Pacífico. El plan de Gaga era construir un microestado independiente llamado Gagalandia con su propia constitución pacifista.
1: ¡Guau!
0: ¿Qué dios?
1: Yo esta diría que es... Es que podría ser perfectamente, pero yo diría que es masa para la calabaza. Yo digo que es falsa.
2: Yo digo que es verdadera.
1: ¿Sí?
2: Sí, porque es muy excéntrica. Desde el vestido de carne a...
1: Yo digo que es verdadera.
0: Verdadera, verdadera. Rey digo que
1: para no me está claro. Me estoy ofendiendo tan. He dicho falsa, va. Me la vas a chugar.
0: Yo voy a decir que es verdadera, también.
3: Me encanta haceros dudar. y en este caso solo ha acertado Rey, porque esto es falso.
0: Bravo, bravo,
1: me parecía más, me parecía más.
0: Muy bien.
3: Esto es falso, señores. Tengo otra noticia por aquí que dice que, aprovechando su enorme tiempo libre entre concierto y concierto de su gira mundial, Taylor Swift instaló un panal de abejas ecológico en su mansión de Rhode Island. Meses después, su equipo legal envió una orden de cese y desista a un apicultor local de la zona ante la queja de los vecinos por el molesto zumbido de las abejas.
1: Esta será veridad.
0: Verdadera.
1: Yo voy a decir que verdadera.
2: Yo también digo verdadera.
1: Verdadera.
0: Pleno, J. González.
3: Falso.
0: ¿En serio?
3: Sí, falso.
2: No, era probabilidad.
0: Ahí. Pero sí, esta la tenían clara todos, ¿no?
3: Sí. Bueno.
1: Sí.
0: Bueno, ¿tú estás seguro? Diego, me... pregúntate a ella.
3: Bueno, todavía no. Pero hablé con las abejas, Donis. Y esto es falso.
0: ¿Qué te digan?
3: Sí, totalmente. Sí, esa fue la respuesta. Otra, vamos a por otra, a ver si esta la acertáis. Dice que la fiebre por las ediciones limitadas en formato vinilo ha llegado a un punto escatológico. Una banda de punk decidió llevar el concepto de disco de oro a otro nivel y lanzó una tirada exclusiva de 50 vinilos transparentes rellenos con sus propios pipis. Tuvieron que experimentar bastante en el laboratorio porque, según explicaron, la orina tiende a expandirse y si no utilizaban una solución antibacteriana para matarla, el disco terminaba explotando en el tocadiscos.
0: Yo espere que siga falsa. Espere que siga falsa. Que Berchard, Rey Hortolà, vamos a
1: portar. Está en la fiebre.
0: Vamos a portar el vinil del seu últim disc, Terra. 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Espere que siga falsa.
1: Falsa. Yo, una para me parecía verdadera porque lleva una fiebre ahí de tal, pero cuando nadie que bike podía explotar, yo diría que falsa, no sé, yo he hecho.
2: Pues es la contraria, va a salir verdadero.
0: González.
3: Estoy disfrutando mucho hoy, de verdad. Esto es verdadero.
0: Y
3: esta fabulosa idea fue de la banda de punk australiana Private Function.
0: Bueno, vale.
1: Yo no he fijado el resaíso,
0: Tenemos una última.
3: Fabuloso.
2: Uy, no serte buena, ¿eh?
3: En la década de los 50, los movimientos de cadera de Elvis Presley volvían loca a la juventud y escandalizaban a los adultos hasta el punto de recibir miles de cartas de queja. La polémica llegó a tal extremo que en sus famosas apariciones en The Ed Sullivan Show, las cadenas de televisión recibieron órdenes estrictas de censurarlo en directo.
2: El hate de la época, ¿eh?
1: Yo creo que es verdadera eso.
0: Yo también digo verdadera.
1: Sí, es verdadera.
0: ¿Verdadera?
2: También.
0: Pleno, verdadera. Digo.
3: Pleno. Pues atención, falta. Alguien se lleva al juego del programa porque esto es verdad. Esto es
0: bravo,
3: verdad.
0: Bravo.
1: Hombre, algo.
3: Y es que las cámaras tenían prohibido enfocarle de cuerpo entero y se les obligó a filmar al Rey del Rock exclusivamente de cintura para arriba para ocultar sus provocativos meneos.
0: Gracias, González. ¡Selanem!

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1: Sí, esa es la idea. Todos los días hay algo de actualidad que contar acerca del Valencia, del femenino, del Mestalla, que es lo que nos ocupa cada día. Y sí, hacemos un breve resumen de actualidad valencianista con ese desayuno Mundo Mestalla, que está teniendo muy buena acogida, que está en YouTube, que está a diario y que, bueno, es unos 3-5 minutitos en el que tú estás desayunando, como dice la imagen, como se puede ver, y en el que, bueno, de manera rápida y resumida, pues tienes ahí toda la actualidad a mano. Sí, sí.
0: ¿Cómo naix el proyecto de Mundo Mestalla? ¿De dónde naix ese proyecto?
1: Pues mira, yo voy a empezar por el principio, Salva, pero por el muy principio. Yo no he sido nunca un gran estudiante, sin embargo, una de mi profesión frustrada era ser periodista. Ajá. Me ha encantado siempre el tema del periodismo y sobre todo el periodismo deportivo, porque soy valencianista desde que tengo uso de razón. El caso es que un día, jugando aquello de, oye, ¿y si hacemos algo? Porque por aquel entonces Mundo Mestalla parte o nace meses antes de la compra de Peter Lim como máximo accionista del Valencia. Recordemos 2014, si no me equivoco, octubre, creo que es. Meses antes, en verano, es cuando ya empezamos un poco a tantear la opción de, oye, vamos a abrir un Instagram, vamos a ver un Twitter y vamos a un poco pues unificar las noticias del Valencia independientemente del medio de comunicación en el que salgan, del periodista, intentando respetar siempre la vía de contacto, porque entendemos que hay un trabajo detrás y porque así nos gusta trabajar, intentar no llevarnos mal con nadie, más bien respetar todas las informaciones. Y nos basábamos en esto, en habilitar un Twitter donde la gente pudiese recurrir de manera unificada a todo lo que iba saliendo en la actualidad valencianista. Por aquel entonces, imaginarás la locura, se imaginarán seguro los oyentes la locura que puede suponer.
0: Proces de venta.
1: Exacto, exacto. Salvo allí, Mestalla, cartulinas para arriba, para abajo.
0: ¿Qué
1: os voy a contar que no sepáis? Y luego, por supuesto, pues la llegada de Peter Lima a ese primer partido en Mestalla, donde aquella avenida Suecia pues se le recibió con los brazos abiertos.
0: Sí,
1: lejos de lo que pasaría
0: en Catifa Rocha, de aquellos polvos, estos lodos, ¿no?
1: Sí,
0: que digo el
1: cómo han cambiado las cosas,
0: ¿Recordes, porque este es el momento en el que comienza, pero ¿recordes el momento exacto en el cual tú dius, això està anant bé? Això està agafant ja velocitat i repercussió, perquè suposa que seria un temps després, no el primer dia.
1: Sí, no, ni mucho menos. La verdad que uno ya empieza a bola de nieve, que se suele decir, porque das una información y de repente ves 3.000 retweets, 5.000 favoritos y dices, ostras, aquí está pasando algo. Sí que recuerdo el día exacto en el que ya me quité las notificaciones del móvil. Ese día sí que lo recuerdo bien, porque además metimos un palito al equipo y desde ahí dije, ostras, no puede ser. Claro, a las 11 de la noche ya me dijo mi mujer aquello de, oye, por favor, quita las notificaciones, porque era plin, plin, y plin, plin, y plin, plin.
0: Claro.
1: Entonces, ahí sí que lo recuerdo perfectamente, era con un partido nefasto del Valencia, pero nefastísimo. Y luego la gente quiso dar su opinión. Claro, nosotros dimos la mía, pero la gente sí que dio su opinión. Aquello tuvo más de 500 comentarios seguro, 500 comentarios en un solo tuit y fue increíble, pero ya te digo, eso sí que marcó un antes y un después, porque fue cuando me quité las notificaciones notificaciones una noche que dije, ya no puedo más. O sea, algo está pasando. No sé exactamente cuándo hizo clip, pero sí que es verdad que tuvimos muy buena acogida, que aquel fue un momento perfecto, idóneo, ideal, Salva, porque era un proceso de venta en el que toda la gente quería estar informada 24-7 al minuto, al quite de lo que iba saliendo y, sí. Y la verdad que bueno, fue muy poquito tiempo afortunadamente.
0: ¿Pero qué el nombre de Mundo Mestalla?
1: Pues mira, el nombre fue a través de un compañero que se llama Carles, que pertenece al proyecto, y precisamente fue porque Mestalla para nosotros es nuestro templo, es nuestra casa, engloba lo que es el Valencia en sí, y el mundo es porque al final todo nuestro mundo es el Valencia.
0: Entonces, gira en torno a...
1: Exacto, entonces era el nombre ideal, no le dimos muchas vueltas al nombre, nos gustó en primera instancia y lo hemos mantenido y creo que tiene mucho sentido.
0: ¿Qué es més difícil o qué va a ser més difícil? ¿Arrancar o de moment mantindre's? 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
1: Yo creo que cuesta mucho más mantenerlo. Mantenerlo sobre todo con la filosofía con la que arrancamos, mantenerlo con la predisposición, el tiempo no es el mismo, las circunstancias cambian, yo ahora soy papá, tengo un bebé de un año y medio, han cambiado muchas cosas durante estos 12 años y mantenerlo y sobre el nivel y la exigencia y sobre la parcialidad es complicado además incluso con los tiempos que corren en el Valencia, con lo cual tendría que arrancar fue con ilusión, fue con mucha actividad. A día de hoy algo menos porque, insisto, ni el trabajo ni la vida personal te permite dedicarle mucho más tiempo, a pesar de que es, ya te digo, que hay mucho, mucho tiempo detrás del Mundo Mestalla.
0: Ahora entraré en esos detalles personales, pero has hablado del equipo, de la chenquenia darrere. ¿Cuánta gente ha pasado por el Mundo Mestalla? Porque es claro... recordar i ficar en valor, i ara entrarem també en aquest aspecte, que és un projecte o és un counter que realment no té una retribució, vull dir, no és una empresa a l'ús.
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1: Pues muchísima, muchísima, Salva, y muchos de ellos, lo mejor de todo es que ha pasado mucha gente, pero a día de hoy son todos amigos. Así que, bueno, en concreto contigo también, sí, por supuestísimo.
0: Salen por ahí, ¿eh?
1: Estuvimos ahí al pie del cañón y bueno, lo mejor que me deja Mundo Mestalla es el trabajo que hicieron, porque evidentemente hay que sembrar para poder recoger y todo eso se hizo granito a granito de arena y todo ladrillo hace pared. Y ha pasado mucha gente y afortunadamente yo me siento muy privilegiado de haberlos tenido como compañeros, pues sin ir más lejos, a Alex Martínez, por ejemplo, a Laura Lapont, que estuvo colaborando en Radio Marca, has pasado tú, por supuesto, tienes una trayectoria brutal, pese a la edad, es lo que hay. Y luego tenemos también a nuestro compañero Vicent Burguete, que a día de hoy colabora en el Valencia Club de Fútbol, ha pasado gente que de verdad ha dejado su granito de arena, que se ha esforzado muchísimo, que ha sido increíble porque además he conseguido aprender de ellos y esto al final te nutre, ¿no? El que empiece como un juego y a su vez aprendas.
0: ¿Quiénes son los perfiles de...? 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
1: Sí, más o menos. La verdad que el perfil nunca me he basado en nada, ni que estuvieran estudiando periodismo, gente, ni que tuviera, no sé, 17.000 seguidores en Instagram, me daba un poco igual. Era sobre todo la intención el que nos podía ofrecer.
0: Que pudiera sumar, ¿no?
1: Eso es, qué parcela se podía ocupar, que podía controlar y a partir de ahí, pues, que fuese, sobre todo, fundamentalmente, una buena persona. Porque yo creo que ahí somos un grupo de amigos. Empezamos siendo un grupo de amigos y somos a día de hoy un grupo de amigos que jugamos a ser periodistas, que digo yo.
0: En todo el respecte a lo que es ser periodista, evidentment, que no es un xoc, és un treball, però s'entén que, bueno, pues...
1: Que s'entienda lo que jugar a ser periodistas.
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1: Pues efectivamente se hace más por pasión que por otra cosa. O sea, yo me encargo sobre todo de las redes sociales, luego mi compañero Iván Vallejo es el que lleva todo el tema de la edición, de YouTube y demás, que ahí no controla absolutamente nada. Tenemos nuestro diseñador gráfico que es Carles también, que es el que se encarga de cada temporada darle una pinceladita, poder actualizar, por ejemplo, el logo, cosas así. También tenemos a nuestro técnico de sonido, Paco, que es el que sí. se encarga de las redes, de las perdón, de las plantillas, donde retransmitimos en directo. No sé si me
0: en directo en YouTube, ¿no?
1: En YouTube.
0: Ahora entraremos en la vuestra etapa en radio.
1: Tenemos también a Pablo, que colabora con nosotros en los programas, en fin.
0: ¿Alguna vegada heu pensat en profesionalizarlo del tot? Es decir, o no...
1: Sí, muchas veces, pero es complicado porque cada uno tiene una vida. Yo, fundamentalmente, mi trabajo no me permite profesionalizarlo porque a día de hoy no tengo el rédito económico como para poder decir... Vayamos a ello, peguemos el salto. Desgraciadamente no es así, en un futuro quién sabe, pero a día de hoy es inviable. Sí que se me ha pasado por la cabeza en alguna ocasión y me encantaría, pero no es fácil, lleva su proceso y nosotros no tenemos prisa, Salva. O sea, si algún día esto es lo suficientemente grande como para decir ahora y pegar el salto, yo no le voy a tener ningún miedo.
0: ¿Y cuántas veces está pasando el cap lo de... Ara va dir una expressió que no en valencià, però demanar-ho tot a passeig, de dir, ja està, no...
1: Unas cuantas, y sobre todo estos últimos años. Sí, porque el Valencia no acompaña, la actualidad del
0: Valencia
1: no acompaña.
0: ¿Pero solo es por eso?
1: Sí.
0: ¿Afecta tanto que el Valencia no acompaña?
1: Para mí es el 80%. Uh-huh. El otro 20% diría que quizás es el trabajo del resto de los compañeros o el tiempo invertido. Pero para mí es un 80% sobre todo la actualidad valencianista, que duele, escuece, no gusta, se hace difícil... además, la gente provoca mucha desidia al valencianismo, he visto un bajón brutal... No en cuanto a actualidad, sí en cuanto a... Pues bueno, vale, sueltas una noticia y es como... O parece que estás al lado del club o parece que estás completamente en contra y es... No, paren. Si ustedes van atrás un poco en la actualidad de lo que se hace en Mundo Mestalla no ha sido nunca un ni afín ni desafín. O sea, el Mundo Mestalla es un medio en el que nos encargamos de informar, nada más. Entonces, sí, la verdad que se hace muy difícil. Los últimos años ha sido muy complicado y, como te digo, llevamos unos añitos en los que, sí, a veces se te ha pasado a mandar la paseo, pero porque sencillamente... Hay muy poco bueno que llevarse a la boca, Salva.
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1: 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I que la vemos todos, eso es.
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1: En YouTube, en el canal de YouTube y luego también en Radio Sol Albal. En Radio Sol Albal ahí seguimos sonando, 93.7 la FM todos los martes, entre las 9 y las 10 de la noche es cuando suena Mundo Mestalla allí.
0: Pero, ¿continúen persona en los estudios de Radio
1: Sol? No, lamentablemente no, porque cada uno tiene un horario, se nos ha hecho muy difícil poder compaginarlo todo junto y ha sido complicado, pero se extrae el audio de YouTube, lo mandamos a Radio Sol y allí se emite, sí.
0: Es que nada, preguntarte por esa experiencia de la radio, porque què va significar fer ràdio FM com estem fent avui, sentar-se davant d'un micro, per a tu, per a vosaltres, per al projecte de Mundo Mestalla?
1: Pues para nosotros fue un gran salto. A mí, a título personal, me hizo una ilusión tremenda porque yo no soy presentador, yo no he estudiado esto, seguramente tenga más teclas que un piano. Y si me coge algún presentador de verdad, me diría, pero chico, no repitas esto tantas veces. Pero, insisto, no soy nada profesional. Y en ese momento sí que cuando te sientas delante de un micrófono dices, ostras, aquí algo está cambiando. Sobre todo cuando te tocan a la puerta y te dicen, quiero lo que tú haces en mi radio. Ya de alguna manera te hace sentir importante que
0: cuando
1: tu contenido...
0: Cuando te fichen, ¿no? En este caso.
1: Eso es. Te hace sentir que tu contenido efectivamente merece la pena, que tiene repercusión y que, bueno, que ¿por qué no profesionalizarlo? Sí, la verdad que fue un paso adelante muy importante para nosotros y muy agradecidos por la confianza también.
0: Pero a algú que no es dedicaba a estar davant d'un micro o que, com dius tu, pues no ha tingut la experiència, ¿no?, de estar hores davant d'un micro, esa primera vegada o esos primers mesos, ¿imposa el micro? ¿Es fácil el sentarse davant del micro? ¿Sí?
1: Mucho, mucho. Sobre todo cuando no tienes, ya te digo, nada de respaldo detrás. cuando no tienes ninguna base, cuando no has hecho nunca nada y de repente se enciende el pilotito rojo y te dicen, ahora tienes que hablar. Entonces, uno aquí que tiene labia, o por lo menos con el paso de los años creo que todavía tengo más, hemos conseguido salir adelante, pero de verdad que no había nada detrás. Fue muy duro, fue muy difícil, muchos nervios, a día de hoy no tantos, pero sigues viendo ese gusanillo ahí cada vez que te pones delante de un micrófono, sí.
0: Y estar rodeado de también de un equipo, ¿no? En este caso, porque no presentabas tú a soles, sino que había secciones, ¿no? ¿Cómo funcionaba? El mundo me está ya de la radio FM, porque en el de YouTube sí que es un poco más, es diferente, ¿no? Mm-hmm. ¿Cómo ha cambiado el programa, en este caso, que feyeu en FM, al que feo ahora en YouTube? ¿Quién es la diferencia?
1: Pues no ha cambiado tanto lo que es el contenido en sí, sino más bien los personajes, ¿sí? Los compañeros en cuestión, porque han pasado gente, por ejemplo, yo recuerdo Laura Lapont, me viene a la cabeza, que era la que se encargaba del Valencia femenino.
0: ¿Sí?
1: Por aquel entonces teníamos a una compañera también, Sonia, que se encargaba de hacer fotos, por aquel entonces de Valencia femenino, de Valencia Mestalla.
0: Pero al Instagram, ¿no?
1: En Instagram también, correcto. Se hacían ahí las fotos a las chicas, que luego, por cierto, además nos las pedían.
0: Galerías, ¿no? Sí. También, del filial.
1: Eso es. Así que no ha cambiado tanto el concepto, porque realmente seguimos haciendo un poco lo mismo. El tema de las fotografías, lamentablemente, no. Pero sí que seguimos hablando del Valencia femenino, que se encarga mi compañero Iván. Seguimos teniendo las tertulias donde hablamos del Valencia. Y nuestro compañero Vicente Burguete, que es el que nos trae la actualidad de la cantera del Valencia. En su momento también estabas tú por allí de cantera, con lo cual...
0: Bueno, continuem, ¿eh? Ahí es de veres que a mí... proyectar el periodisme la pedrera del València, i encara li tinc molta estima i continuo anant al Puigades. 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
1: Jo me quedo con dos momentos para mí completamente especiales. Bueno, te diría tres. Uno de ellos es el primero que nos dio la oportunidad de poder sentarse con nosotros, que además se lo agradezco profundamente y creo que fue el principio de algo especial o algo distinto. Fue Raúl Antón, el humorista.
0: Sí, fenómeno.
1: Raúl Antón estuvo con nosotros, nos apoyó de primera instancia, no teníamos ni siquiera 4.000 seguidores en redes.
0: Muy buen tío, ¿eh?
1: Y ahí estaba con nosotros hablando de actualidad valencianista, lo pasamos genial, porque es un tío divertidísimo, sí, sí. Las distancias cortas es un crack. De verdad que a él le agradecemos muchísimo.
0: Muy recomendable anar a Borelo a sus espectáculos.
1: Brutal. Yo he estado ya dos o tres veces en espectáculos suyos y he de decir que es un fenómeno.
0: Sí, sí.
1: Además es de esa gente que mola tener cerca, porque de verdad que todo lo que es encima de un escenario lo
0: y
1: es.
0: Y súper del Valencia, ¿eh? Muy valencianista.
1: Y muy valencianista. Aprovechamos esa circunstancia, ese detalle como para que estuviese con nosotros y de verdad que fue el principio de algo.
0: ¿Y
1: luego también. Sí.
0: ¿En qué mes te quedes?
1: Fernando Gómez Colomer, por supuesto. Para mí uno de los mejores jugadores que ha vestido la camiseta del Valencia, el hombre que más veces ha puesto la camiseta del Valencia, un referente, un honor, un orgullo. Ese día sí que me puse nervioso, ¿no? Lo de luego. Porque además da la casualidad que este comentario se lo dije y me dijo, joder, macho, qué mayor me has hecho con ese comentario. Fernando Gómez Colomer, la vez que yo salí en Mestalla siendo un niño, me llevó el de la mano.
0: O sea, tú eixires en Fernando, quan això que veus
1: sí,
0: en la tele, ¿no? Que eixen els xiquets, tú eixires en Fernando.
1: Yo por aquel entonces salí con Fernando Gómez Colomer. Y además, él por aquel entonces llevaba a sus hijos en Campanar, porque él vivía en Campanar.
0: Uh-huh.
1: Y para mí fue un momento muy especial que no olvidaré nunca y que le hice saber en aquel momento, en aquella entrevista en Radio Sol. Le dije, Fernando, tú me has llevado de la mano en Mestalla siendo un niño. Y el comentario fue algo así como, qué mayor me has hecho con ese comentario, la verdad. Desde ahí que
0: Ahora que ya te ves gran, ¿no? Ya
1: han pasado
0: muchos años.
1: Pero de verdad que fue muy especial.
0: ¿Y ese es el segundo? ¿Y así un tercer?
1: Frank Guaita, que lo pudimos entrevistar también. Y bueno, es un gran profesional, tiene una trayectoria increíble.
0: Sí.
1: Es un tío que además nos dio mucho. Nos arrimó mucha gente también, porque había mucha gente pendiente de aquella entrevista con Frank Guaita. Fue súper amable, nos presentó el libro en homenaje a Ricardo Arias, sí señor. Uh-huh. Y además pudimos tenerlo firmado por ambos. Para mí es un libro que además guardo en casa con muchísimo cariño, que lo tengo ahí como una joya y de verdad que fue un privilegio, un absoluto privilegio tener a un gran profesional como Frank Guaita.
0: Y en lo personal, ya hem dit que tú no eres periodista de profesión, pero... Com expliques el que fas ara? Vull dir, perquè tu tens la teva feina, no sé si vols dir de què treballes, però no té molta vore en el periodisme.
1: Nada que ver. Trabajo hablando, eso sí.
0: Sí, bueno, eso sí.
1: Trabajo en una correduría de seguros, pero nada que ver con el periodismo. Ojalá, pero no. ¿Cómo lo explico? Básicamente yo digo que tengo un proyecto de periodismo deportivo. a pesar de que yo no soy periodista, al final es un proyecto de periodismo, ¿no? Donde unificamos la actualidad del Valencia, lo explico un poco así. Uh-huh. No hace falta seguir a 38 periodistas. Si alguno, por ejemplo, no te cae bien porque, oye, no es un medio afín, pues oye, sigue la actualidad de Mundo Mestalla, que realmente lo tienes todo unificado y lo vas a recibir igualmente. Así que es un poco esto, jugamos a ser periodista sin serlo, Salva.
0: ¿Cuántas horas reales le dediques a Mundo Mestalla? No sé si has fet el cálculo alguna vegada, puedes fer, de vegades en el móvil puedes fer el cálculo
1: de verdad que no quiero ni mirarlo.
0: Hores utilizadas de esta aplicación, pero ¿moltes horas al día o...?
1: Muchas horas al día, porque además es recopilar toda la actualidad, no solamente lo que se recibe a nivel nacional, también a nivel internacional.
0: O sea, tienes que estar pendiente de lo que digan en los jokes del Valencia, pero
1: ahora es verdad que con el tema de la inteligencia artificial es un poquito más sencillo, porque le pides y te dice además, si te viene una noticia del Valencia en el New York Times, pues lo puedes recopilar, lo puedes traducir, lo puedes subir, es un poco más... Se ha agilizado un poco más, pero sí que te digo que al final es 24-7, es tener el móvil actualizando para ver qué sale, para ver qué dice Salva Gomis y poder tuitearlo, entre otros. Pero sí, la verdad que muchas horas. No te sabría decir, pero es que a lo mejor te digo fácilmente 4 o 5 horas al día y...
0: Bueno, está mal, ¿eh?
1: Y me estoy quedando corto, ¿eh?
0: Y me teniendo en cuenta lo que has dicho hace un momento...
1: Fuera de horas de trabajo, ¿eh? Cuidado.
0: No, claro. Pero me senyà també de lo que has dit fa un moment, que és que vares ser pare fa un any i poquet. Vull dir, com canvia el projecte quan et convertixes en pare?
1: Mucho. Cambia mucho porque evidentemente la información disminuye, el trabajo disminuye. Pero
0: bueno,
1: sí que
0: disminuye
1: tengo...
0: el temps, ¿no?
1: Sí, claro. Sí, tengo otros compañeros que se ocuparon en aquel entonces y bueno, son los que mantuvimos un poco la misma línea editorial. Es verdad que con menos intensidad, porque es lo que hay, porque al final uno lo lleva como lo lleva y cuando lo lleva otro parece que lo lleve mal, a pesar de que no es así. Pero bueno, vicios, manías y demás, pero sí, la verdad que condicionó bastante y afortunadamente lo condicionó.
0: ¿Y qué te dio la teodona de este proyecto?
1: Bueno...
0: Porque Amunt ella, que yo la conec a Pilar,
1: sí.
0: Es del Atlético de Madrid, no es ni del Valencia, voy a decir, no...
1: Ni siquiera, para que veas. Iba a decir que tengo el enemigo en casa, pero no es el enemigo. No, la verdad que al principio con mucha ilusión, evidentemente, luego ya pues generó un desgaste. No te voy a engañar que sí, que a día de hoy tiene que soportarme 24-7, porque cuando no es un programa es una colaboración, cuando no pues tengo que tuitear una rueda de prensa, cuando acaba el fútbol es cuando verdaderamente empieza... La acción de Mundo Mestalla, son muchas cosas. Llega el fin de semana, que te voy a contar que tú no sepas, Alba. Valencia femenino, Valencia Mestalla, en fin.
0: Sí, renunciar a cosas, ¿no? O condicionar la teua agenda.
1: Y apartar, y dejar a un lado la opinión muchas veces personal con el fin de poder informar, pues eso, de manera lo más neutral posible.
0: ¿Alguna vez has pensado, supongo que sí, que consumís más a temps Mundo Mestalla?
1: Sí, lo he pensado y lo pienso a día de hoy. Es mucho tiempo el que se invierte en esto y claro que lo pienso. Al final el trabajo, la vida social, los amigos, la pareja, la mujer, el niño, es que al final son demasiadas cosas que te hacen ver que efectivamente al final las cosas cambian mucho en 12 años, en 14 no te quiero ni contar, en 16 imagínate, etcétera. Pero cambia mucho la película de cuando nosotros empezamos siendo un Twitter a día de hoy, ser un programa de radio, llevar un Twitter, hablar con futbolistas, hablar con representantes, hablar con periodistas y que bueno, que es 24-7, Salva. Sí.
0: ¿Qué le dirías, has parlat de esos años, ¿no? Pero ¿qué le dirías al Cristian de fa 10, 14, 12 años? El de ara, ¿no? O al Cristian, comentaves tú, en el procés de venda, ¿no? Quan comença el projecte de Mundo Mestalla. 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
1: Home, esa última és bona, ¿eh? La del estrès, ¿no? Que no està pagat, sí, seguro, y que tuviese paciencia también. Porque ha habido muchos momentos de decir, estamos estancados en seguidores, en actualidad y demás. Y en esos momentos sí que dices, jolín, merece la pena esto, pero sí, que tuviese paciencia, que va a merecer la pena, que para mí ha merecido la pena. He vivido con Mundo Mestalla momentos increíbles, sin ir más lejos el de día ayer, que ayer jugué en Mestalla, iba a decir por primera vez, creo que va a ser por primera y por última. Ayer tuve la gran oportunidad de jugar en Mestalla y esas cosas que te brindan.
0: ¿Una pachanguita de...?
1: Una pachanguita, sí. Una pachanguita que la verdad que estuvo muy bien. Un calor de justicia, o sea, tío, un calor que era increíble, pero la verdad que lo pasamos muy bien y es de esas cosas que te abren puertas. Recuerdo también la presentación en el Oceanographic de la equipación de la equipación de Blue. ¿Te acuerdas de aquello?
0: Sí, porque ahí presentaron a Mangala y a Garay. o aquí? No, no, yo creo que Mangala segur.
1: Mangala seguro, Garay.
0: Y no recuerdo si era. Pero sí, pero Mangala seguro que presentaron
1: sí,
0: allí.
1: Pues ahí sí, estuvimos sí. también. Y bueno, Mundo Mestalla me ha abierto muchas puertas. La verdad que el hecho, por ejemplo, de acudir a la final, a la semifinal de la Copa del Rey, también en Mestalla contra el Athletic Club.
0: O sea, ¿ha podido ganar acreditados a Mestalla?
1: Sí,
0: también,
1: sí, ¿no? Hemos sido acreditados, hemos estado en. Vamos, a ruedas de prensa también, cuando tenemos un poco de tiempo y el trabajo nos lo permite, y es algo que ya te digo, sin ser nosotros nadie de periodismo, nos ha abierto puertas porque pensamos que esto al final más vale el que quiere que el que puede, ¿no? En muchos casos, y esto es una gran prueba de ello.
0: Y parlant de la repercusión de la marca, ¿quién es la situación més boja, ¿no? 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
1: Sí, hombre, a ver, lo de jugar ayer en Mestalla yo creo que está en el top 1, indudablemente, de circunstancia, de decir, ostras, se me ha abierto una puerta. Pero que esto no es una puerta, es un ventanal, ¿no? Porque jugar en Mestalla es una locura, no todo el mundo tiene esa posibilidad. A mí me tocó, de verdad que lo disfruté muchísimo, es algo que me llevo para el recuerdo, pero el resto de mi vida, ojalá. Y luego situaciones como, por ejemplo, pues acudir a partidos importantes. A mí me viene a la cabeza ir acreditado a esa semifinal frente al Athletic Club, que el Valencia se metió en esa final de Copa, que lamentablemente no pudimos llevarnos.
0: ¿Es la del Golas de Guedes?
1: Sí. Correcto, ahí estuvimos y de verdad que lo disfruté muchísimo. Es de esos momentos que dices, hace 10 años, cuando esto se montó, hace 12, hubiésemos tenido esa posibilidad de decir, esto llegará a poder vivir unas semifinales, pues yo creo que no, ¿no? Entonces, sí, esos dos momentos han sido muy locos.
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1: I en Instagram 10.400, sí.
0: Sí. És una barbaritat.
1: 30.000 seguidores, Alba.
0: Es una broma. Igual algú repetís, ¿no? Yo, por ejemplo, tengo los dos.
1: Sí, pero, bueno, claro.
0: Pero una mechana de 20.000, ¿no? Anem a dir que...
1: Tú imagínate medio Mestalla, seguidores de Valencia. Medio Mestalla,
0: Sí, sí, es Mestalla, es mucha gente. Es mucha gente.
1: Yo creo que sí.
0: Es mucha gente. Del Valencia actual te vaig a hacer una sola pregunta. Había preparado més, pero es quedé en un poco más de 5 minutos. ¿Qué te sembla el Valencia de hoy en día?
1: Lo mismo que nos parece a todos. Horrible, horrible. No, a nivel institucional, ¿qué te voy a contar? A nivel deportivo, más de lo mismo. No podemos estar una institución, un club como el Valencia, centenario, un histórico, un equipo que ha peleado frente a los grandes, estar con las migajas de llevarnos a la boca de que tenemos que celebrar que el Valencia no haya bajado a Primera División. A mí me parece ridículo muchas cosas de este club. Me parece pues eso, es algo que no deberíamos de tener la afición del Valencia, que es una afición fiel, que es una afición que ha visto a su equipo, ya te digo, levantar trofeos, levantar títulos que a día de hoy ni siquiera podemos competir en esa competición, es ridículo. Entonces,
0: Camí de 7 años sin se chafar Europa.
1: Lo veo, sí, 7 años sin llevarnos esa alegría de poder por lo menos competir en composición europea. Yo tenía la esperanza de que se torciese algo en esos equipos y pudiésemos jugar por lo menos la Conference, pero que va, es una pena no ver al Valencia en esas, no ver al Valencia con equipos potentes europeos, no ver al Valencia pudiendo competir otro título y sobre todo despedir Mestalla sin jugar competición europea. Me da mucha pena.
0: ¿Quién no te califiques a la temporada?
1: Yo es que no le puedo poner más de un 5. Yo creo que es el permanecer en Primera División es el mínimo exigible. Yo creo que no tienes un equipo tan malo como para estar donde estamos. La posición europea era la más barata de la historia desde la Liga. Quiero decir, si no te has metido al final de competición europea es porque has hecho muchas cosas mal, fundamentalmente la primera vuelta, donde el equipo no ha estado a la altura, donde el entrenador tampoco, ni muchísimo menos, ha sabido inculcar a los jugadores, a la plantilla, la importancia que tenía haberse metido en otra opción que era jugar Europa. Y creo que esto pasa fundamentalmente, Salva, cuando uno no se marca un objetivo. Tú cuando vas a un examen a verlas venir, pues lo normal es que suspendas.
0: Normalmente empalmes, sí.
1: Exactamente. Y cuando tú vas a sacar un 8 o un 10 o una nota buena, pues lo normal es que te quedes rozándolo, porque lo has preparado, porque has trabajado para ello, porque has tenido la predisposición, porque... Y creo que el Valencia es precisamente todo lo contrario. Ha ido a verlas venir y se ha visto que casi le come el coco, y el coco era la segunda división. Algo que insisto, la afición del Valencia no merece absolutamente, creo que es después de 7 años ya nos vale estar metidas en estas y ojalá podamos salir pronto de ese pozo de jugar contra equipos que a priori son bastante peores que nosotros y que nos estemos jugando las habichuelas.
0: Tú eres abonat, estás en Mestalla Tochers Partits. ¿Una nota, una valoración para la plantilla y para el entrenador?
1: Bueno, al entrenador no lo puedo aprobar, ni muchísimo menos, y a la plantilla tampoco. La plantilla le voy a poner un 4 y al entrenador le voy a poner un 3. O sea, yo creo que el entrenador... Es que no sé, es que les pondría incluso la misma nota, pero no aprueba ninguno ni otro. Creo que la plantilla es mejor de lo que han demostrado ser. Lo hemos visto todos, cuando la plantilla no ha querido correr, no ha corrido, no tiene más. Y luego creo que Carlos Corberán ha fallado en muchos aspectos, sobre todo en lo que la pizarra se refiere. Hay entrenador que le han ganado a Corberán, que no tiene mejor equipo que el Valencia, sin embargo, sacando la pizarra han conseguido ganarles, y Corberán no ha ganado ni un partido, ni uno, en toda la temporada, con la pizarra por delante. Así que no puedo aprobar ninguno. Le doy un 4 a los dos.
0: ¿Qué esperes de la próxima temporada?
1: Espero que el Valencia se marque de verdad eso que están diciendo de jugar Europa. Creo sí. que ese debe ser el objetivo, un objetivo ambicioso, un objetivo en el que si por alguna de aquellas coges una mala dinámica de 3 partidos consecutivos sin ganar, se diga aquello en el vestuario de señores. Hay que levantar esto, ¿eh? Que nosotros no podemos estar luchando por no descender. Que de verdad se inculque dentro y se hable y se hagan conjuras, pero de verdad, no de asaditos. Se hagan conjuras de verdad en el que se sienten, se miran a los ojos y digan, señores, no podemos estar en
0: esto. Ojones dinars de conjura, ¿eh?
1: No, es que siempre que hay una comidita, de verdad que es tremendo. Además es que coincide, macho, pero yo de verdad que creo que ahí en ese vestuario deben de mirarse a los ojos y decir, no somos tan malos como para estar el 14 de la clasificación. Debemos de darle al valencianismo más. Es increíble, Salva, increíble. 45.000 espectadores, 46.000 todos los partidos en Mestalla.
0: Sí, sí, es una...
1: O sea, para luego ver, pues a lo mejor que te levanta el partido el Oviedo, para ver, es ridículo. Entonces no podemos estar en estas.
0: Anema ya en el tram final, en el... un ping-pong, prepárate. Preguntes rápides, tens que respondre lo primer que te venga al cap. 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
1: Jesús Vázquez.
0: Un futbolista al qual defendries encara que jugue fatal.
1: Jugo duro.
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1: Que a través de redes sociales por la cuenta de Mundo Mestalla.
0: Sí.
1: Sí, que trabajo para el Valencia y que estoy en nómina.
0: Ah, muy bien. Y que no es deberes, ¿no?
1: Que ya me encantaría, pero no.
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1: Contigo las que quieras, Salva.
0: Bueno, venga, va.
1: Contigo las que quieras.
0: Ya hemos afectado alguna, ¿eh? ¿Eres más de audio de WhatsApp o de gritar?
1: Audio. Y bastante pesado, además. Bastante
0: ¿sí?
1: largo.
0: Una roda de prensa que te haya fet Tinderson.
1: Todas las de Corberán. Todas y cada una de las de Corberán.
0: Yo, fent la pregunta, pensaba que no ibas a responder a
1: todas.
0: Eso. ¿El pitjor moment que recordes como valencianista?
1: La final de la Champions, el penalti de Pellegrino.
0: Yo creo que es el pitjor moment de molts, ¿eh?
1: No puedo verlo.
0: ¿No has tornat a verlo?
1: Sí, pero no puedo verlo. Intento taparme los ojos. No puedo.
0: Si reps la cridada ara mateix de Peter Lim, ¿penches o escoltes?
1: No le escucho, le hablo.
0: Vale, o sea, pararías tú, ¿no?
1: Sí.
0: Vale. ¿Qué es més difícil, ser pare o cobrir un mercat de fichatges?
1: Ser padre.
0: ¿Sí?
1: Ser padre.
0: ¿Vos dir?
1: A ver,
0: experiencia propia, ¿no?
1: Yo creo que sí. Ya me lo dirás tú. Pero yo creo que sí.
0: Definís Mundo Mestalla en una paraula.
1: Pasión.
0: Bueno, pues ahí. En pasión es como anem a terminar. 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Esta sección de la Xarxa Esportiva, Cristian. 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
1: Hay muchos que me lo han dicho, sí. Sí, ah, ¿no? Ya le pongo cara al Mundo Mestalla, ¿sabes quién eres?
0: Pues mira, pues así en el punta a punta de Napunt Radio también ha tingut el moment y el spy, ¿no?, para explicar el proyecto. Cristian, ha estat un placer, moltíssimes gràcies.
1: Muchas gracias a ti, muchas gracias a Punt por abrirnos los micrófonos y para mí ha sido un placer, un honor estar por aquí y nada, un saludito a todos los seguidores de la cuenta de Mundo Mestalla, a los que recién vayamos a recibir, que sois todos bienvenidos y por supuesto a mi familia y amigos que están ahí al otro lado escuchando. Gracias a todos.
0: Un abrazo, Cristian. Adrián Jiménez, el director i creador del compte Mundo Mestalla, en avui la secció de la xarxa esportiva, així en el Punt a Punt, en A Punt Ràdio.
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2: Bueno, en primer lugar, gracias por tenerme aquí. No, yo creo que al final nosotros tenemos, es nuestro trabajo, quiero decir, nos centramos en la liga, tenemos que ser profesionales, respetar a la competición y a todo el mundo que se esté jugando algo. Da la casualidad de que es Huesca y vienen ya descendidos y que además nos toca la semana que viene contra ellos en Copa. Pero bueno, yo creo que lo debemos plantear como planteamos cualquier otro partido, a ganar los dos.
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2: Sí, yo creo que al final el objetivo era, claro, la permanencia. Se ha cumplido, no ha sido fácil. Hemos tenido momentos duros durante toda la temporada, pero bueno, yo creo que al final hemos sabido estar a la altura y hemos conseguido ciertas victorias muy importantes en momentos puntuales que nos ha permitido llegar al final de Liga un poco más tranquilos.
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2: Bueno, yo siempre digo que más que presión, responsabilidad, ¿no? Al final vas a competir en tu casa, con tu afición, en Alicante, y en un primer año de Asobal estar en una final de la Copa. Bueno, vamos a competirlo desde luego y con la máxima ilusión, de poder hacer un papel digno y vamos a ver hasta dónde llegamos.
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2: Sí, así es, al final por el tipo de competición que es distinto. Además, pues se da el caso de que Huesca en Liga lamentablemente ya no tiene nada que hacer, pero en la Copa yo creo que ellos también tendrán ilusión por pasar eliminatorias y bueno, ¿y por qué no? Por poder llegar a la final.
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2: Sí, bueno, yo creo que la afición en Alicante al balonmano no es nueva. Quiero decir, muchos años de historia, y yo creo que la gente obviamente va a responder y van a tener ganas de verlo. Respecto al pabellón, bueno, al final el Pitiu Rochel es nuestra casa, ¿no? Entonces, si hay que jugarlo en el centro de tenificación, pues se hace allí como cualquier otro pabellón sin ningún problema. Pero bueno, siendo en casa, lo que te digo, la máxima ilusión.
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2: Bueno, yo creo que los alicantinos sabemos la importancia del balonmano en la ciudad de Alicante y algunos tenemos hasta la suerte de conocer a ciertas leyendas de aquella época. Entonces, pesa la camiseta, no pesa la camiseta, pero lo que te digo, una responsabilidad muy grande porque las leyendas en el balonmano alicantino no son pocas y bueno, ojalá nosotros podamos continuar su legado y hacerlo de la mejor manera posible.
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2: Bien, yo creo que lo que te digo, que al final lo importante es que hemos conseguido la permanencia, que era vital para el club y así va a seguir siendo durante, esperemos que con objetivos más altos, ¿no? Conforme vaya creciendo este proyecto, pero lo fundamental era mantener la categoría y creo que lo hemos conseguido. A nivel personal, pues bueno, la verdad que mucho, mucho mejor que al inicio. Cuando estás a gusto y juegas y puedes jugar, pues mucho mejor que cuando no puedes.
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2: Bueno, es que es el eterno debate. Yo creo que el Barça, pues, que esté en nuestra competición, le da un salto de calidad. Pero es que no solo en las competiciones nacionales, en la Champions gana a cualquiera. Y cuando digo a cualquiera, es a cualquiera, incluso en una Final Four. Entonces, el otro día ganó a Nantes, y Nantes es un equipazo. Y Nantes, si estuviese en la Liga Española, también diríamos, es que está el Nantes. Entonces yo creo que hay que poner en valor el trabajo que hace el Barça también, que es muy bueno, obviamente. Hay una diferencia de presupuesto, pero el trabajo que hacen ellos es innegable y tienen a los mejores del mundo. Y lógicamente, pues cuando estás en una competición con ellos sabes que va a ser difícil, pero bueno, tú tienes que prepararlo para competir ese partido.
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2: Bueno, yo creo que hay un punto intermedio. Ni no verlo, cada uno que haga lo que quiera, ¿eh? Pero ni no verlo ni estar todo el día. Yo veo los partidos que me apetece y que creo que pueden ser competidos y pueden ser buenos. Y si ha salido algún partido bueno y no lo he podido ver, pues ya lo veré más tarde. Pero bueno, sí, en general me gusta ver balonmano, claro que sí. Pero tampoco estoy todo el día viendo balonmano.
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2: Tampoco he tenido mucha oportunidad, ¿eh? O sea que desde pequeño lo he practicado y al final no he practicado ningún otro a nivel de así profesional, obviamente, pero tampoco en el colegio ni nada. Y bueno, yo empecé a jugar a balonmano y los años se sucedieron y aquí estamos. O sea que tampoco creas que sería muy bueno a ningún otro deporte.
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2: Bueno, yo creo que hay que poner en valor la cantera alicantina, ¿no? La prueba es que Orneo está hecho con jugadores alicantinos también. Hay jugadores de fuera, pero hay bastantes jugadores alicantinos y estoy seguro de que va a venir gente muy buena dentro de los próximos años, y de hecho el año que viene ya se incorporan jugadores alicantinos. Entonces hay que poner en valor el trabajo que se hace en etapas formativas en Alicante, y no tenemos nada que envidiar al resto de España.
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2: Sí, el nivel va a ser muy alto, pero bueno, si alguien se lo está pensando, al final la realidad es que es una competición del máximo nivel y va a estar aquí en Alicante. El año que viene no sabemos dónde se va a organizar, entonces yo creo que es una oportunidad única para poder ver balonmano de un gran nivel, y sobre todo nosotros como equipo vamos a defender a Alicante, esta ciudad y este club hasta el final.
1: Muchas gracias y mucha suerte.
2: A ti, gracias.
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3: Bueno, primero buenos días y gracias a vosotros por darle repercusión a nuestro deporte y a nuestro club. Pues sí, la verdad es que contento, ¿no? Creo que el trabajo ha sido muy bueno, ha salido las cosas muy bien. Creo que el número de puntos es para estar satisfecho para un equipo recién ascendido. Y bueno, yo cogí al equipo pues en la jornada 8 con 2 puntos, y creo que pues la evolución a nivel de juego y de puntos creo que es palpable. Evidentemente recojo un equipo pues con una buena plantilla y un equipo con, la verdad, con muchas opciones y muchas armas, ¿no? Aún encima con la llegada de Jai Borragán creo que todavía fuimos mejores, y creo que poco a poco lo fuimos demostrando, ¿no? Entonces me sale mal a lo mejor algunos de los partidos que perdimos de un gol, que fueron creo que 5, si no me falla la memoria, más algún empatillo, con los 2 empates, ¿no?, con Cuenca y Puente Genil, que creo que pudimos ganar los 2 partidos, y estaríamos hablando incluso a lo mejor de algún punto más, pero bueno, nos lo dejamos para la próxima temporada.
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3: Bueno, la verdad es que en este club se da un poquito esa dicotomía que nombras, ¿no? Porque por un lado es un club muy joven, ¿no? Es un club que tiene muy poquitos años de historia, y se nota también en muchos de los procesos que tenemos que todavía están en desarrollo, por decirlo de alguna forma. Por otro lado se nota un club histórico a la vez, y aunque suene raro, al final nosotros heredamos aquí una historia a nivel de balonmano en la ciudad muy potente, ¿no? Evidentemente ganar títulos a nivel nacional con el Barça aquí es una utopía, pero bueno, hay otras formas que no son ganar títulos o copas que te pueden hacer igual de sentirte igual de satisfecho con el trabajo y de bueno, poner sobre todo otra vez la ciudad de Alicante, capital, en el panorama nacional, en el mundo del balonmano, en la Liga Sobal, en poder incluso algún día jugar competición europea y pasear el nombre de la ciudad por Europa. O bueno, pues creo que el que venga cada vez más gente al PTU y tener más socios y más asocial y más patrocinadores y más jugadores de la zona, creo que todos son objetivos que tenemos que bueno, hacen que esa dicotomía entre club joven que todavía está en desarrollo y club histórico por todos los clubes anteriores de la ciudad, creo que es un reto importante para mí, ¿no?
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3: Bueno, vaya por delante, que es una circunstancia que yo nunca había vivido como entrenador y creo que nunca, ni siquiera había visto. Es normal jugar contra dos equipos en dos competiciones diferentes, eso creo que es normal, pero no en esta situación, ¿no? Entonces, pues bueno, es un partido muy raro lo del domingo. Evidentemente nosotros queremos ganar el partido para despedirnos en casa con una victoria, celebrar con nuestra gente el último partido de Liga, despedir a los jugadores que se marchan. Por otro lado, pues tampoco vamos a enseñar todo, ¿no? Porque creo que a nivel repercusión el partido del viernes de la semana que viene, esa final que tenemos contra ellos, pues es mucho más importante y tenemos que ir con cuidado.
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3: Sí, bueno, yo creo que tú lo has respondido perfectamente. Creo que no hay más allá del viernes en este tipo de competiciones. A mí me ha tocado estos dos últimos años en plata, pues jugar el playoff, semifinal, final, y bueno, creo que el planteamiento correcto es tener partido. Tener partido, ganarle a Huesca, todo el mundo nos da que vamos a ganar ese partido, pero yo creo que va a ser muy diferente a la Liga. Hay jugadores de Huesca que todavía no tienen definido su futuro, esa afición seguramente pues estén en deuda con ella. Hay muchas cosas que hacen que Huesca sea muy peligroso para ese partido. Ellos no tienen ninguna presión. A nosotros pues el calendario de la Copa nos ha hecho tener presión, curiosamente, en un torneo donde no deberíamos de tener absolutamente nada de presión como recién ascendido. A mí siempre me ha gustado definir la Copa como el torneo de la ilusión esta temporada. Nosotros hemos hecho un buen trabajo en Liga y la ilusión de la Copa. Pero bueno, por circunstancias tenemos un poquito más de presión de la que deberíamos ese viernes. Tampoco es la primera vez, creo que mi equipo ha demostrado en esas situaciones ser competitivo y estar bien. A Huesca le ganamos en su campo, veremos a ver qué pasa aquí el domingo. Por tanto, es que no sé ni contra quién jugamos el sábado.
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3: Sí, bueno, yo creo que esto nos daría para bastantes minutos, ¿no?, de charla. Al final es un poco lo de antes, ¿no? Es un club nuevo, ¿no? Es un club que todavía tiene que conectar con la ciudad. Es un equipo que todavía tiene que conectar con su afición. Creo que nosotros, cuando yo llego aquí, tenemos algunas reuniones con jugadores para intentar ver qué podemos hacer nosotros como equipo para conectarnos con ellos y que poco a poco la masa social crezca. Y no solo la masa social, sino la actitud de esa masa social en el pabellón, ¿no? Y me explico. Tú puedes tener un pabellón como nosotros, que tenemos aquí también 1.800 personas y está, yo creo que entre 1.200 y 1.500 hemos tenido todos los partidos, por lo menos desde que yo estoy aquí. Pero claro, a veces 600 calientes hacen más que 1.500 tranquilos, ¿no? Por decirlo de alguna forma. Pues yo creo que esa emoción que puede mostrar el público viene dada también por lo que te da el equipo, ¿no? Entonces, si tú conectas como equipo con los valores que esa gente que viene a vernos puede tener, ejemplo ayer, ¿no?, la afición del Rayo Vallecano, ¿no?, en la final de la Conference, yo creo que ese es un club que vale de ejemplo para este tipo de cosas, en cómo conectar el equipo con su afición, ¿no? Entonces, nosotros tenemos un plan para eso. Creo que el equipo pues ha mostrado ser competitivo, mucho sacrificio, mucha lucha, mucha unión, y creo que esos son valores muy bonitos para que la gente se conecte con él. Y a partir de ahí yo creo que la masa social irá creciendo. El otro día estuve en Puerto Sagunto viendo la fase final de La Plata, ¿no?, el playoff, y veía toda aquella afición desplazada, ¿no?, sobre todo de Burgos, y bueno, pues pensaba, ¿no?, ¿Cómo, si nosotros estuviéramos en algo así, si engancharíamos a la gente para venir con nosotros, 200 personas hacer 600 kilómetros, creo que todavía no, pero pues es algo a lo que tenemos que llegar, ¿no? O sea, estamos hablando de objetivos deportivos, de la Copa del Rey, de esto, del otro, vamos a también ahí a crecer, vamos ahí a enganchar a la gente y creo que merece la pena, ¿no?
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3: Bueno, vamos a intentar seguir en esta línea, eso, ser muy buenos, fuertes en casa, competitivos, competir todos los partidos. Evidentemente los dos partidos con Barça es otra historia, pero todo el resto de los partidos, pues intentar ir con las máximas opciones para poder puntuar. Yo creo que es una liga tan igualada, tienes que rascar puntos en todos lados y bueno, yo creo que el equipo tenía algunas posiciones donde creo que podíamos mejorarlo. También, pues bueno, el club tiene que respetar contratos y demás, y creo que nos hemos movido pronto, por decirlo de alguna forma. Creo que habrán hecho una labor tremenda ahí, no solo de traer a, creo que, los jugadores que queríamos como primeras opciones, sino también hacerlo pronto, hacerlo bien, que el club no tuviera tampoco que hacer esfuerzos ni locuras para traerlos, y bueno, sinceramente contento con la planificación. Yo tengo 2 años más de contrato y creo que hemos planificado, pues, paso a paso estos 2 años, pero bueno, evidentemente, como tú decías, ahora está la Copa. Vamos a intentar poner el foco ahí, tenemos todo el verano para descansar. Ha sido para mí muy muy muy duro. Hemos tenido, pues, eso, he tenido un cuerpo técnico, pues, también muy muy joven, con inexperiencia, que yo mismo, mi primer año en Asobal, la muerte de mi padre, bueno, creo que ha sido también para mí unos meses muy fuertes, y vamos a intentar acabar bien y descansar, y luego ya hablaremos del año que viene.
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3: Sí, bueno, yo creo que la Liga Sobal está poco a poco creciendo. Los proyectos que, por ejemplo, León Balomano Alicante es uno de ellos, Caserío Ciudad Real es otro de ellos, este año Provin Sevilla es otro de ellos. Bueno, creo que hay proyectos que vienen fuerte desde abajo, desde La Plata. Creo que cada vez hay más dinero en la Liga Sobal, o sea que la diferencia con Barcelona, cuando Barcelona también está perdiendo poco a poco dinero, a pesar de que por el gran trabajo que están haciendo, pues no pierden competitividad en Europa, pero todavía estamos lejos, pero bueno, cada vez creo que menos. Contestándote un poco, bendito Barcelona, ¿no? Qué suerte tenemos que tenemos al Barça en la Liga, porque si no, el balonmano en España, pues tendría 10 veces menos repercusión, y eso hay que decirlo así. ¿Que me gustaría que la Liga fuera más igualada? Pues por supuesto, pero no porque el Barcelona tuviera peor equipo, o porque no estuviera la sección de balonmano del Barça en la Liga Sobal, sino porque los otros equipos, pues, hiciéramos poco a poco mejor las cosas, tuviéramos más apoyo de la empresa privada, tuviéramos más repercusión en los medios. Bueno, una serie de acciones que no me tocan a mí, pero que, bueno, que vendrían muy bien para igualarlo, ¿no?
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3: Sí, sí, sí, por supuesto que sí, que me sorprendió, ¿no? Aparte, bueno, y por la parte que me toca, mi parte de mi corazoncito todavía está ahí, ¿no? Y me sorprendió, me dolió. Pero bueno, estas cosas en el deporte creo que pasan. El año pasado, ¿no?, la final de la Champions de fútbol acaba 5-0, ¿no? Entonces, ¿quién iba a pensar que Inter iba...? Es que soy muy futbolero, por eso pongo ejemplos, ¿no? Hace años Barça-Olbor le gana la final de la Champions de 13. España, el Mundial de Barcelona, ¿no?, de España, gana la final de Dinamarca de 13. Creo que estas cosas a veces pasan un partido y bueno, hay que darle la importancia que hay que darle. Agustinos creo que hizo un muy buen trabajo, un partidazo, partidazo. Le salió todo. Agustín es un equipo que juega muy bien a balonmano, que es gente que lleva muchos años jugando junta, tiene un súper entrenador, creo que lo hacen muy bien, y no solo a nivel individual de mejora de jugadores,
4: también porque tienen muchísimos jugadores, sino porque juegan muy en equipo, es una familia, y eso se notó el otro día contra Burgos, y a Burgos no le salió nada, y de ahí el resultado.
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3: Sí, sí, sí, por supuesto. Yo creo que Alicante tiene una calidad de vida muy grande. Lamentablemente, pues mi familia todavía no está aquí, pero estará después del verano. Estamos en ese proceso de buscar coles y tal. Y bueno, creo que a pesar de estar lejos de casa, el aeropuerto te lleva rápido a casi cualquier sitio. Tenemos AVE, no hasta Vigo, pero bueno, hasta Orense, algún día lo harán, hasta el final. Y bueno, creo que no, que es un sitio de balonmano, una ciudad grande, que no en la Liga Sobal, por ejemplo, no todos los equipos tienen una ciudad como Alicante, ¿no? Yo creo que es un sitio, para mí es un privilegio tremendo estar en este proyecto, ser el entrenador de este equipo, con un presidente como Pepe, que habría que ponerle una calle en la ciudad, un director deportivo como Rank, incluso su padre da nombre al pabellón, un tío que ha metido 1000 goles en Asobal. Para mí es un privilegio estar aquí, trabajar con ellos día a día.
4: Tengo un equipo que me encanta trabajar con ellos, creo que
3: es un equipo muy unido, un equipo que sobre todo de los equipos que he tenido nunca, que más que mejor compite el fin de semana, y bueno, es que no puedo ponerle un pero a estos meses. Necesito un poquito más de estabilidad familiar para tener a las chicas cerca y poco más, ¿no?
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3: Bueno, yo creo que lo he ido modulando con la edad, porque algunos me dicen que soy joven, pero ya no soy tan joven, y he vivido mucho, y creo que la experiencia te da un poco el... O sea, si tuviera que responder a la pregunta, te diría claramente del primer grupo, bastante friki, pero también te diría que yo creo que los jugadores con el tiempo les doy más aire. O sea, no creo que sea yo un tío demasiado obseso con ellos. Sí que a nivel estadístico, pues los lunes siempre hablamos un poquito del partido, vemos vídeo casi todos los días, pero vemos un ratito, hay días que vemos 5 minutos o hay días que sí que vemos media hora, pero creo que hay entrenadores que le dan muchísima más información a los jugadores y más volumen de tal, pero por otro lado sí que, bueno, soy ingeniero y creo que por esa parte el tener todo ahí analizado, atado, el proceso, el método, pues me obsesiona mucho y eso lo llevo a rajatabla.
1: Moltes gràcies i molta sort en la Copa.
3: Muchas gracias a vosotros.
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2: Un projecte que en un principi, por inversión, por futbolistas, por todo lo que conlleva en cuanto a recursos y demás, era desde un principio era un proyecto para mínimo playoff. Te digo, desde la llegada de Óscar Cano, tampoco es que toque excesivamente a la hora de cambiar los quiénes, ¿vale? De cambiar los futbolistas, pero sí que desde un principio, bueno, cambia la estructura. Inicia de 5, empieza, ya te digo, que muy bien desde la solidez. Diría que a partir de febrero, principios de marzo, encadenan una dinámica muy, muy buena y yo creo que, pues, te diría que prácticamente la segunda vuelta, junto al Tenerife y Ponce, yo creo que serán de los mejores equipos. Desde esa estabilidad, esa madurez, esa experiencia, ese talento también en partidos muy cerrados que se han decidido por golazos de Abde, destellos y talento de Quique Márquez, el olfato goleador de Losada y sobre todo la solidez defensiva de los Eric Ruiz, de Diego Moreno, que también es un lateral derecho que firmaron, de Fermín. Ya te digo, es un equipo que sabe que va esto, que se adapta muy bien, pues, a los contextos de partido. Primero, porque tienen futbolistas para cualquier tipo de contexto, y segundo, porque tiene una experiencia que le permite, pues, eso, tener muchísima estabilidad y madurez.
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4: Una competició nova, a doble partido. Todo lo que hemos hecho en cuanto a resultados y a sensaciones nos tiene que servir para tener la confianza y la convicción de lo que venimos haciendo, porque yo creo que eso hace indicar que el equipo llega muy bien. Y además, aunque sea una competición diferente, a ida y vuelta contra un muy buen equipo, nuestro plan no va a alterar mucho. Lo que se nos está dando bien durante la liga es lo que vamos a intentar hacer en esta eliminatoria, y sobre todo este primer partido en casa. No vamos a pensar en que hay un segundo partido, vamos a intentar imponer nuestra manera de jugar, nuestro estilo, y después el resultado dirá, pero el equipo, por sensaciones, es capaz también fuera de casa de hacer cosas importantes.
5: La calidad de sus jugadores, la calidad de sus atacantes, el nivel que tienen con la pelota, y este equipo, pues, a diferencia de otros filiales, pues tiene fiabilidad defensiva, ¿no? Ahí están sus números, ¿no? No es casualidad que después del Sabadell sea el equipo menos goleado en su grupo. Espero que ellos no pongan sobre el tapete lo mejor que tienen, que les molestemos, que no hagan el partido que suelen hacer, no alimentarlos, no perder mucho el balón en campo propio, porque ahí es donde se hacen gigantes, es decir, transitan a una velocidad y con una precisión extraordinaria. Tampoco que tengan el exceso a la pelota, porque a pesar de que no sea un filial como el Castilla, que acumula 1000 pases antes de morderte, pues ellos también tienen mucha calidad, tienen grandes centrocampistas y gente que, pues eso, que usa bien la pelota. Y bueno, hacerle un partido incómodo, un partido largo, y bueno, vamos a ver si, repito, sacamos el mejor resultado posible.
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1: 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Hola, Omar.
6: Muy buena tarde.
1: ¿Qué tal? ¿Cómo estás?
6: La verdad que muy contento de estar con vosotros hoy.
1: Y nosotros de que vuelvas al fútbol nacional de la Comunidad Valenciana y hacerte cargo de la dirección deportiva de Orihuela. Te voy a decir una cosa, yo soy un enamorado del fútbol colombiano por muchas razones. Yo soy amigo personal de la familia Valero, que sabes que son los propietarios de Envigado, que para mí ha sido una de las canteras grandes nutrientes del fútbol colombiano. Jonathan Risueño es un entrenador valenciano que está también allí, estuvieron los gemelos, que luego estuvieron en Emelec también, y la verdad es que Colombia es un sitio donde hay, Omar, un nivel. Está Ángel Luis Catalina también, no me acuerdo ahora,
6: en Deportes Tolima,
1: sí, hablé hace tres semanas con él, y es una de las grandes desconocidas de Liga a nivel calidad. Lo que pasa es que a nivel infraestructuras y todo es otro concepto respecto a lo que sabemos en Europa, Omar.
6: Bueno, lo que estabas diciendo, así es. Creo que Colombia es, vamos a decirlo así, el supermercado de Europa. Es una liga muy vendedora de jugadores de fútbol. Una liga que, como bien digo, está viniendo jugadores en mucho dinero. Y bueno, están llegando a Europa, a la Premier, a España, a Portugal, México, Brasil. Y bueno, hay un fútbol que la verdad que está muy bien.
3: Hola, Omar, soy Carlos Gallardo. Ahora te preguntaré sobre el Orihuela, pero le hemos pedido a aficionados, a los seguidores del Punt a Punt, que estos últimos días por redes sociales nos dejaran preguntas para ti. Y uno de ellos, Víctor Rubio, nos ha dejado una pregunta sobre Colombia, así que te la hago ya. ¿Qué aprendiste de tu etapa en el fútbol de Colombia? Siempre cada experiencia es un aprendizaje, ¿no? ¿Qué te llevas en la mochila? ¿Qué has aprendido allí?
6: Bueno, quizá a nivel de fútbol, el fútbol colombiano es muy diferente al español, en el que allí es un fútbol más físico, un fútbol más de ida y vuelta, y bueno, aprende conceptos tácticos totalmente diferentes a los que nosotros tenemos aquí en Europa.
3: Vamos a hablar ya del Orihuela. Tú eres de Santa Cruz, de Murcia, una población muy cercana también a Orihuela. Más allá de profesionalmente lo que debes conocer al Orihuela, personalmente, no sé si has ido antes allí muchas veces aficionado a ver partidos allí en Los Arcos. ¿Qué supone para ti el Orihuela?
6: Sí, bueno, tengo la suerte de que Orihuela está muy cerquita de mi casa. Llevo muchísimos años viendo a la Orihuela jugar. Más tuve la suerte de cuando, antes de retirarme como jugador de fútbol, poder vestir la camiseta de Orihuela durante una pretemporada, que fue el año que lo bajaron luego por problemas de federación, y luego lo volvieron a subir, y bueno, eso es lo que Orihuela. Pero la verdad que cuando Loy me llamó, me contó el proyecto que tenía en mente, no me lo pensé ningún instante, el volverme de Colombia, el dejar un fútbol más profesional y venirme al proyecto de Loy.
3: Hablabas de Loy Moreno, del presidente. El Orihuela viene de una temporada un poco convulsa. Por momentos nos ilusionamos que podía luchar por el playoff. Al final, en la última jornada, creo que de una forma muy recambolesca, pero tenía incluso opciones de descenso, pero consiguió la permanencia con cierta fractura por momentos entre parte de la afición, equipo, club, que se resolvió finalmente hace poco en una reunión del presidente con peñas, con aficionados. ¿Qué te has encontrado en tu llegada al Orihuela, en el poco tiempo que llegas ya en el cargo, y qué te dijo Eloy Moreno de lo que quiere el Orihuela para la próxima temporada?
6: Bueno, creo que Eloy tiene muy claro lo que quiere, y primero que tanto cuerpo técnico, plantilla y afición seamos una familia, porque creo que ese es el objetivo principal que nos tenemos que marcar. Nosotros, como bien has dicho, mira, Orihuela el año pasado parecía que playoff, y hasta la última jornada estuvo luchando por el descenso. Es una categoría muy complicada, una categoría en la que prácticamente 5 o 6 puntos te dice si eres campeón o si te quedas fuera de un playoff o al revés. Entonces, bueno, marcarnos ese objetivo de volver a ser una familia, el saber que es una categoría muy complicada, el que tenemos que trabajar día a día, el que no hay que pensar en un futuro, sino yo en mi cabeza está el primer día de entrenamiento, y después del primer día de entrenamiento vendrá el segundo, el tercero, y así poquito a poco.
3: Y hay que destacar de Eloy Moreno, el presidente de Orihuela, que es un presidente que durante la temporada lanza mensajes de lo que piensa, de lo que cree, que cómo va el club, de mensajes a la afición durante momentos de a lo mejor que rachas positivas, rachas negativas, de cosas que pasan, ¿no?, en un contexto de un equipo, pues siempre envía cartas a la afición un poco para tener esa comunicación cercana con su afición. Permítenos ver un poco de tu libreta, ¿no? De tu libreta que tendrás apuntado el proyecto del Orihuela la próxima temporada. ¿Cómo te imaginas ese Orihuela 26-27?
6: Bueno, lo tengo muy claro. Lo primero que quiero es un cuerpo técnico que tenga mucha hambre, que tenga mucha ilusión, que el entrenador tácticamente, metodológicamente, hablando sea de las nuevas generaciones, de las generaciones que quieran aportar mucho trabajo. Y luego el equipo, la plantilla también. Al final, una categoría en la que quiero jugadores que vengan a Orihuela porque primero quieran ellos venir, y luego porque su objetivo sea subir con el Orihuela a primera red. Eso es lo que más me importa. Luego, lógicamente, en mí está el encontrar esos buenos perfiles, esos jugadores que sean de una categoría superior, pero para mí lo principal y lo más necesario es jugadores con hambre, con ilusión y con ganas de jugar en el Orihuela.
3: Muchas preguntas que nos han llegado de aficionados, como te comentaba en redes sociales, le hemos pedido que nos dejaran en las redes sociales del Punto a Punto preguntas para ti, era sobre el entrenador. Ya nos has comentado un poco si tienes entrenador cerrado, si el entrenador ha entrenado en la liga, si es un entrenador con experiencia, si qué tipo de entrenador te gusta, qué le puedes decir a los aficionados sobre el entrenador de Orihuela la próxima temporada.
6: Bueno, la realidad es que prácticamente está cerrado. Creo que la semana que viene, al principio de la semana que viene, se hará público si todo va bien. Pero bueno, lo que he dicho, quiero un entrenador que sepa lo que es Orihuela, que sepa lógicamente lo que es segunda red, primera red, que haya trabajado lógicamente como entrenador, como segundo entrenador. Y bueno, eso es lo que quiero del entrenador, un entrenador que tenga hambre, que tenga ilusión y que, lógicamente, como bien te he dicho, que esté bien formado.
3: Sobre la plantilla, ¿habrá revolución? ¿Qué porcentaje de plantilla piensas que puede continuar?
6: Bueno, la realidad que se hizo público que habían unos 8 jugadores que estaban renovados, el resto no estaba renovado. No te podría decir exactamente el porcentaje, pero bueno, sí que es verdad que se viene un año malo, que creo que hay que cambiar muchas cosas. No porque la plantilla el año pasado fuera mala, ni mucho menos, creo que había una gran plantilla, pero bueno, creo que cuando las cosas pasan es por algo, y bueno, mi pensamiento, la verdad, es que es darle una vuelta a la plantilla.
1: Omar, cuando le estabas comentando ahora a Carlos lo de tener un entrenador que tenga hambre, sea joven, sea de la vieja escuela, hay una cosa de la que se habla poco: qué difícil es para los directores deportivos elegir entrenador, ¿eh?
6: Sí, quizás es lo más difícil y también lo más importante que hay. Pero bueno, yo no soy de los directores deportivos que me guste ir a los entrenadores con nombre. Creo que, lo digo en serio, que en esta categoría se necesita dar oportunidades a gente, y gente que venga con mucha hambre y con mucha ilusión.
1: Porque, una, elegís sin una bola de cristal. Dos, no es lo mismo el scout que existe sobre jugadores que sobre entrenadores, que es más, como los habéis visto, no entrenar, sino dirigir en partidos y referencias que os dan. Y luego, que tenga la capacidad de adaptarse al contexto, a cómo es en este caso el Orihuela, a cómo es Omar Ricolás como director deportivo, cuál es la filosofía del club. Y eso es muy complicado.
6: Estoy totalmente de acuerdo contigo. Sí que es verdad que los directores deportivos hoy en día, cuando buscamos la figura del entrenador, lógicamente nos gusta mucho analizar los equipos que ese entrenador ha llevado, y también lógicamente cuando nos reunimos con esos entrenadores, que nos enseñen cuál es su metodología de trabajo, cómo les gusta entrenar, cómo son los equipos que ellos dirigen. Y yo, lógicamente, como director deportivo, para mí es muy importante hacer el equipo en conjunto con el entrenador, porque si él quiere jugar un estilo de juego y yo soy contradictorio a ese pensamiento, pues creo que sería empezar mal.
3: Mira, y más preguntas que nos han dejado aficionados. Borja nos preguntaba cómo fichas a los jugadores, si ves muchos vídeos, y José Ramón, si ya tienes algún jugador fichado para la próxima temporada.
6: Bueno, ¿cómo se firma? Nosotros tenemos, yo he estado 8 años como director deportivo. En estos 8 años, aunque haya estado los 2 últimos años fuera de Colombia, he visto mucho a segunda red, mucha primera red. Tenemos plataformas como Wildcout, luego el poder venir de fútbol en directo. Al final tenemos una base de datos con, no sé, te diría más de 500 jugadores de segunda red, con más de 7 o 8 partidos visualizados de cada de esos jugadores. Tenemos unos campogramas y con esos campogramas tenemos los jugadores puestos por posiciones y vamos llamando, hablando con representantes, intentando firmar esos jugadores que ya hemos visto, que ya tenemos analizado y que creemos que son los más indicados para Orihuela.
3: Para Orihuela, bueno, y para los equipos de segunda ref, ahora también es muy importante el grupo en el que te toca. Tradicionalmente, desde que se produjo la reestructuración del fútbol de estas categorías, el Orihuela ha tenido muy mala suerte siempre en la reestructuración de grupos, lo han separado del resto de equipos de la Comunidad Valenciana, lo han metido a jugar frente a equipos de la zona de Andalucía más lejana, zona de Cádiz, con equipos de Extremadura, con equipos de Canarias. Ha sido una cosa que se ha quejado el presidente en los últimos años. No sé qué prevéis para esta temporada, aún es pronto porque aún tienen que terminar los playoffs, de saber exactamente qué equipos hay en cada grupo, aunque si ves el mapa ves que hay muchos de la región de Murcia, muchos en Alicante y también en Baleares, que se puede hacer un grupo, pero nunca se sabe qué puede pasar. ¿Cómo os imagináis el grupo del Orihuela la próxima temporada? No sé si tenéis información de algún tipo.
6: No, información no tenemos ninguna. Sí que es verdad que, bueno, el grupo murciano, el grupo andaluz, a nivel económico son grupos que a nivel de presupuesto son muy fuertes, pero es que creo que nos equivocamos en si nos ponemos a pensar en cosas que nosotros no podemos controlar. Creo que nos equivocamos en ese pensamiento. Tenemos que centrarnos en cosas que podamos controlar ahora mismo, y es formar un muy buen cuerpo técnico, formar una muy buena plantilla, y luego el grupo que sea tendrá que ser y está centrado en ir a cada partido a ganarlo. Sea el grupo que sea, sea el rival que sea, ese tiene que ser el pensamiento de la Orihuela. Y no pensar porque nos toca un grupo u otro que es más fácil o más difícil.
1: A la Orihuela, que es equipo valenciano, le deseamos, Omar, por supuesto, lo mejor de lo mejor y la mejor de las suertes. Pero a ti particularmente, mira, yo, el último director deportivo de la Orihuela con el que tuve un contacto muy frecuente, que fue Toche, fíjate que acabó en el Albacete de Fútbol Profesional. Así que a ti te deseamos lo mismo, que sea un paso corto, largo, pero bueno para ti, para la Orihuela, y que a partir de ahí tú también y tu carrera siempre vaya hacia arriba, Omar.
6: Pues muchísimas gracias.
1: Un abrazo.
3: Un abrazo.
6: Un abrazo.
1: Así es. Litín, el molde cariño de Orihuela. 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
3: 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Hola Pato, hola Àngel, com estàs?
7: Muy buenas.
8: Hola, buenas tardes.
3: Muy buenas. Bueno, primero, por ejemplo, por el local este domingo, por Ángel Morales. ¿Cómo fue ese pase de las semifinales y frente al Ribarroja? ¿Os tocó sufrir, pero pasar en esa tanda de penaltis?
7: Pues sí, la eliminatoria, yo creo que fue una eliminatoria muy igualada. La ida hicimos un partido muy serio, donde tuvimos muchas ocasiones, pero al final no pudimos obtener esa ventaja. Pero y luego la vuelta, yo creo que fue un partido totalmente diferente. Al final nos marca muy pronto, nosotros estamos jugando fuera de casa. Pero bueno, el equipo sabe reponerse, marcamos los dos goles enseguida antes del descanso y con la mala suerte de que al final te marcan el gol en el 95. Y ya la prórroga es algo ya, tiras de lo que te queda y al final pues los penaltis. Los penaltis yo creo que ya es una lotería, y pero bueno, con muchos nervios. Y es algo que puede pasar cualquier cosa, pero tenemos un buen portero y al final pues no salió de cara.
3: Héctor Pizana, un portero leyenda, una gran trayectoria. Pato, en vuestro caso jugasteis frente al Tabernes, en la ida fue un partido muy competitivo que ya conseguisteis ganar 0-1, en la vuelta muy superiores, ¿no? En ese creo que 3-0 en casa, en el Guillermo Amor. ¿Cómo fue esa eliminatoria del semifinales para vosotros?
9: Nada, a ver, sabíamos que en su casa ellos eran un equipo muy fuerte, sabíamos que íbamos a sufrir bastante allí y nada, nos lo tomamos como que había que sacar un resultado lo más positivo posible en su campo, porque en casa sabemos que tras haberlos analizado podían sufrir bastante y bueno, a pesar de ser un gran equipo, pues pues nada, se fue todo hacia nuestro lado.
3: Son los dos capitanes tanto del Benidorm como del Torrevieja. Ángel, para ti, ¿qué vinculación tienes con el Torrevieja? ¿Qué supone para ti afrontar esta final del playoff con el Sporting Club Torrevieja?
7: Bueno, yo llego el año pasado al Torrevieja cuando suben allí a la comunidad y bueno, desde el principio es un proyecto que querían llegar a la tercera división lo cuanto antes, están invirtiendo mucho, la gente de la ciudad está muy volcada con ello, la directiva sobre todo tiene mucha ambición. Y eso, desde el año pasado me transmiten que quieren llegar a lo más alto posible. El año pasado, por lo que sea, no se dieron las circunstancias y este año se vuelve a renovar el equipo. Y al final sí que se ha llegado al objetivo, nos falta culminarlo, pero bueno, ahí estamos.
3: Y Pato comentaba que tú eres de los pocos jugadores que estaban antes un poco del desembarco, ¿no?, del grupo de David Villa, que ha impulsado también mucho a ese proyecto para luchar para subir a tercera. ¿Cuánto tiempo lleva exactamente y qué supone para ti jugar este playoff con el Benidorm?
9: Bueno, llevo ya seis temporadas. Y nada, bueno, pues ya no solo devolverle al club, sino a la ciudad, pues ir subiendo lo máximo posible y poder devolverla a la ciudad donde debe estar, que es mucho más arriba.
3: Hablamos de una eliminatoria ya final. Uno de los dos va a ser equipo de tercera dentro de dos semanas, bueno, en una semana, el próximo fin de semana. Se juega este domingo la ida y estaremos el punta a punta por radio. ¿Cómo ha sido esta semana? ¿Os han hablado mucho por las calles de Torrevieja? ¿Se habla mucho en los entrenamientos de la importancia de este partido, Ángel?
7: Sí, a ver, yo no soy de Torrevieja, pero bueno, los compañeros que sí que lo son, en cuanto salen a la calle, por los supermercados o cualquier cosa, todo el mundo les pregunta por el partido, cómo están, y nosotros desde el martes creo que llevan viniendo los aficionados a preparar cosas para el partido. Ayer también vino el equipo de rugby de Torrevieja a darnos ánimos, o sea que la ciudad está muy volcada, tiene mucha ilusión, y nosotros pues trataremos de devolverle toda la ilusión que tienen y de volver a Torrevieja a tercera división después de casi 20 años, creo que llevan sin estar.
3: El ambiente es espectacular, ahí en el Nelson Mandela hemos visto imágenes con banderas, con no sé, más de 1.000 personas, la gente volcadísima, ¿no?, con el equipo.
7: Sí, sí, la gente está súper ilusionada, desde el principio de temporada están viniendo y desde el último mes que nos estábamos jugando meternos en playoff y desde el playoff es increíble, está toda la ciudad, más de 1.000 personas, todos los últimos partidos que hemos jugado allí y pues dice mucho que incluso arriba roja pegarse 3 horas de ida y 3 horas de vuelta a gente que no tiene nada que ver con nosotros y dedicar un domingo entero a que vengan a animarnos, pues dice mucho de la ilusión que tiene la ciudad de que el Torrevieja vuelva a subir.
3: Pato, veía uno de los vídeos que sube vuestro míster a las redes sociales, que se expresa, que habla de cómo va la temporada. Decía, no sé si son más de 230 sesiones de lo que lleváis de este año. Después de todo el recorrido, cuando se está ya a nada de conseguir el objetivo del ascenso, ¿cómo ha sido esta semana? ¿Se nota que es especial?
9: Bueno, a ver, yo creo que un playoff para todo el mundo es especial. Y nada, obviamente te tomas esas últimas semanas con un toque más de ilusión y lo que decíamos, pues al fin y al cabo si va todo bien, pues imagínate la ilusión.
3: Y vais a estar muy bien acompañados, porque allí hay un grupo de aficionados británicos que se han sumado al Benidorm en las últimas temporadas, que cuando van fuera se les ve con sus banderas, con su bandera británica y también con la bandera del Benidorm, que no paran de animar y cantar. También hay muchos aficionados españoles al fútbol que se han sumado al proyecto, y hubo autobuses para viajar a Tabernes para Vero, y habrá autobuses para visto por las redes sociales para ir a acompañaros a Torrevieja. ¿Notáis, no?, ese calor creciente de la afición de Benidorm?
9: Sí, la verdad que a pesar de ser una ciudad bastante grande y sobre todo tener gente de 1.000 sitios diferentes, pues han logrado ahí desde el club y gente de fuera que se ha involucrado bastante, pues a gente que es de aquí de Benidorm con gente de fuera y conseguir que el Benidorm sea su club de aquí de España. Y al fin y al cabo, pues, así lo han demostrado semana a semana, que están ahí siempre ayudando en lo que sea.
3: Ángel, es una idea de una eliminatoria final, luego habrá prórroga, penaltis, si le queréis darle emoción hasta el final los dos equipos. ¿Tenéis en mente que hay un partido de vuelta? ¿Se juega diferente a un partido de liga? ¿Cómo vais a afrontar el partido de este domingo?
7: Bueno, nosotros al final, jugando el primer partido en casa, tenemos que intentar sacar el mejor resultado posible para jugar la vuelta ahí, intentar ir con los deberes hechos lo máximo que podamos. Y porque sabemos que allí al final el campo del Benidorm es grande, es diferente, ellos son fuertes en casa y tenemos que intentar sacar, irnos con los deberes hechos de aquí, dentro de lo que cabe, lo máximo que se pueda, y allí jugar nuestro partido. Sabemos que haciendo nuestro trabajo podemos llegar a la eliminatoria, pero eso, intentar irnos lo máximo con los deberes hechos de aquí.
3: Pato, ¿cómo afrontáis vosotros desde el rol del visitante, que luego jugáis la eliminatoria que se resolverá en vuestro campo? ¿Cómo afrontáis ese partido? También te quería preguntar por el fichaje de Miñano, ¿no?, que ha llegado en los últimos meses a formar parte del cuerpo técnico del Benidorm, un jugador con una extensísima trayectoria en el fútbol. ¿Qué os está aportando él?
9: Pues nada, a ver, Miña, pues ya dentro del campo yo he tenido la suerte de compartir 2 años con el vestuario y ahora, pues bueno.
3: ¿Cómo afrontáis ese partido? También te quería preguntar por el fichaje de Miñano, ¿no?, que ha llegado en los últimos meses a formar parte del cuerpo técnico del Benidorm, un jugador con una extensísima trayectoria en el fútbol. ¿Qué os está aportando él?
9: Pues nada, a ver, Miña, pues ya dentro del campo yo

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0: Vale.
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3: No, yo en mi caso nunca he sido muy supersticioso. Trato de que este fin de semana he hecho lo mismo que llevo haciendo durante toda la temporada. Hoy estar tranquilo y mañana por la mañana no tengo nada pensado, o sea que no soy, por esa parte no soy muy supersticioso, hacer lo mismo de siempre, que normalmente me ha ido bien, y nada, un partido más, pero con mucha más importancia.
1: ¿Y tú, Pato, no sé si tienes alguna espinillera, algo, una costumbre que realices antes de partidos que sabes que son ya claves de la temporada?
2: Pues la verdad que no, bueno, un poco lo de atarme primero la bota derecha, pero yo un poco como Ángel, yo mañana salir, disfrutar y al fin y al cabo, pues lo que hemos dicho, disfrutar de este tipo de partidos que creo que son experiencias únicas e inolvidables y disfrutar, que es lo que le digo a mis compañeros.
0: Lo de la superstición de darte la bota derecha, muy bien. Recuerda que en el fútbol lo más importante siempre es ponerte la derecha en el pie derecho y la izquierda en el pie izquierdo. ¿Eh? Y esa es la buena.
2: Eso es fundamental.
1: Bueno, y ahora una pregunta para Valiente. Sois los capitanes del equipo, los referentes de cada uno de los equipos. Estáis a unos 180 minutos, si hay prórroga un poquito más, si hay penaltis, pues ya con la máxima emoción, de conseguir un ascenso a tercera o al fútbol nacional. Así que promesa que hacéis y conseguís el ascenso dentro de aproximadamente una semana, lo descubriremos y ahí estaremos el Punta a Punta Punta Radio para contarlo. Comenzamos por el capitán del Sporting Club Torrevieja, por Ángel Morales. Ángel, ¿qué prometes si consigue el ascenso el Sporting Club Torrevieja?
3: Pues la verdad que no había pensado nada, no sabría qué decirte, pero a mí me pillas ahora, no sé,
1: pintarte el pelo, hacer así algún baile en especial, ¿no? La celebración.
3: Algo me hago en el pelo, o si se me ocurre alguna otra cosa, o si pudiéramos ascender y conseguir objetivo, o menciono y hago cualquier otra cosa.
1: Perfecto. Y en tu caso, Pato, si el Benidorm logra ascender a tercera dentro de una semana, ¿qué prometes?
2: Pues bueno, yo como al fin y al cabo ya llevo muchos años allí en Benidorm, y este año ha sido especial para mí, pues yo me tatuaría este año.
1: ¿El escudo del Benidorm, tienes pensado algo?
2: Una fecha.
1: Muy bien.
0: El escudo es muy chulo, en el peñón que tenía. Me recordé de cuando Marén cambiar el escudo.
2: Tendría que pensarme qué, pero algo me tatuó.
1: Bueno, pues estaremos atentos a esa imagen.
0: Y a Pinocchio a su París a Nit, seguro.
1: Pues bueno, pues muchísima suerte de disfrutar de un ambiente que se prevé espectacular, se prevé llenazo en el Nelson Mandela, con banderas, con la gente absolutamente Torrevieja volcada con su Sporting Club Torrevieja. Lo comentábamos, se prevé también el desplazamiento a autobuses por parte de aficionados del Benidorm para darle ese cariño, ese afecto, ese impulso a su equipo. Sobre todo disfrutar, ¿no? Porque el fútbol nunca sabe, son detalles, son penaltis, es aprovechar el momento, pero el ambientazo va a ser espectacular, así que ahí estaremos el punta a punta, ahí estaremos contándolo, ahí estaré yo también ahí con el micro del punta a punta para informar de ese partido mañana en Torrevieja. Nada, Ángel, no sé si quieres mandar un último mensaje a tu afición.
3: Nada, que vengan mañana a darnos todo el cariño que puedan, que nosotros se lo vamos a devolver seguro y con la victoria, seguro.
1: Y por último, Pato, un mensaje a la afición de Benidorm.
2: Bueno, nada, todos los que se desplacen hasta ahí, hasta Torrevieja, que sigan haciendo lo que han hecho toda la temporada, que es estar animando, apoyando, estar a nuestro lado. Nosotros, ellos ya saben que vamos a darlo todo, y luego, pues, la semana que viene, que venga a todo el mundo a llenar el campo y a seguir, lo dicho, que nos sigan demostrando lo que nos han dado toda esta temporada, que nosotros se lo devolveremos.
0: Gracias a los dos, capitáns, Pato y Ángel. Y
3: a vosotros.
0: No le pueden desechar solta a ninguno, porque está latre, así que Nosaltres que...

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2: Sí, efectivamente, era una final anticipada, como bien dices, entre dos equipos que al no ser filiales se enfrentaban en estas semifinales con el objetivo de pasar a la final de esta Final Four, pero también con el premio mayúsculo que era poder ascender a la élite, a la máxima categoría. El Jolaseta ya sabía lo que era subir a la Liga Iberdrola, ya que lo consiguió en la Final Four hace 3 años atrás. El Valencia el año pasado se quedó a las puertas contra un Castelldefels donde el Valencia iba ganando y sobre la bocina le empataron y perdió en shootout. Y ahora ha tenido la revancha y finalmente después de una temporada espectacular donde han sido líderes invictos, el Valencia Club de Hockey ahora es equipo de Liga Iberdrola, de la máxima categoría del hockey hierba femenino.
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2: Sí, efectivamente, de hecho es importante también destacar que la gran cantidad de eventos deportivos internacionales que se hacen en Valencia, concretamente en el campo de hockey, el polideportivo Berchel Carme Petró y en Tarunchers y la Carrasca, hacen que tenga también mucho tirón la demanda que hay para el hockey holandés. De hecho, el Valencia tiene jugadoras holandesas, bueno, el Shalok también, y esto se ha convertido también en Valencia como el epicentro del hockey, ya que hay muchos equipos, no solamente las selecciones absolutas de Países Bajos, que es una potencia mundial, sino también clubes de diferentes categorías que vienen a Valencia aprovechando el parón invernal, teniendo en cuenta las temperaturas que hacen en estos países, como puede ser Bélgica, Países Bajos, Alemania, vienen a ser parte de su temporada también aquí en la capital del Turia.
1: ¿Qué significa, Matías, para lo que hierba Valencia este ITE?
2: Mira, yo creo que era de alguna forma el talón de Aquiles que tenía, porque la Federación de Hockey de la Comunidad Valenciana, conjuntamente con el trabajo de sus clubes, lleva más de 10 años organizando eventos deportivos de carácter internacional, siendo el búnker de la selección española. Es decir, esto es importante decir que no solamente aquí hemos tenido preolímpico, hemos tenido Pro League, que son las mayores citas que podemos tener en el calendario internacional, sino que también con el centro específico de alto rendimiento que tenemos de hockey y hierba desde hace 2 años, Valencia además ha crecido a nivel deportivo, resultados obtenidos también por las selecciones autonómicas, pero faltaba ese broche de oro que es tener equipos en categoría nacional. Y cuando digo categoría nacional, Carlos, debo decirte que actualmente tenemos 7 equipos en División de Honor B, que es la segunda categoría nacional. El año pasado igual, pero esto hace 5 o 6 años atrás era imposible. Y ahora tener 2 equipos en la División de Honor, que es la Liga Iberdrola en chicas y la Liga Yati Hockey en chicos, es verdaderamente algo histórico, ¿eh? Esto es algo que no tiene precedentes, y tener una temporada donde 2 equipos hayan podido dar ese golpe sobre la mesa, creo que es el fruto de todo ese trabajo. Tenemos los eventos, tenemos jugadores también en las selecciones internacionales, y creo que ahora era hora de tener equipos en la máxima categoría, y ahora es el Carpeza en chicos, y el Valencia desde el día de ayer en Chicago.
1: Pero yo te lo voy a decir que en días anteriores va a conseguir el Carpesa en Homens, en categoría masculina también, puchar y a la máxima categoría, a la Lliga IATI, l'any que ve, la cual cosa también es motivo de orgullo para el nuestro hockey, ¿eh?
2: Sí, teniendo en cuenta también que Carpesa tiene mucha tradición de hockey, tiene un núcleo que respira hockey, siendo una pedanía de aquí de Valencia, hace que el Carpesa esté ahí. El año pasado también estuvo peleando, la verdad que ya hace dos semanas contábamos ese hecho histórico y ahora es por duplicado con este hito del Valencia. Es verdad que el Carpesa quedó en la quinta posición de esa liga regular. ¿Y qué ocurre? Como los cuatro primeros clasificados son equipos filiales que están justamente ahora en la Final Four, ya directamente sin necesidad de luchar por el título liguero, siendo el equipo no filial más mejor clasificado, asciende directamente. El Valencia tuvo que esperarse a esta Final Four justamente porque del otro lado tenía otro equipo filial que es el Jolaseta, rival al que derrotaron ayer por 4-1.
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2: Bueno, Pato es una persona que, al igual que yo, es argentino, es una persona que además...
1: Sí, yo te digo, lo coneixes perfectamente. Home d'hockey y argentí.
2: Sí, además hace poquito, y los invito a meterse en las redes sociales de la Federación Valenciana, pero también del Valencia Club de Hockey, han filtrado, entre comillas, una parte de la charla técnica. Pato ha venido con una idea de hockey, con una metodología, pero también con una filosofía de vestuario, ¿no? Que esto también es muy de nuestro deporte. Recordemos que el hockey es uno de los deportes más populares en Argentina y donde justamente las leonas y los leones son potencias mundiales, ¿no? Que son las selecciones argentinas. Pato también viene de una escuela de hockey donde, rodeado también de otras personalidades, no solamente de la misma nacionalidad, porque también ha buscado ese híbrido con gente local, gente que conoce la casa, que conoce el hockey valenciano, que conoce los clubes y también la Liga Nacional, hace que también haya podido transmitir lo que para mí es esa pasión, que muchas veces es ese factor diferencial que hace que un equipo sea ganador o tenga mentalidad ganadora de los demás, ¿no? Y es verdad que luego puede afectar otras cosas, como puede ser que te piten un penalti corner, que una bola entra, una tarjeta que te saquen y que durante un periodo de tiempo juegues con uno más. Es decir, luego hay otros factores que ocurren en el fútbol, en el balonmano, el baloncesto, hace que entre o no la pelotita, como siempre decimos. Pero creo que la clara evidencia es un equipo que en División de Honor B, entre nosotros, ha arrasado en la categoría de plata, siendo líder en la primera fase, siendo líder en la fase final, y ahora, pues ganándole 4-1 en las semifinales, hace pensar que es un equipo que coqueteaba más con estar en la máxima categoría que en la División de Honor B. Es verdad que acompaña una generación de jugadoras, algunas argentinas, otras valencianas que están en las diferentes categorías nacionales de selecciones, y creo que ha generado ese equilibrio, ¿no? Y yo creo que la filosofía de vestuario y la esencia del hockey que viene de Argentina le ha dado ese plus al margen de las facilidades que te da unas instalaciones como las de Vitrola, de Taronchers, con tres campos de hockey y hierba, con las, el campo de Taronchers ahora con las gradas nuevas. Yo creo que ahora tenemos una ciudad de hockey en Valencia y el Valencia ha sabido aprovecharse de eso.
1: Precisamente he tenido la oportunidad de ver en esas sociales, en el Instagram de la, del Centro de Hockey Valencia y del Valencia Club de Hockey, esa charrada de Pato Rambaudi que espera ficarse la pell de gallina per cert. 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
3: 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Primer de tot, Pato, enhorabuena, sois equipos de Lliga Iberdrola.
4: Bueno, muchísimas gracias. Muy, muy contento porque es para lo que trabajamos temporada tras temporada. Después del traspié de la Final Four del año pasado, nos debíamos esta alegría y bueno, y el equipo además de merecérselo, trabajó mucho para conseguirlo, así que nada, muy muy feliz, la verdad.
3: Un trabajo que yo creo que se ha visto a lo largo del año, ¿no? Invictas totalmente, clasificadas con mucha antelación, tanto para esta segunda fase como para esta Final Four, pero no todo estaba hecho, o sea, era muy difícil afrontar un partido como estas semifinales contra Olaseta y que fuera cara o cruz, ¿no?
4: Sí, sí, porque al final, a ver, uno viene con muchas victorias al hilo, pero en estos partidos, en el mata-mata, de poco importa, sobre todo cuando hay un equipo que en los papeles se ve ganador o se siente ganador, y hay un equipo que viene con un perfil un poco más bajo, como el caso de Colaceta, que salió por todo, a todo nada, y el primer cuarto, de hecho, nos lo puso bastante difícil. Y nos tuvo un rato a maltraer, y nada, después el equipo fue encontrando su juego, su ritmo, sus tiempos, marcamos diferencia en el resultado, y nada, se vio que el equipo dio la cara otra vez y estuvo a la altura de las circunstancias.
3: ¿Cómo se plantea este partido a diferencia del resto? Porque aquí yo me imagino que habría una tensión palpable, ¿no?, entre todas las jugadoras.
4: Sí, nosotros particularmente intentamos no caer demasiado en tocar la fibra emocional, porque ya de por sí es complejo. Entonces intentamos no hacer una mirada en retrospectiva de todo lo que trabajaron las chicas para conseguir esto y de que estamos aquí. No, lo trabajamos como un partido más, con la carga que cada una lleva, pero no como un peso extra. Sabíamos que llegábamos como favoritos, pero era más fuerte el objetivo que los papeles que nos han puesto. Este grupo trabajó muchísimo para llegar a donde está, y no teníamos duda de que iba a trabajar igual de bien en el partido.
3: Claro, decías, el primer cuarto fue muy complicado, pero en el segundo llegaste 2-0 de Ainhoa. No sé si ahí pudiste respirar un poco antes de que metieran el 2-1.
4: ¿Cómo, perdón?
3: Que decías que el primer cuarto había sido muy complicado, os lo puso muy difícil con la seta, pero que en el segundo llega el gol de Ainhoa, se pone 2-0, y no sé si ahí ya el equipo está con más tranquilidad.
4: Sí, sí, evidentemente los goles iban dando calma. O sea, con el primero en el primer cuarto estábamos tranquilos, porque lo que te digo, ya salieron muy fuerte a presionar alto y empujarnos a nuestra área, más de lo pasional, más de lo emocional, pero nosotros imaginamos que era es difícil de sostener ese ritmo durante todo el partido, y creo que después estratégicamente lo pudimos llevar muy bien y las chicas respondieron bárbaro, pero claramente más allá de la calma en el juego, lo que te dan los goles es esa tranquilidad de que además de la superioridad en el juego se está marcando la diferencia, que es al final lo que te va a dar los puntos.
3: Y cuando os meten ese 2-1, y no sé cómo se viviría en el banquillo, ¿no? Eso.
4: A ver, es que es raro, porque en realidad viene de una jugada que es un poco desafortunada, pero bastante aislada en lo que era el trámite del partido. Entonces sí, se puso 2-1, medio que dijimos, bueno, ahora nos toca esto, pero lo que te digo, el equipo sacó la cara otra vez rápido y fuimos al frente otra vez y conseguimos el 3-0, y en el último cuarto estábamos todos de acuerdo en que había que sostener lo hecho y defender bien nuestra área y dejar que lo más importante no era tanto marcar más goles, sino saber que ellas se iban a venir y desactivarlas, intentar no darles chance de gol. Y bueno, ellas, después de los últimos 5 minutos, que ya también lo preveíamos, iban a quitar a la portera, terminaron con un jugador más de campo, y nada, eso a veces sale bien y a veces sale mal. Si tienes el dominio del partido, ese jugador extra te puede dar algo. Si no lo tienes, vas alocado y quedarte sin portera en una contra. Nada, conseguimos penalti corner y tirando un penalti sin portera, nada, esta vez salió.
3: Y ya con ese 4-1 final, supongo que ya contando, ¿no?, los segundos para que terminara, ¿cómo fue esa descarga de nervios durante toda la temporada y ya conseguir el objetivo?
4: Bueno, ahí sí se vino un poco. Ahí a esa altura es inevitable, porque se te juntan muchísimas cosas. Uno intenta estar enfocado todo el partido, pero bueno, ya cuando uno logra el objetivo que se había propuesto, ahí sí se viene todo encima, muy muy emocionante, muy lindo. Aparte vino mucha gente desde Valencia a animarnos, vino la familia, estaba mi esposa con mis hijos, así que fue muy fuerte, hubo mucho llanto hoy.
3: Y ya, por último, decir a la gente que esta tarde aún tenéis la final, o sea que aún os podéis proclamar campeonas de liga, que sería como el dulce, ¿no?, en el pastel, después de lo que decíamos antes, ¿no?, temporadas invictas, con solvencia y ya con el objetivo conseguido.
4: Sí, sin duda, sin duda. Nos queda, bueno, hace un ratito el Junior de San Juan le ganó la otra semifinal al Vallés, así que mañana a las 7 de la tarde a medirse contra el San Juan, que son las que finalizaron segundas en la liga. Entonces, nada, en esta ocasión el playoff terminó confirmando lo bueno que hicieron los equipos que animaron la competencia, y nada, será una final tensa, trabajada y muy física, porque San Cugat es un equipo muy físico y que se mueve muy bien dentro del ida y vuelta, así que estarán nosotros intentar encontrar el ritmo de partido que nos siente mejor y aprovechar las oportunidades que haya.
3: Pues enhorabuena, Pato, recordamos, técnico del Valencia Club de Hockey, por toda esta temporada que os habéis marcado, por el ascenso, y que punto a punto ha podido seguirlo gratamente con este premio final. Enhorabuena, Pato.
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2: Bueno, debo reconocer que hay una gran diferencia entre los equipos que militan con la ciudad, y que debo reconocer, Carlos Jesús, uno de los grandes, las grandes diferencias que hay entre una división y la otra. Tanto el Castelldefels, que es el equipo que en chicas ha ascendido el año pasado, como anteriormente puede ser el Pozuelo o el Polaceta, son equipos que en esa aventura, en la máxima categoría, muchas veces son muchos resultados abultados, derrotas, difíciles de digerir. Lo bueno es que desciende solamente el último, y el penúltimo juega un play-out de ascenso o de permanencia en este caso, y hay muchísimo nivel en la máxima categoría, porque además hay muchos equipos catalanes, estamos hablando de equipos que tienen jugadores, jugadoras de talla internacional, jugadores olímpicos, equipos conformados también con diferentes deportistas que forman parte de ya sea la selección holandesa, española, argentina, uruguaya, chilena, es decir, que de lo mejorcito que hay. Uno mira las ligas que hay en Europa, como puede ser la liga belga, la liga holandesa o la alemana, y es verdad que a lo mejor la liga nacional en estas potencias está a lo mejor un peldaño por abajo, pero la realidad es que hay equipos muy físicos, ¿no?, al margen del juego que transmiten. Yo creo que le va a venir muy bien a este Valencia esa andadura, y también para nosotros como Federación Valenciana tenemos la experiencia reciente, entre comillas, hace 5 años, cuando el Giner de los Ríos subió a la máxima categoría masculina, que compitió y no fueron todas derrotas, y menos derrotas abultadas, pero en la línea femenina yo veo una ligera diferencia entre la A y la B, pero me consta que el Valencia ya está trabajando por reforzar el equipo, pero también mantener la base de este conjunto blanquinegro que ha subido a la máxima categoría. Por lo tanto, nos espera en Veteró ver a las mejores jugadoras de carácter nacional, jugadoras olímpicas que van a estar desfilando con sus clubes, y por supuesto un Valencia que le va a plantar cara, como lo ha hecho a lo largo de esta temporada, en este caso, no a los filiales, sino a los primeros equipos.
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2: Vale, muchísimas gracias. Recordemos que a las 19 horas sí juega el Valencia Club de Hockey la final contra el San Cugat, y que además en la máxima categoría Lola Riera está empatando ahora con el Sanse Complutense por un lugar en la final, y César Curiel, el otro valenciano que tenemos en el Club de Campo, ya está en la final. Así que mañana estaremos en Madrid para ver qué pasa, a ver si podemos contar alguna alegría más para nuestros deportistas valencianos.
1: Ufarem. Matías, gracias.
2: Un abrazo, hasta luego.
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1: Pues bueno, sí, como dices, tengo experiencia como jugador en este tipo de partidos. Al final, pues bueno, todos sabemos, ¿no? Que esta semana se viven distintas, esta semana pues hay mucho en juego y al final esto sí que se puede considerar como una final, porque después de esto ya no hay nada, ¿no? De lo que hagas este partido, de lo que depende, ¿no? El futuro. Pero bueno, tenemos la suerte de depender de nosotros mismos, jugar con nuestra gente aquí en Castalia. Al final, pues bueno, es difícil, ¿no? Ayudar a los jugadores a controlar, ¿no? Esas emociones, esos nervios, que es lógico que los haya, pero al final tenemos que intentar transformar todo eso en cosas positivas, en que todo lo que está en nuestras manos, que es nuestro resultado y nuestro partido, pues intentar controlar las máximas cosas que podamos, jugar como siempre jugamos, no cambiar nada, sino ser nosotros, y a partir de ahí, pues obviamente con la ayuda de nuestra afición, pues intentar superar a Eibar y ganar el partido, que es lo que nos asegura 100% estar en playoff.
2: Luis. Buenos días, Pablo. José Luis Gual para el Punta Punta de Apun Radio. Incidiendo un poco en el tema anímico, sería una doble cuestión. De un lado, va a haber un recibimiento, el ambiente nos podemos imaginar que va a ser espectacular. No debe ser fácil tampoco salir más enchufado que de costumbre, porque es una final, pero sin acelerarte, ¿no? Porque el Eibar parece ese tipo de equipo, ¿no?, que va a vivir mucho de que cometáis errores, ¿no? Entonces, tener ese puntito de estar enchufado, pero sin pasarte, ¿no?, para no cometer errores por la aceleración.
1: Sí, obviamente, es lo que hablamos, ¿no? Esta semana se viven un poco distintos, todo se siente un poco más, ¿no? Como he dicho, pues los nervios, esa pequeña presión, las emociones, todo se vive un poquito más intensamente y hay que intentar controlarlo, ¿no? Y como digo, pues transformarlo en cosas positivas, ¿no? Que eso no nos lleve a precipitaciones, a errores, a querer ganar el partido el minuto uno, sino intentar estar lo más tranquilos posibles dentro de la situación, que sabemos que es difícil, pero sí, una de las claves del partido va a ser esa, ¿no? El no cometer errores, el no precipitarnos y el intentar tener esa calma dentro de nuestro estilo, ¿no?, y de lo que queremos, de saber elegir bien y leer bien la situación del partido.
3: Hola, Pablo. Víctor de Bolíos para el señor Rodríguez Castillón. ¿Qué nos puedes contar del Eibar? Porque es verdad que ha hecho una muy buena segunda vuelta, con muchos partidos fuera de casa sacando puntos. Como local es el mejor local, pero han sacado muchos puntos fuera de esta segunda vuelta. ¿Qué nos podemos esperar? ¿Qué plan de partido crees que se puede plantear el Eibar? Un equipo que solo le da la victoria para meterse en el playoff.
1: Pues bueno, como dices, pues creo que es el mejor equipo en la segunda vuelta. Los números les avala. Y bueno, pues ya esperamos, ¿no?, un Eibar, pues como dices, que necesita la victoria, que necesita ganar. Eso no creo que vaya a hacer que se vuelvan locos ni que vengan a hacer nada distinto a lo que hacen, porque es un equipo agresivo en la presión, un equipo que presiona hacia adelante, un equipo luego con balón que intenta proponer, que intenta jugar al fútbol, y que vamos a tener que estar muy bien en la presión, ¿no?, para impedirles hacer su juego. Y a partir de ahí, pues un equipo vertical, ¿no?, que basa muchas veces el juego en ganar esas segundas jugadas y luego llevar el balón fuera y atacar muy bien el área. Bueno, un equipo que ha demostrado que compite muy bien, que nos va a poner cosas muy difíciles y que los dos nos jugamos mucho y obviamente, pues ellos con sus armas, nosotros con las nuestras, pues vamos a intentar imponer cada uno su estilo, y ahí pues quien sea ganador en ese duelo, ¿no?, de ser capaz de imponer un poco más su juego, pues tendrá algo de ventaja.
4: Sí. Hola, ¿qué tal, Pablo? Salva Campos, Televisión Española. Comentaba el compañero, ¿no?, de que a Eibar solo le vale la victoria, pero creo que el empate es un poco un araquiri para ambos, porque a ellos no les vale y vosotros también pasaríais a depender de otros resultados. Evidentemente va a ser un partido muy abierto, con muchos nervios, pero evidentemente dos equipos que van a tratar de buscar la victoria. Gracias.
1: Sí, por supuesto. Como dices, a ellos solo la victoria y a nosotros también. Nosotros solo pensamos en la victoria. Nosotros sabemos que la victoria nos da el estar en playoff, ya veremos en qué posición, pero es lo único que tenemos en pensamiento, ¿no?, en los tres puntos. Como dices, pues luego el empate se pueden dar carambolas y te puede valer, pero no está en nuestra mente para nada. Nosotros vamos a salir a ganar, a intentar hacer un buen partido con nuestra afición, conectar con la afición desde el minuto uno, que sabemos que va a ser importante, y a partir de ahí, pues lograr los tres puntos, que es lo que sabemos que nos vale, y obviamente sabemos que ellos también los quieren, porque también se están jugando el mismo objetivo que nosotros, pero tenemos que hacer valer el factor campo, el factor afición que está con nosotros, y ir a por los tres puntos.
2: Sergi.
5: Hola, Pablo. Sergi López para Cadena SER. Te pregunto por el equipo, ¿cómo se encuentra el equipo física y anímicamente? ¿Hay alguna baja a última hora y estará aquí Penga para el partido de domingo?
1: El equipo bien, el equipo muy, muy mentalizado, con ganas de que llegue ya el domingo, están con muchas ganas, siendo conscientes de lo que nos jugamos, de la importancia del partido, y todos con ganas, ¿no?, de ayudar, de aportar. Cipenga será uno más para ayudarnos y para estar el domingo, y bajas pues la misma que el otro día, ¿no? Mellón sigue lesionado y el resto están todos disponibles.
2: Enrique.
6: Esa baja de Milloz que comentas, ya sabemos que no nos vas a decir quién va a jugar ni cómo, pero ¿te gustó ¿Cómo funcionó en Huesca? ¿Consigue entrar un costado y Pablo Santiago en el otro?
1: Sí, bueno, como dices, hay varias opciones, hemos trabajado algunas, siempre también mirando también lo que nos puede dar cada uno en esa posición, lo que puede mandar el partido, analizando el rival y decidiremos, ¿no? A ver qué, cuál es la mejor, la que pensamos que es la mejor opción y ya está. Estoy tranquilo en ese aspecto porque sé que todas las opciones que hay, todos están más que preparados para jugar ahí y nos, cada uno nos puede dar cosas distintas y lo que creamos mejor para afrontar el partido será la que elijamos.
2: Decías antes, Pablo, que este Castellón siempre sale a ganar, pero bueno, va a ser una tarde con, supongo, muchos vaivenes en función de dónde hayan los goles, desde la Almería hasta la Eibar incluso, pueden haber muchos cambios y no sabemos cómo acabar todo esto. Me gustaría saber cómo vais a gestionar el tema información de lo que está pasando en otros campos, porque claro, jugamos en casa y bueno, me imagino que la gente va a estar pendiente. Todo eso es mejor que el jugador no lo sepa, el descanso es inevitable, que se enteren de cómo va y qué nos interesa más. ¿Cómo lo vas a gestionar?
1: Yo el otro día ya lo hice y mi intención va a ser la misma. Yo no quiero saber los otros resultados. Creo que hasta los últimos minutos es algo que va a ir cambiando y que no puedes limitarte mucho a lo que pasa en otros campos, ¿no? Para ver lo que puedes hacer aquí, ¿no? Al final creo que lo que tenemos que hacer es pensar solo en nosotros, obviamente como dices, pues jugar todos a la misma hora, la afición seguro que viendo reacciones, ¿no? Pues te vas a ir dando cuenta, ¿no? Que puede haber goles en otros estadios, pero tenemos que intentar aislarnos lo máximo de eso y centrarnos simplemente en ganar nuestro partido, que es lo que está en nuestras manos y lo que nos da el depender de nosotros mismos, ¿no? Si ganamos nosotros, nos da igual lo que hagan en otros campos, luego veremos en qué posición acabamos, pero ganando sabemos que estamos en playoff, así que tenemos que olvidarnos. Obviamente, en los últimos minutos pueden pasar muchas cosas y te puede valer mejor el empate, pero para nada está en nuestra mente.
3: Sí, desde hace ya varios días que no quedan entradas en el Esquife Castellón, salvo los que se vayan liberando por los abonos. En este caso, son dos partidos consecutivos sin ganar en casa. Esperemos que se pueda alargar la temporada y se pueda jugar más, pero también sería bonito en este caso con un Castellón lleno, con todo el recibimiento que va a haber, que se pueda también vivir una victoria.
1: Sí, por supuesto. Obviamente, los tres puntos sería asegurar jugar el playoff y lo que conlleva eso, ¿no? Para el club, para los jugadores, el staff, por todo el trabajo que llevamos hecho durante muchos meses, pero sobre todo para la afición. Sabemos lo que sería vivir un playoff aquí en Castalia después de tantos años, el tener esa oportunidad, ¿no? De disputar un playoff para subir a primera división. Es algo increíble que creo que esta afición se merece vivir. Y ya no te hablo como entrenador, ¿no? del Castellón, sino te hablo como un aficionado más, un Orellut más, pues el poder brindar la oportunidad de vivir algo así a esta afición, ¿no? Que ha sufrido tanto y que ha estado tanto ahí con el equipo en los malos momentos y ha vivido tantas cosas, ¿no? en los últimos años, pues yo creo que se lo merecen y queremos darle esa oportunidad, ¿no? ganando el domingo.
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0: Muy
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0: todos.
1: Claro.
0: Y pasan muchas cosas. Y entonces, en determinados momentos, esa unión te saca de muchos muchos atolladeros, o sea, de muchos problemas. Entonces, a partir de ahí, pues claro, a ver, son 25, 23 personas, cada uno distinto, cada uno con sus egos, cada uno de quizá una nacionalidad, y bueno, y es complicado lidiar, pues bueno, pero al final, pues ahí está el entrenador que poco a poco, a ver, yo por ejemplo, Mikel Arteta me parece un pedazo de entrenador, Luis Enrique un pedazo de entrenador, Unai Emery un pedazo de entrenador, ojo con Cesc, lo que está haciendo en Como,
1: sí.
0: Veremos, a ver, porque bueno, Como yo lo veo un equipo, bueno, no, pero yo creo que va a dar el salto a un equipo un poco mejor, ¿por qué? Porque lo está demostrando. Pues bueno, ni que decir de Pep Guardiola, ni porque parece que se tiene que retirar, que lleva ya en el fútbol mil años.
1: Parlant de Pep Guardiola, voy a empezar parlant en Juan Malillo, que sabes que ha sido el seu segon mes de 10 anys, y que el coneix.
0: Bueno, a Juanma lo tuve yo de entrenador en el Oviedo.
1: Ostras, sí, Juanma, es que yo el vull molt, claro, molt.
0: Juanma cuando llega al Oviedo llega del Salamanca, uno de los entrenadores más jóvenes de, bueno, del panorama, sí, sí, sí, que había ascendido y tal. Bueno, con ideas muy chocantes, defensa zonal, muy adelantada, pues bueno, quedarse uno contra uno, que yo lo experimentaba en mis carnes, uno contra uno porque salvaban la defensa. Bueno, Flick, lo que ves ahora de Flick,
1: sí,
0: Barcelona.
1: Sí. O sea, ahora es que va a ser un pionero, era un pionero, ¿eh?
0: Claro, nosotros lo teníamos en el Oviedo en el, no sé en qué, 96, no sé en qué año llegó él a Oviedo, ¿vale? Pero bueno, él le quería balón, quería jugar, que tenía unas ideas claras, y bueno, lo que pasa es que todos estos entrenadores, y yo, bueno, por lo que me he ido informando también de Juanma, de tal, tienes que evolucionar. Porque es si no evolucionas, mueres, está claro. Luis Enrique no es el entrenador que es hoy hace cuando empieza a coger el primer equipo del Barcelona. Pues tiene, pues bueno, sus cosas que va puliendo, le va ayudando su cuerpo técnico, se va dando cuenta y todo eso, al final, ¿cuándo evolucionas? Cuando tú te das cuenta de que a lo mejor tú no tienes la verdad absoluta. Y eso es normal, pero un jugador también, o un dirigente también, que el tema de discusión para mí, en cuanto, por ejemplo, te digo, en secretaría técnica, me parece sano el decir, oye, mira, este jugador, pues a mí me parece sí, a mí me parece que no, este entrenador sí, este entrenador no. A mí me parece sano esa discusión y yo creo que sí, que es interesante el discutir para llegar a un buen fin. Pero bueno, ya te digo, o sea, son situaciones que ahora, pues bueno, lo vemos desde la barrera y bueno, y gente que puede estar, que no puede estar. Pero ya te digo, o sea, hoy el partido que hemos visto ha sido un partido, pues bueno, con dos estilos. Mikel Arteta, sí, pues sí, intentando no dejar correr al Paris Saint-Germain. El Paris Saint-Germain intentando, pues bueno, no han salido esos encaradores que tenía, como Barasquelia.
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0: Claro, no cabe duda que cuando tú sales a una final, el cerebro te dice ten cuidado, que claro, tal, y el cuerpo te va, pero bueno, es complicado. Pero ya te digo, son partidos bonitos y bueno, y que a mí particularmente, como yo soy un apasionado del fútbol, me encanta.
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0: 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El Crespo es el entrenador del Valencia femenino. Una temporada con un broche de oro, con un ascenso, y además de qué manera se ha dado, ¿no?
2: Sí, yo creo que si tenía que ser de alguna manera, tenía que ser épico, ¿no? Y esto creo que es un poco el reflejo, ¿no? De no rendirnos nunca, de seguir apretando hasta el final, y sabíamos que iba a ser muy difícil, pero que el partido se había puesto muy complicado. Pero esto es el Valencia, nunca, no se deja de creer nunca, y hemos estado ahí hasta el final.
0: Te noto hasta fatigado a ti por lo que ha supuesto, ¿no?, de desgaste el partido en el que durante muchos minutos era el Villarreal el que estaba en primera división, pero ese gol de Leire en el minuto 100 de partido lo ha cambiado todo.
2: Sí, no, fatigado no, estoy reventado, o sea, fatigado no, estoy muerto. Pero es que al final un ascenso hay que conseguirlo de esta manera. Igual sufriendo un poco menos, pero hasta el final, y esto es, sabíamos que iba a ser así, y bueno, quizás haya tenido ese puntito extra encima de épica, pero nada, esto se lo merece el club, se lo merece el equipo, el staff que ha hecho un trabajo enorme, enorme, muchas horas, creo que llevamos 20 días sin parar, al final esto es un poco de todo, la afición que ha estado enorme, bueno, seguramente yo creo que me voy a dejar a alguien, entonces... Pero nada, súper orgulloso de todos.
0: Para terminar, Miquel, ¿quién te viene a la cabeza ahora mismo? ¿En quién piensas?
2: Mi hijo, que lo tengo aquí justo detrás, que tiene un añito, que le he visto creo que 20 días en todo el año. Mi mujer, que es una valiente y que al final fue la que me animó también a venir, a pesar de que ella se iba a quedar con nuestro primer hijo solo allí. Y la familia que siempre está, mi hermana, mis sobrinos que estaban viendo el partido, bueno, escuchándolo. Y son los que están ahí, ¿no? Los que en cada derrota te dan ese plus, ¿no? Pero bueno, principalmente a mi mujer y mi hijo, que les he visto aproximadamente 20-22 días desde el 17 de julio, sin contar las navidades. Y al final tenerle aquí para mí era enorme, y bueno, ahora ya por lo menos va a ver a su aita ya con un ascenso, y nada, increíble, increíble.
0: Enhorabuena a mí, que el año que viene primera división.
2: Muchísimas gracias.
0: El año que ve, ¿eres tú el técnico del equipo en primera división?
2: Sí, en principio sí. Yo tengo contrato por el ascenso, por lo tanto entiendo que sí, pero bueno, aún así nos sentaremos a hablar de lo que sea mejor para el equipo y para mí, pero bueno, yo estoy encantado de poder estar un año más, o sea que imagino que sí.
0: Merecido.
2: Gracias.
0: 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Nos hemos visto durante esta semana, porque da la casualidad de que somos vecinos, es mi vecina de abajo, literalmente.
3: Ya os decía,
0: y
3: sí,
0: hemos tenido tiempo de coincidir en el ascensor y hablar de este partido. Y ella, recuerdo que me decía que el año pasado en el Alavés lo pasaron mal con un gol en el descuento, y hoy has sido tú la que le ha dado con un gol en el descuento el ascenso al Valencia.
4: Sí, el año pasado, por desgracia, con el Alavés nos metió el Cacereño en el 119. Y siempre dice que el fútbol te debe una, ¿no? Pues qué mejor manera que devolvérmela aquí en Valencia, haciendo felices a todos los valencianistas, a todo mi equipo, a toda la afición. Creo que nos lo merecíamos después de toda la temporada que hemos hecho. Y qué mejor que en el último minuto, con la prórroga, sufriendo todo el equipo, como lo hemos hecho toda esta temporada. Y al final pues ha conseguido el objetivo.
0: Ha sido una temporada larga y complicada. En muchos momentos incluso daba la sensación de que el objetivo se podía complicar. Ha sido a través de un playoff en el que realmente se ha llegado en un momento de, bueno, vamos a ver, después de esa eliminatoria con el Albacete, el 0-0 de la ida. Ha sido un guión absolutamente rocambolesco, pero a su vez perfecto.
4: Sí, al fin y al cabo siempre se dice que es bonito ascender directo, pero bueno, nosotros hemos cogido el camino largo, pero al fin y al cabo ha merecido la pena, ¿no? Una vez que te pones en playoff es vida o muerte, es partido de ida y vuelta, y sabíamos que el empate nos valía, pero si nos metían un gol nos íbamos al puchero, ¿no? Entonces, con nuestra fuerza, nuestra actitud... Creer, hemos creído hasta el último momento y nunca mejor dicho, y así ha sido, ¿no?
0: Te pregunto para terminar por el gol, por cómo lo has vivido, por cómo se te ha pasado por la cabeza empalmarla en ese momento, ¿no? Es decir, era casi una cuestión de fe, ¿no?
4: Sí, al fin y al cabo teníamos que creer, porque si no creíamos no lo íbamos a sacar. Me ha llegado el balón al borde del área, la he controlado y me he inventado ese derechazo, ¿no? Al fin y al cabo ha entrado, lo hemos celebrado, estamos en primera división, estamos en Liga F.
0: Enhorabuena y a disfrutar.
4: Muchas gracias.
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0: ¿Tú también has estado pendiente de la final de la Champions?
3: Sí, la he visto, la he visto. Me parece una final más igualada de lo que yo creía, La verdad. Es cierto que es muy defensivo el Arsenal, pero pensaba que iba a estar más decantada a favor del París.
0: ¿Qué vos ha parecido? Comencem por ahí, la final. ¿Se ha cumplido el vostre desig? ¿Teníeu algún favorito?
3: Hombre, yo prefería que ganara el Arsenal, la verdad.
0: Yo también.
3: No porque tuviera un gran cariño a ninguno de los dos, pero sí que es cierto que dentro de lo que es la élite europea, no soy yo muy de los clubes estado. No soy muy del Arsenal, muy del Paris Saint-Germain, no soy muy del City. No suelen ser mis equipos.
2: Del Madrid tampoco, ¿no?
3: Tampoco. La verdad que no. Pero en este caso, el Arsenal, que creo que lleva muchos años, creo que eran 20 y pico, sin estar en una final, que yo crecí con ese super Arsenal de Highbury, con Henry y demás, me apetecía que ganara. Lo que pasa es que creía que era muy inferior. Me parece que el Paris Saint-Germain es más equipo. Y pese a que se le ha puesto el partido de cara, luego pues creo que por fruto de una jugada donde creo que Mosquera se ha precipitado, le ha perdido ahí la ventaja que tenía, y el partido, yo creo que el París ha tenido más oportunidades para llevárselo, aunque creo que ha habido un momento en el, creo que ha sido el inicio de la prórroga, donde yo he visto al Arsenal para mí un poquito más fresco físicamente que el París, pero no ha sabido aprovechar. Para mí ofensivamente no ha tenido mucha presencia. Y luego pues los penaltis, yo solo diré una cosa de la tanda de penaltis. Lo digo porque como vamos a ir a un mundial, ¿vale? Y puede haber una tanda, por favor, cero danzas antes de hacer un penalti. La gente que hace dancitas generalmente suele ser la que falla los penaltis.
1: Danza la de Shakira, y ya está, ¿no?
0: O la de Kuduro, ¿no?
3: Los dos jugadores que han hecho algo raro antes de lanzar son los dos que han fallado en la tanda del Arsenal. Y sobre todo, no te quiero contar, el primero que ha fallado.
2: Es que yo no sé cuántas cosas he intentado hacer en 5 segundos.
3: Estaba más pendiente de que saliera bien la carrerita que el golpeo, ¿sabes?
1: Sí, el tema.
2: Totalmente, totalmente. sí, yo también andaba a hablarse más o menos a la opinión de Fusta. O sea, no perres mes, simplemente, pues bueno, creo que es un equipo que lo merecía, un club que, ostras, con quan va arribar el València o com el Atlètic, que també s'ho ha merescut aquesta darrera dècada, no? 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
3: Me he echado en falta yo ahí la presencia de Mikel. No debe estar del todo todavía. No. Digo porque empieza el Mundial.
1: No está más a Católica.
3: En cero coma. Y que no haya estado en un partido como hoy ni siquiera 10-15 minutos me ha llamado la atención porque Mikel Merino precisamente es un jugador que no tienes mucho balón con él, pero es un jugador que abarca tanto, es un jugador que te empuja, sí. Tiene mucha fuerza en tanto en la presión como en presencia en el área, y para esa segunda parte de la prueba, o incluso los últimos 30 minutos, si realmente hubiera estado bien, yo creo que hubiera tenido minutos. Y a mí sí que me llama la atención de, ni un minuto, Mikel. Vamos a ver cómo llega físicamente al Mundial, porque para mí sí que me parece un jugador importante en clave selección.
2: Yo también voy a pensar, y sobre todo de micha punta.
3: Claro,
0: por eso es la punta, del doble pivote.
2: Sí, porque Declan Rice es un jugador increíble, increíble. O sea, es que ha sostingut al equipo.
3: Lo hace todo.
2: Sí, sí, sí. Ha sido increíble. Y si més no, doncs, efectivament, no tindré ahí a Mikel Merino, crec que li ha passat factura.
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3: Sí, bueno, yo es cierto que no, el partido no lo he visto porque sí que estaba más con...
0: No, si no se podía ver, ¿eh?
3: Con la final de la Champions, la verdad que no sé si podía ver o no, a veces sé que algún canal...
0: Lo digo como a crítica, ¿eh? De que un partido de sí que no es puga ver, ¿eh?
3: Sí,
1: claro,
3: raro.
1: Que crítica, pues claro que sí. Una vergüenza.
3: Sí que es cierto que estaba con el partido de la Champions, pero evidentemente es una noticia fantástica para el fútbol femenino. Creo que esperemos que en este caso el Valencia aprenda de los errores del pasado que le llevaron a ese descenso, y que esta generación que ha conseguido volver a la Liga F pueda tener continuidad, que tenga algo de inversión, porque creo que en el fútbol femenino, que hagas un poquito de inversión y con una masa social como la que tiene el Valencia, las instalaciones que tiene el Valencia, creo que se pueden hacer cosas y se pueden hacer
0: San Fedmol Sánchez.
3: Efectivamente, y creo que se pueden hacer cosas interesantes para ilusionar, ¿no? Y esperemos que todo eso que para mí, porque para mí hubo una política de desinversión brutal.
0: Con la del Levante.
3: Pero sobre todo, yo creo que la de Valencia fue antes, ¿no?
0: Y
3: la etapa de Anil Murti, porque creo que Lei Jun sí que cuidaba más el aspecto del femenino en su primera etapa. Hubo una desinversión brutal y que creo que fue un poco hacia el camino para mí que iba el primer equipo en los primeros años, que estaba completamente sobrepasado con el free play, que era recorte, recorte, recorte, sin ningún tipo de planificación. Yo creo que en el femenino pues hubo un poco más de lo mismo, un recorte masivo intentando sobrevivir como se pudiera hasta que no te dio. Esperamos que se pueda conseguir una sostenibilidad dentro de un equipo competitivo.
0: Carlos.
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3: De no sé yo si efectivamente si el Valencia está en esa línea.
2: Efectivamente. Yo creo que este a mes en no me estalla y en el interés, pero el del banco, no el de no el del femení.
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3: Bueno, veremos si hay explicación o no en rueda de prensa. Considero que debería haberla porque el propio Gur le dijo que lo haría. Uh-huh. En su primera intervención en Valencia dijo que no pusiéramos notas en octubre y que las pusiéramos a final de temporada y que él hablaría a final de temporada. Debería hablar porque luego cuando tú dices una cosa y luego no la haces, que luego no te sorprenda cuando la gente dude de uh-huh. las cosas que tú dices, que es cosa que ha pasado muchos antecesores en Meriton.
0: Sí, sí, no es el primer.
3: No es el primero, ¿eh? Que dice que va a hablar y luego no habla. Entonces yo le recomiendo que hable.
0: El otro día aquí era el que nos recordaba el 60 días de... Creo que era Pablo Leiva. Es día lo de...
3: Sí, ya llevamos creo que son más de 100 días.
0: Sí, sí. Claro, puedo decir que 60 ya han pasado.
3: Pero en el caso de que tú digas que quieres realizar un cambio de estructura y luego optes por otra situación y no lo hagas porque... Uh-huh. Yo creo que al final puedes salir del paso públicamente.
0: Pero tienes que explicarlo.
3: Explicándolo, efectivamente. Claro. Pero lo de que ni siquiera hagas una rueda de prensa de balance, que creo que la hacen el 19 del resto de clubes de primera división.
0: Sí, lo te llamáis ir Pablo Sánchez.
3: Claro, quiero decirte, es que eso habla mal, ya no de Ron Gulli, sino habla mal del Valencia como club, más que nada porque dentro de dos semanas va a tener que vender los abonos. Uh-huh. Que no queda ya nada, que es que estamos ahí.
0: Pero el tema es que se venden a soles.
3: Ya, pero yo
0: creo
3: que tú tienes, cuando te haces una campaña de abonos, tendrás que salir a explicar algo. Yo considero que tienes que salir a mandar un mensaje institucional, aunque sea en un vídeo de VCF Media. Sí, además, sí, que sí, no sí. quiero dar ideas. Entonces, claro, ese está el tema. Entonces, ¿qué pasa? Que, a ver, valoración de Ron, del trabajo de Ron, a mí me ha dejado bastante frío, ¿no? Bastante frío porque creo que sí que se han cambiado cosas fruto de la negociación con Goldman. Básicamente, uh-huh. yo no creo que todo solo sea por la entrada de Ron, en el que creo que el Valencia, pues desde el pasado verano, ha hecho una inversión superior a la que venía haciendo el resto de temporadas. Creo que hizo una apuesta seria por retener a tres canteranos, otro no quiso... No pudo hacerlo o no quiso seguir, y evidentemente tenía un proyecto deportivo que lo hemos visto esta noche donde está.
0: Titular en la final de Champions.
3: Nada que reprochar, evidentemente, por el momento en el que está el Valencia Deportivo y el que está el Arsenal. Pero creo que sí que intentó hacer cosas que no se estaban haciendo en los años anteriores. Fruto de eso, que es la parte positiva, luego la parte negativa, y por la que yo no sé si merece para mí un suspenso bajo el primer año de Ron Gurley, para mí ha sido la inacción que yo he visto en torno a la figura de Carlos Corberá, más allá de que al final se ha conseguido el equipo salvar, pero creo que en cuanto a la inacción, por ejemplo, que yo he percibido del Valencia en determinados fricciones, problemas de grupo, inacción en el mercado de invierno, sí para traer futbolistas, pero no para poder aligerar plantilla. Uh-huh. Creo que el Valencia se ha quedado con una plantilla de 25, 27, 28 fichas, contando los lesionados en quirófano. Creo que el trabajo de Ron merece autocrítica. Creo que también vino en un momento en el que no conocía el fútbol español, más allá de su currículum en otros clubes, y que creo que también tiene dos cosas en las que creo que no se puede aprobar y por eso y que debería cambiar, y espero que cambie. Una es que distorsionó su discurso. Uh-huh. Volver a la élite europea y luego es cuatro ventanas, luego no sé cuánto va a ser. Es decir, era volver a la élite europea en el mercado. En el comunicado de hace un año era volver a la élite europea ese año que viene, no de repente dices, porque si no, en el comunicado dices volver a la élite europea de cara al negocio del no Mestalla, pero no lo pones.
0: O el classic, ¿sabes? Que es el corto o largo plazo, ¿no? El proyecto a largo plazo,
3: y
0: que es,
3: y luego cambia
0: el long time.
3: Cambia el discurso de donde era volver a Europa, es volver a Europa dentro de cuatro ventanas. Y luego lo que es imperdonable en el año de Ron Gurley es lo que hemos vivido este año, de que el Valencia no tenga objetivo. No ha tenido objetivo hasta la última jornada.
2: Mira
3: de la Liga.
2: Mira a Thierry.
3: Entonces, a partir de ahí, la valoración que hago es un insuficiente.
0: Suspenso, Carlos.
3: Sí.
2: Pero a mí también, es que de ella fusta lo de la inversión. Pero a mí una cosa es invertir y una otra cosa es planificar. Es decir, el Valencia Tingut, que va a hacer 4 o 5 fichatges a la finestra de estiu,
0: sí,
2: que se va a gastar 10-12 kilos, que es la inversió més alta des de l'any de Bordalàs.
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0: Ni Julen, ni Danjuma, ni Santa Maria,
2: Ramazzani,
0: ni Raba...
3: El único que realmente te ha ayudado cuando estabas con algo que ha sido Ramazzani.
2: Y Ugrinich a Miches.
0: Y de Miracle, porque...
3: Pero
0: y
3: encima Ugrinich ha sido un jugador de rotación,
2: sí,
3: efectivamente.
2: Sí,
3: no
2: sí,
3: ha
2: totalmente.
3: Sido un jugador con
0: peso... Pero Ramazzani a partir de diciembre,
3: claro,
0: decir.
3: Claro, claro, sí, pero sí, cuando te estabas jugando las habichuelas, digo, el tramo final, sí, como...
0: Que era un jugador que en hivern igual...
3: Sí, sí, totalmente.
2: Aleshores, en un club como el Valencia, que ha de... 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
3: Yo creo que es una cosa, lamentablemente, que yo me voy hasta incluir, porque yo también tengo esa sensación. Como que es algo que está en el ambiente, como que vemos, pero que realmente no lo vamos a sentir hasta que no veamos que no esté. Es decir, cuando tú...
0: El adeudo de Mestalla, ¿no? Pues
3: cuando tú de repente no puedas volver a entrar, ¿qué pasará,
0: O cuando ves cómo van tirando a tierra.
3: Cuando empiezan a tirarlo, es cuando yo creo que vas a empezar a sentirlo de verdad, ¿no? Yo creo que es como, sí, es el último año, pero como sigues yendo...
0: Claro. Y como pases per Avinguda de Suecia.
3: Y lo ves ahí y el otro todavía no está acabado. Yo creo que todavía es como, bueno, sé que va a venir, ¿no? Es como el que sabes que tiene una relación a distancia y sabes que vas a romper. Tú lo sabes, porque la otra persona se va a ir a otro lado del mundo, pero no lo quieres pensar. Pues yo creo que en este caso estamos un poco... Sabemos lo que va a pasar, pero no queremos profundizar en ello. Pero sí, evidentemente es el último año de Mestalla. Me gustaría, no creo que pase, pero sí, me gustaría que se tomara cada partido desde el club como una oportunidad, una iniciativa incluso de hacer algo en cada partido conmemorativo, una historia de algún aficionado, algún momento, algún vídeo.
0: ¿Estás dando antidez?
3: Bueno, yo lo dejo ahí, algún momento y momentos icónicos de la historia del club, no sé, creo que se pueden hacer cosas, ¿no? Que recuerden un poco lo que ha sido el templo de Valencia los últimos 107, 108 años. Ahora no me acuerdo, Carlos, ahora.
2: Desde el 23, son 103 años.
3: Y...
2: del 20 de match.
0: Sí, correcto.
2: 103 años y de 10.
3: 103 años. Pues se podría hacer algo, ¿no? Yo creo que habría que intentar hacer algo especial cada previa de los partidos. Ahí lo dejo. Pero
0: está la pleno. O sea,
3: sí.
0: Sense comités europeos.
3: Sí, de hecho, yo creo que veremos si hay nuevas altas. Porque yo creo que mucha gente está pensando también ya en el traslado al nuevo. Yo no creo que mucha gente vaya, la gente que ha estado yendo, no creo que vaya a dejar de ir ahora pensando en el nuevo estadio. No creo que vaya a haber ningún tipo de descenso, ni mucho menos en la campaña. Lo que sí que me gustaría era que la gente... No sé, yo creo que si tú pagas un abono y tú tienes un equipo de fútbol, que el propio club te intente informar o te intente decir cuál es el objetivo, cuáles son los planes de cara a lo que tú vas a ver cada fin de semana. Yo creo que sería lo suyo.
1: Que te digan algo, vamos.
3: Pero algo, ¿no? No sé, igual soy yo que pido mucho, pero
1: sí.
3: No sé, que te digan algo.
1: De manera esa.
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2: si...
3: Però ¿quién ha salido a decirlo?
2: Exacte.
3: Vale.
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3: quiero decir. Ver yo, si no sabe nadie, quiero ver yo en la rueda de prensa previa... Porque ya el año pasado no habló. Previa de Liga, del Naranja.
0: Del Taroncha, ya.
3: A Corberán decir que en la jornada 1 del partido de Europa. Quiero verlo, ¿eh?
2: Es que damunt...
3: Porque yo creo que va a ser partido a partido, Valencia del Sol, igual objetivo partido, resiliencia...
0: Igual te digo que ahí no es la persona que te quede marcar.
3: No, es decir, el objetivo de esta camiseta es ir partido a partido con la máxima de resistencia.
2: Pero...
0: Resiliencia.
3: Resiliencia,
2: es que
3: perdón.
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3: Bueno, a ver, és que hablar
0: pero
3: de
0: lo que día de Gaya y la ambición.
3: Ah, vale,
0: de...
3: sí, de Gaya. Bueno, yo creo que en parte tiene razón, Carlos, ¿no? Yo creo que Gaya para mí saque porque yo no creo que se haya alineado como tal o que ahora de repente piense igual que Meriton, pero creo que se ha contagiado un poco del ambiente que se respira en el club, ¿no? Yo creo que él tuvo otras ofertas para marcharse, yo creo que hizo un gesto de valencianismo y de amor al club y renovó. Pero creo que conforme han pasado esos años desde Gattuso hasta donde estamos hoy, creo que Gaya ha ido poco a poco pues contagiándose un poco del día a día, de lo que se respira en el club y qué se respira en el club para mí.
0: De no andar a contracorriente tampoco, ¿no?
3: Sí, yo creo que en el club se vive no una falta de exigencia como tal, sino una búsqueda excesiva de la tranquilidad. Y creo que se vive así, ¿por qué? Porque no se aprietan las tuercas, pero yo no hablo de Javier Solís o no hablo de Ron Gurren, no aprieta las tuercas Peter Lim. A Peter Lim no cuando digo Peter, digo quíate. Meriton, en este caso Singapur, no muestra ningún tipo de... ni respira.
0: Pero es que lo esportivo no importa. O sea, bueno, o dona la sensación de que no importa.
3: Pero si el responsable de la empresa no transmite que hay una ambición por llegar a Europa, el mensaje es estamental, es decir, va desde arriba hasta abajo. Si el CEO no tiene esa instrucción, no la traslada al director general, el director general no se la traslada al director deportivo, el director deportivo no se la traslada al entrenador, el entrenador, que es encima el jefe directo, tampoco habla de ese discurso en rueda de prensa.
0: Director deportivo, has dicho.
3: Que no existe, efectivamente, perdón. El futbolista tampoco tiene ese input de que eso sea un objetivo, una exigencia que se tenga que tomar. Yo creo que lo que hace es contagiarse de lo que se vive, que es la búsqueda de una vida tranquila, una vida cómoda, que la gente del club esté cómoda. Yo creo que es el futbolista del Valencia en los últimos años se ha instalado en ese clima, en ese ambiente. Yo creo que lo que hemos visto esta temporada lo hemos visto otras temporadas anteriores. Que en el caso de Gaya, creo que efectivamente... del Gaya que hemos visto en las primeras temporadas o incluso en las temporadas de máxima exigencia con Marcelino, creo que su carácter ha ido menguando. Yo sí que estoy de acuerdo con Carlos, que ha ido menguando y que creo que se ha contagiado un poco de la autocomplacencia que se vive en este club.
2: Pero incluso el nivel esportivo, es que para mí, yo digo de veres, caldría donarle una oportunidad a Jesús Vázquez
0: Mira, nada más preguntaros
2: a Jesús del lateral.
0: Después de la información de esta semana así en el 90 minutos de ese interés del Celta.
2: Un equipo de UEFA, por ser.
0: Claro, ¿qué penseu o qué faríeu en Jesús? Porque, claro, te fijas en el joc de Jesús Vázquez y dius, es que Gaya encara te contracte. Y per molt que yo 4 ratos que chue y estiga bé, no vaig a acabar siendo titular.
3: A ver, yo creo que en el caso de... Para mí no sería una situación... Yo te puedo decir lo que yo haría o lo que yo haría siendo
0: Jesús. Sí, sí, hombre, claro.
3: ¿Vale? Te voy a decir las dos. Yo lo que haría, si fuera el club, sería escuchar la oferta. Es decir, ¿qué oferta es? Porque si es una oferta que me pueda ser interesante en el aspecto económico, pero si es algo que no me termina de solucionar, una posición...
0: ¿De quiénes cifras estás hablando?
3: Lo que yo aceptaría por Jesús Vázquez, 4 millones de euros. Si me llegan con 4 millones de euros, yo lo vendería.
1: Yo diría que me de 2-3, no creo.
3: Pero si me vas a dar, pero si me vas a dar 2, no te lo
1: pero,
3: vendo.
1: Pero espera, dejar 2-3 o 4
3: el problema que yo
1: el
3: veo
1: de mercado que te fique,
3: el problema claro, que total. Yo el problema que yo veo con
2: y Gaya un año de contrato.
3: El problema que yo veo con Jesús es que Jesús, a que todo el mundo que conoces un poco el entorno de Jesús, Jesús es del Valencia, ¿eh? Jesús su sueño ha sido jugar en el Valencia y jugar en Mestalla. Y lleva esperando, yo creo que esa transición tiempo. Y hemos llegado a un punto en el que creo que él internamente va a tener la duda de si no me quedo esta temporada, igual me arrepiento toda la vida.
0: Claro.
3: ¿Por qué? Porque no sabe si Gaya va a seguir al mismo nivel de la pasada temporada y Carlos Cobra le puede dar la oportunidad, o bien vamos a ver cómo acaba esta situación contractual de Gaya. Le queda un año a un sueldo alto y vamos a ver qué postura toma, si el club contacta con él este verano, que puede pasar. Si no es este verano, puede ser en noviembre. Y la situación o la postura que tome Gaya respecto a su futuro puede abrir la puerta a Jesús, incluso antes de lo previsto, en un nivel deportivo diferente. Entonces yo creo que aquí Jesús tiene que... El que tiene para mí más problema es Jesús que el propio Valencia, ¿eh? De realmente qué quiere hacer, porque si yo creo que él lleva esperando mucho tiempo esta oportunidad, creo que se le puede abrir y a lo mejor marcharse ahora sin saber realmente qué es lo que va a pasar con Gaya, porque yo no tengo idea de qué va a pasar con Gaya. Uh-huh. ¿Dais por hecho que Gaya va a renovar? Yo no lo tengo tan claro, yo no creo que Gaya vaya a renovar 2, 3 o 4 años.
0: Bueno, yo si fuera el Valencia le ofrecería el show que te pero 2 años más, voy a ir baixar esa...
3: A la mitat.
2: Claro. A Gaya.
0: No, no.
2: Ah, vale, perdona, perdona.
0: Sí, o sea, parla de Gaya. Pero yo
2: el
0: lo que...
2: ¿El mateix sou?
0: No, yo lo que parlo es no. Des diners que tens compromisos...
2: Ah, vale, vale, perdona.
3: Es decir, en lugar de 3 vídeos, 1,5 cada.
0: Perdona, des 3 que te tinc que pagar l'any que ve,
2: sí, sí,
0: te paguen 2 anys sí, sí. 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
3: Vale, i si Gaya dice que no, ponemos a Jesús...
0: Hombre, sí, sí. Claro que sí.
3: Entonces, si tú eres Jesús, ¿qué harías? Es que yo también me planteo la situación. Si eres Jesús y tú sabes que esa situación, porque eso no. Tu agente te lo dice. Te
0: no
3: dice,
0: me claro.
3: Tú dices, tú ten en cuenta que aquí hay un melón por abrir. Jesús. No sé, yo no sé lo que le ha dicho Jesús a su agente con Jesús ahora mismo. Pero yo creo que esa conversación tiene que surgir. Es aquí hay un melón por abrir que no sabemos qué va a pasar. Ni lo saben ni el Gaya, ni lo sabe ni el Valencia, ni lo sabe Jesús. A lo mejor marcharte ahora. Teniendo en cuenta que dentro de un año te va a quedar un año de contrato y vas a estar en una situación cómoda para poder salir, yo no sé hasta qué punto es una situación espinosa, no solo para Gaya y para el Valencia, sino también para Jesús, de qué decisión tomar.
2: Pero es que yo pensé, cuando parlaven de planificar y no invertir, eso es planificar. ¿Qué vols fer a misa posición? Gaya acaba de cumplir 31 años. Jesús Vázquez té 23. ¿Cuántos años te va a donar José Luis Gaya? ¿A quin nivell? Porque si es al nivell desde el Mundial... Uh-huh. No, pero a mí desde el Mundial. Desde que...
0: No van a... Sí.
2: Y se lesió al Turmey y se entorna de Qatar. Pero a mí el nivell de Gaya ha baixat estrepitosamente. O sea, yo pensé que José Luis Gaya no es decisivo al Valencia.
3: No tiene un peso decisivo como tenía años anteriores.
2: No, y
3: ni siquiera es un foco de peligro por la izquierda como era antiguo. Yo sí estoy de acuerdo.
2: Y tampoco me capita. Y o dic de veres, O sea, yo al nivel de 2020, 2021, ya no di 2019 y 2018 a Marcelino, pero a mí era el mejor lateral de España. Y tan debo que lo torne a ser. Sí. Que lo torne a ser. Tan debo. Pero es que es un razonamiento de club, de decir, ostras. Jesús Vázquez ha sido pitjor esta temporada que Jesús que José Luis Gaya, pero a mí no, Pero a mí no.
3: Tampoco ha sido mucho mejor, Para mi gusto, Yo no he visto, yo por ejemplo es que ahí tengo un problema y es por eso por lo que yo escucharía ofertas. Creo que esa posición es mejorable. Creo que sí.
2: Sí, totalmente.
3: Es que creo que es
2: yo mejorable. Yo también lo pensé.
0: ¿Pero cuál no es mejorable en el Valencia?
3: Ya, pero creo, al igual que el lateral derecho es muy mejorable, creo que el Valencia tiene un problema también en el lateral izquierdo, en el que considero que en este nivel de Gaya tampoco he visto un Jesús que conforme ha salido digo, no, es que Jesús tiene que jugar ya porque es que está mucho mejor, ¿no? No está tan mal.
2: Pero ya, la diferencia de show que tienen es dos. Y per molt que Gaya cobrara la meitat, ¿paga la pena quedarse a Gaya en 32, 33 años, fichar a una otra persona? ¿O es ser lo mateix amb Jesús Vázquez en 24, 25?
3: Aquí el tema es si tú te puedes, eso, si te crees a Jesús para ser el primera espada o no ya este verano. Y a mí, por lo que yo he visto este año, yo no sé si Jesús está para ser un lateral de primer nivel, de primera espada, titularísimo de Valencia. Pensando que esa,
0: yo creo que necesita minutos.
3: Pensando, o sea, que esa
2: necesita partidos. Pensando, necesita continuidad,
3: que esa,
2: efectivamente.
3: Pensando que esa posición es mejorable.
2: Sí, sí, sí.
3: Y el caso es que yo, la situación que me veo es que tengo a
0: Gaya. Que no sabrem hasta Gaya que con, sí.
3: Es que sí, tengo sí, a Gaya con 3 kilos sabrem. Que no me lo puedo quitar. Es que si la situación que yo veo aquí ahora mismo es: tengo a Gaya con un sueldo brutal de un año y no me lo puedo quitar. Quiero decirte, no puedes rescindir a Gaya. Gaya tiene que seguir sí o sí. Y luego ya veremos si amplía contrato. A partir de aquí es: ¿tú confías en Jesús para darle de verdad la confianza y tú crees que va a ser un lateral titular nivel Valencia? Yo, por lo que he visto este año, considero que es un central, que, o sea, un lateral que ha sido más aseado que los años anteriores, pero no me ha enamorado. No me he terminado diciendo, buah, es que Jesús está para ser un cañón. Pues todavía no estoy en ese punto. Por tanto, sí que escucharía ofertas. Si me llegara una operación interesante, pues, que encima te entra todo ventaneta, me podría plantear él, vale, pues ahora con esto, ¿qué lateral necesito por cómo juega Carlos Corberán? ¿Qué me puedo ofrecer el mercado? ¿Qué puedo buscar de relevo generacional? Me parecería interesante, no es un escenario que yo descartara. Lo que pasa es que, claro, no sé si Jesús está o no está. Es que no lo sé, porque efectivamente no lo hemos visto 10 partidos seguidos.
2: Pero a mí lo pichor.
3: Pero la realidad es que no sé tomar esa decisión porque no lo he visto.
2: Es que, pero a mí lo pichor dice dubte. Es que efectivamente Jesús Vázquez ha sido lateral en la selección sub-19, sub-21. Y si más no ha tenido la continuidad de 10 partidos seguidos. Es decir, es que tú pues el Celta pod vindrán sin 7 kilos pagártels y después a los 2 meses decir, ostras, es que así tenía un lateral probo.
3: Sí, sí, claro.
2: Porque como no ha tenido esa continuidad, la única vegada que creo yo ha tenido continuidad va a ser fa 2 anys, que va tindre una errada davant el Barça al Camp Nou i a partir d'ahí va desaparèixer.
3: Jo crec que Jesús ha tenido dos momentos, si no recuerdo mal, que ha estado muy bien. Uno que estuvo muy bien y otro que tuvo la oportunidad. Uno que para mí fue en la segunda vuelta con Bordalás, creo que tuvo.
2: Sí, sí, sí.
3: Para mí es su mejor momento en el Valencia, que yo creo que es cuando todos pensábamos que no hacía falta renovar a Lato.
2: 20 anys.
3: Que teníamos ahí un lateral interesante. Y luego creo que fue con, si no recuerdo mal, el primer año de completo de Baraja, que tuvo la oportunidad de los 5 o 6 primeros partidos porque Gaya no estaba recuperado y no cumplió. Yo creo que eso es lo que le mató. Y a partir de ahí ha tenido un montón de veranos con capacidad para irse cedido y luego siempre le han cerrado la puerta.
1: Pero es que es cuidar el producto. Pero sí, ¿tú no crees que en un poquet de tecnificación y de férlicas, un entrenador, un cost técnic al chiquet, se podría haber fabricado un lateral esquerre a curtan plazos?
3: Claro que sí, y creo que sí.
1: ¿Qué condiciones
3: si lo hubieran
1: tenía,
3: dejado salir?
1: Porque uno de los problemas que tenía era que estaba empanado.
3: Sí, cualquier mercado de invierno, entrena, lo hubieran dejado salir al Getafe cuando ha podido salir varias veces, como digo, al Getafe, digo,
2: otro equipo de Osasuna,
3: sí,
2: a Bordalas.
3: Y si hubiera ido a jugar 20 partidos, hubiera vuelto un jugador mucho más hecho. No sé, pues como hizo exactamente Lato cuando se fue a Osasuna y volvió. Pero al final, como aquí entra la frase que ha dicho Carlos, eso es planificar. Yo creo que el plan que ha habido con Jesús ha sido deficiente y lo estás pagando ahora.
2: Sí. Am Jesús y am tan alto.
3: Y otros futbolistas formados de la academia, que yo creo que no se ha seguido un plan y que al final se han perdido por el camino. Yo creo que Jesús aún está a tiempo, sí. pero creo que la progresión que lleva no es la que nosotros esperábamos efectivamente cuando tenía 19, 20 años.
1: De otra manera, hasta 3, 4 pesos a un nivel notable, interesante.
0: Sí, jo crec que és el que ens està fent replantejar-nos la situació de la esquerra.
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3: Son mejorables.
2: ¿Cuatro? Son mejorables.
3: Los cuatro.
2: Y incluso...
3: Bueno, ahora ya se ha ido Thierry.
2: Que para mí podríais ir sin cap problema y sin cedir yo una parábola.
3: Yo estoy en la misma situación. Me parece los laterales, los dos muy mejorables, sí, tanto Thierry como Fulquier, aunque Thierry ya no está. Sarabia me da sacado igual, porque sí, tampoco me... Sí. También era mejorable. Y me pasa lo mismo con Gaya y con Jesús Vázquez. Me parece que son los cuatro laterales muy poco profundos en un juego exterior. Y ninguno de ellos te vale para prácticamente, para mí, tiene muchísima presencia tampoco como carrilero.
2: Y esta vez parlan choque exterior y de carrilers, pero es que Gaya Perdins, me de la vida.
3: No, ya, pero...
2: Y Fulquier Perdins, bueno.
0: Ojo, mis del camp, ¿eh?
3: Con Bordalás, segunda vuelta estuvo ahí de bisagra.
0: 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Y a las 12 y 13 la pregunta es...
3: Eso es bueno.
0: Claro.
2: Total.
3: Si no te ha gustado, por algo será.
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0: ¿Qué vos sembla este perfil? Ya no parle concretamente del nom, que també, si voleu opinar sobre el nom, está ahí la pregunta. 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Quan vas a renovar a Dimitrievski, ¿qué vos sembla esta informació?
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0: Va ser cedit Vicent Abril.
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3: Jo voy en la línia, però no voy en la línia, me refiero. Jo, per exemple, la operació, tal com la descriuries, no hablo del portero que no l'he visto, no me parece interesante porque creo que el València, una vez renueva a Dimitrievski, en principio, para ser portero titular, tiene que buscar un segundo portero, intentar coste cero. Es decir, un futbolista...
0: Sí, de fet, esa es la idea principal
3: del Valencia. Que, o sea, tiene que invertir en otras posiciones más prioritarias totalmente. Que la de un portero suplente. Me parece bien la postura del Valencia de mandar cedido a Vicente Abril para que se curte y que tenga minutos. Pero firmando un portero con inversión escasa, no digo, va a decir, yo digo coste cero, pero inversión muy pequeña, porque viene a cumplir un rol determinado y que si le pasa algo a Dimitrievski tenga garantía y experiencia primera para jugar, pero teniendo en cuenta que tu proyecto de portería del futuro está cedido en X sitio. Ese tiene que ser tu mentalidad.
2: O Raúl Jiménez, si
3: por
2: también
3: eso, A mí, por ejemplo, ya no me pareció interesante. A mí, el año pasado, no me pareció interesante comprar a Julen Aguirre-Zabala. No me pareció una operación interesante. Ni mucho menos por las cifras. Pero no creo que sea el portero que ahora mismo tenga que la operación en la que se tenga que meter en Valencia. Prefería, por decir un nombre, en este caso era Dimitrievski, pues buscar un portero con experiencia. David Soria. Me lo invento. David Soria, si acabara contrato, firmar a David Soria dos temporadas. Y tener dos temporadas un portero con contrastado, con un buen sueldo y demás.
2: O Guaita, incluso.
0: Sí, el Guaita de Fado Sánchez, ¿no?
3: Esperando a que llegue el relevo generacional. Pero tú teniendo claro que tu relevo generacional, que encima no tienes una espada, tienes dos, uno te va a salir.
2: Sí.
3: Y vas a tener un portero de primer nivel. Esa tiene que ser tu apuesta. A mí, gastarte ahora 3, 4, 2, 2.5 en este Valencia, para un segundo portero, cuando tú le vas a dar la portería a Dimitrievski, o eso le has trasladado. Ya no digo nada.
0: Vos veig molt segurs de que Dimitrievski té garantida la portería y ser titular.
3: Eso lo han trasladado.
0: Sí, ya. Y también le he trasladado.
3: Ya, el año pasado y hace dos.
0: Que Mamardasville y Mamardasville al final, y que no, y que al final Julen.
2: Pero yo
0: que...
2: una pregunta: ¿no so ha guanyat?
3: Para mí sí,
0: Pero que no te inductes en això. 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
3: Jo vaig a tirar otra pedrada. És que a mi no m'estranyaria nada, però nada, que llegui alguna oferta per Dimitrievski. És que no me sorprendería. Ha hecho una buena segunda vuelta. És un portero veterano. Si tu creus...
1: Els porters són molt diferents, molt especials, és una part del mercat molt peculiar.
3: Si llega una oferta por Dimitrievski que le mejoran las condiciones, ¿tú crees que Dimitrievski, si es si una oferta que deportivamente le gusta, no se marcharía?
1: Lo que te digo.
0: Y es un tema también.
1: Tú mires ahora...
3: Yo a mí no me extrañaría que llegara. ¿Que realmente quién es el único reforzado de la segunda vuelta de los jugadores que tienen propiedad de Valencia? Dimitrievski.
2: Y Guido,
3: pero ya no es. ¿Quién podría tener mercado dentro de una posición? Es que el mercado de porteros es muy específico. Exacto. Tiene que haber una rotación masiva para que falte una pieza y todas se mueven. A mí no me extrañaría que un equipo, pues que no, por ejemplo, yo leí por redes un día, el Marsella, no sé qué.
0: Sí.
3: Como dijo el Sunderland, que de repente se fijara en un portero como Dimitrievski a una inversión pequeña para ellos, que para ellos 2-3 millones es una inversión pequeña. Para Valencia sería interesante la operación, pues a lo mejor sí.
0: ¿Vino gratis?
3: Sí, que vino gratis, pues no lo sé. Y a lo mejor Corberán, que efectivamente no ha demostrado un gran enamoramiento de Dimitrievski, puede valorar otra
2: oportunidad. Pero Almeida sí, fíjate.
0: Carlos,
1: una vez ahí. No, que eso no es sencillo. Si tú ahora eres director esportivo de un equipo y vols un porter español, oportunidad de mercado, mira. 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
3: Un último last dance, ¿no?, de Fernando Pacheco.
1: Sí, o de Sergio Rico.
2: No, estaba en Arabia.
1: Sí, sí, sí.
3: A mí me gustaba, en su día. Era un portero que me gustaba.
0: No, no está por ahí el que va a vindre pasa de pesca, ahora está en Colombia. Herrerín, Iago Herrerín. Creo que está en Colombia ahora. 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
3: Bueno, yo soy claro, yo escucharía oferta en función de la cifra, en función de la cifra. No me remitiría solo a la cláusula, pero si llega una oferta muy potable económicamente.
0: ¿Qué es muy potable?
3: 40 millones de euros. La cláusula es superior, ¿eh?
0: Vale.
2: Pero eso a merecer, o sea, el nivel de Javi Guerra desde darles tres partidas ha sido increíble. ¿Y el 35 previs?
0: O sea, tú le vendrías.
2: No, yo no edito eso.
3: Depende de la cifra, ¿no?
2: No, pero que es que yo estoy seguro que mes de 20... Es que ni eso. Mes no, de 17 no, kilos no, sé no
0: qué,
2: vendrá.
0: No sé qué día la...
3: Yo por esa cifra, por ejemplo, no lo traspasaría.
0: No sé qué día la frase de que lo importante son los últimos 10 partidos de temporada. Pero
3: claro,
0: eso,
3: sí, tampoco han sido 10. Es que el problema es que tampoco han sido 10.
1: Que eso es el sabor de boca que te echa.
2: Claro.
1: Pero... La consistencia,
2: la regularidad.
3: Si tienes que elegir, mucho mejor que juegue así los tres últimos que los tres primeros.
2: Hombre, totalmente, totalmente. Pero, y ahora hay una otra pregunta.
0: 40 kilos fusta.
2: 30, sí, sí, sí.
3: El 30% es para el Villarreal. Acuérdate.
2: Sí, sí. Pues.
0: ya. ¿Vas a puchar?
3: Sí. Puedes subir puchar, si quieres.
2: 35, venga.
0: Vale, 35.
2: Pero es que. No va a haber, no vendrá.
3: Capo, no, yo tampoco creo que vaya a venir nadie con esa cifra.
0: Pensé que no.
3: Yo creo que no.
2: O sea, ¿tú crees que el Javi Guerra
3: de este
2: año... Yo creo que
3: 20-25 pueden llegar.
2: Claro. ¿El Javi Guerra de este año va al mes que el del año pasado? ¿Cuándo va a estar
3: el
2: Atlético? Claro. Es que ese es el tema.
3: Para mí el año pasado con Corberán mejor segunda vuelta que el que esta temporada.
0: Y per 25 estaba a menudo.
2: Claro.
0: Bueno, pues a mí me lo opino de qué.

0: 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Arcadio Pérez Sanz diu, si fuera yo sería intransferible. Cuando Meriton dice abiertamente que no van a vender a X jugadores porque ya están las negociaciones avanzadísimas. Le arriben récords de Paco Alcácer. José Pitarche dijo, yo si viniera una buena oferta de 25 o más lo vendería. No he hecho una buena temporada, solamente los últimos partidos. ¿Qué cualidad para que los demás equipos lo vean y que le suban más el sueldo? Docker Che dice, lo van a vender, yo lo convertiría en el nuevo murciélago. Y Alfredo dijo, sospecho, un verano abrasador con Guerra se queda, Guerra se va y Meriton calculando el 70% que corresponde. Javi ya está aprendiendo inglés en Moneylingo al tiempo. 12 i 22, gràcies per els missatges que ens han arribat a les nostres xarxes. 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Depèn un poc de lo que...
1: Home, jo et dic una cosa. Peter Lim no ha vendido nunca en sus 12 años a nadie por la cláusula.
0: No, clar que no.
1: Es decir, si ahora de Valencia te puedo decir, no, solo escucharemos la cláusula o nada.
0: Només prop va estar Otamendi, no?
1: Sí, eran 50 y lo vendió por 45. Por 45. Mm-hmm. Pero nunca ha vendido por la cláusula. Entonces ahora que a mí me da igual que sea Ron Gurley, que el Valencia pueda transmitir, no lo vamos a vender, solo vamos a vender por cláusula. Nunca el Valencia se ha remitido a la cláusula de nadie. Entonces, en función de la cifra, me preocupa pues que sean los 25 del año pasado, porque creo que no te arreglan, no te sacan de pobre. Esa es mi sensación.
2: La pregunta es, ¿el Valencia cuántos diners necesita, per cuántos diners necesita vender este estiu?
0: Yo creo que en la línea de
1: 22, tíos, 23, ¿no? 24, siempre están en
0: 20 kilos, ¿no? Más o menos.
2: Pues ahí está la cifra.
0: Yo faría vendes per altre costat, vull dir, abans de regalar, abans de regalar per 22, perquè te fan falta 22.
2: Quants jugadors has de sumar per a vendre per 22 quilos?
0: Si són 4 o 5, me té igual.
2: Sí, sí, no, però és que jo penso que són 10 o 11.
0: Bueno, pues a ver, es que igual vendre de 11 te obliga a fichar de 7, pero...
2: Claro, pero de veres, o sea, per quin jugador pots trobar més de 5 quilos que no sea Javi Guerra?
1: Yo creo que por Hugo Duro los puedes rascar, porque es un jugador
0: que ha hecho cifras.
1: Yo creo que Hugo Duro ha hecho cifras y puede rascar algo, luego ya...
0: Y sumes, por ejemplo, a Pepelu.
1: Pepelu es otro futbolista con el que puedes sacar algo de dinero y ya... A partir de ahí
2: es que
1: porque yo, para mí la venta clara, y lo digo abiertamente, para mí era Diego López. Para mí era la venta clara, pero sí. Había tenido la situación que ha tenido, yo creo que una desgracia, pero creo que era ese futbolista que, pese a no haber hecho un buen año, aún tenía algo de mercado para y todo venta neta para sacar algo. Pero yo creo que hemos tenido una desgracia por el futbolista, y ahora creo que hay que redirigir el esfuerzo. Si no quieres vender a Javi Guerra, pues tendrás que sacarlos en Hugo Duro y Pepelu y añade alguno más. No, ahora mismo no sabría decirte quién, porque
0: no, perdón,
1: Almeida tendrás que intentar sacarle algo, pero porque me hace mucha gracia que Almeida quiere irse a muchos equipos, pero tendrá que hacer alguna temporada para irse a un equipo de entidad superior.
2: No, dos partidos.
1: Y yo puedo entender que Valencia diga, no, yo pagué 8 kilos por ti, no te voy a regalar.
2: Pero mes de 3 no traurás per Almeida.
1: Yo creo que Valencia se va a poner la posición que era lógica de quieres marcharte, trae el dinero que te quede para amortizar.
0: Sí, que serán 4 o por ahí.
1: Será por la mitad del contrato, en torno a 3-4 millones, si los consigue sacar, que quiero yo que los consiga sacar, porque como dice Carlos, es que la temporada de Almeida es la que es.
2: Les temporadas.
0: Carlos siempre amplía, ¿eh?
1: hablo de esta temporada de cara a este mercado.
0: Pero Almeida siempre ya me lleña, per part de Rosique.
1: Pero que puede ser, por ejemplo, Gurinis, que es un jugador que tiene mercado seguramente en Suiza, por ejemplo, ¿eh?
2: Sí. Sí, pero no, incluso la Premier. Yo pensé que la Premier le podría...
1: Algún jugador, si no quieres que sea Guerra...
3: Porque Lucas está a Sadik, ¿no?
0: Sí, y no suelta en torno a la Fiore.
1: Porque no creo que sea Sadik que acabe de invertir en él. No creo que sea ese jugador el que tú puedas. A partir de ahí ya no hay mucho.
0: Tienes que traer muchos dos, pero que tendrás que regalar Rabat, Danjuma, son en propiedad, pero...
1: Santa María.
0: ¿Qué valen en el mercado?
3: Y acabé, contará verán que ve.
0: No conta. El buen entraure, porque tengo un show muy alto.
1: Que acabas de decir tú, para mí es más que no perder que ganar.
0: No, claro. Es liberar salario.
1: El objetivo es no perder.
0: Liberar salario.
2: Pero escolta, el tema es que Dani Raba, para mí, tot i que no ha jugat en tota la temporada, jo veig que li pots treure 2-3 quilos fàcil, eh?
0: Sí? On?
2: un Racing, un algo así, que venga Íñigo Vicente y diga, venga, va.
1: Yo creo que Rabas, si lo único que puede sacar es carta de libertad y objetivos. Que a lo mejor algún equipo te pague si hace un buen equipo, porque los equipos de abajo. Que te puedan pagar por objetivo de permanencia, por objetivo de partidos jugados, puede ser que pueda rascarle algo, pero no más. Yo no veo un 2 kilos, ojalá, pero.
2: Algo así, ¿no? Que venga Íñigo Vicente y diga, venga, va.
1: Yo creo que Rabas, si lo único que puede sacar es carta de libertad y objetivos. Que a lo mejor algún equipo te pague si hace un buen equipo, porque los equipos de abajo.
0: No, claro.
1: Que te puedan pagar por objetivo de permanencia.

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1: En molta calor, no? 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
2: No, muy claro, un par de movimientos...
1: Ràpids?
2: Sí, hasta la primera...
1: Pero más enllà de Justin de Hasidien, vos dir...
2: Sí, algo más, uno o dos antes de la pretemporada yo creo que va a haber.
1: Estil...
2: Como haya pasado Foyol en Aguirrezabal antes de empezar, y a partir de ahí que pueda llegar algo entre la segunda de julio y principio de agosto, y luego ya 3-4 fichajes última semana de agosto, como siempre. Yo no creo que el Valencia... Porque es que el Valencia, las buenas intenciones a estas alturas siempre me las dice. Pero luego es, no, es que el mercado es el mercado. Y el mercado, si tú no tienes capacidad para ir al mercado,
1: esa frase,
2: el mercado
1: la va a ir Pablo Leiva también.
2: Y
1: el Valencia dice el mercado es el mercado.
2: Claro, el Valencia sí, el mercado es el mercado, y el mercado me lleva a la última semana porque no tengo dinero. Entonces, ¿dónde va a acabar el Valencia? Pues en la última semana de mercado. Y llegará pues a partir del 22, 19, 18, 20 de agosto, cuando empiece a cerrar muchos jugadores. ¿Por qué? Sí. Porque habrán futbolistas que se empiecen a atascar en muchos equipos con un salario, y ahí es donde entra el mercado de Valencia. Yo asumo salario y un porcentaje de una venta, o un Santa María de un millón si mantengo la categoría, o si juega X partidos. Ahí es el mercado del Valencia, o como la operación que hizo con Danjuma. Entonces no me veo yo al Valencia firmando el 50 o 60% de sus fichajes antes de la primera semana de julio, ni mucho menos.
0: Danjuma y Santa María, quins fichajes.
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2: Quan una cabra no digo del mal sentido, sinó...
1: No.
2: Abstraído.
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2: Està abstraído del mundo.
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